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0: 19 horas, 17 minutos.
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0: 19:53.
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0: 20 horas, 25 minutos.
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0: 20 horas, 50 minutos.
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0: 21 horas, 26 minutos.
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0: 21 horas, 56 minutos.
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0: 22 horas, 29 minutos.
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0: 22 horas, 59 minutos.
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0: 23 horas, 27 minutos.
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Amor mío, la tierra más fértil no la hemos sembrado todavía. 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La más hermosa canción aún no la hemos cantado. Ni hemos comido todavía la fruta más madura, ni hemos bebido el mejor de los vinos. Y estoy seguro que las palabras más dulces que tenemos para decirnos todavía no las hemos dicho. No te vayas entonces, quédate. Quédate conmigo y esperemos juntos los días más felices que todavía no hemos vivido.

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0: 23 horas, 55 minutos.
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0: 0 horas 20 minutos.
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0: 0:32.
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0: 0 horas, 46 minutos.
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0: Una en la mañana, 12 minutos.
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0: Una en la mañana. 29 minutos.
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1: Una en la mañana, 46 minutos.
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0: Una en la mañana. 59 minutos. Una en la mañana. 59 minutos.
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0: 2 horas, 27 minutos.
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0: 2 horas, 42 minutos.
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0: horas, 55 minutos.
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0: 6:14.
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0: 3 horas, 22 minutos.
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0: 3:32.
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0: 3:56.
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0: 24 horas.
1: En punto.
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0: 24 horas, 19 minutos.
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0: 8:44.
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0: 5 horas
2: en punto.
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buenos días amigos oyentes de Única 93.5 en FM. Sean bienvenidas y bienvenidos a Noti Única, primera emisión, hoy lunes 27 de julio del año 2026, última semana del séptimo mes del año, iniciando también una nueva semana de labores. Como siempre, dando gracias a Dios por permitirnos una vez más abrir los ojos y ver un nuevo día, un nuevo amanecer. Gracias Dios Todopoderoso también por permitirnos estar aquí una vez más para informar a los oyentes de las últimas noticias. Los titulares que dice Diario La Hora en su edición de hoy: Ecuador necesita invertir 4.400 millones de dólares contra la pobreza. La clave está en empleo e inversión privada. Romeriantes de distintas provincias

0: Vamos con más noticias, oyentes de Única, 5:36 minutos, aquí en Única, en FM 93.5. 11 tractores y equipos agrícolas fortalecen la producción de asociaciones en los ríos, dice Diario La Hora, en su edición de hoy. En las instalaciones de la Casa de Olmedo en Babahoyo, el Ministerio de Agricultura y Ganadería realizó la entrega de 11 tractores, camionetas e insumos agrícolas destinados a diferentes asociaciones de productores de la provincia de Los Ríos, con el objetivo de fortalecer la productividad del campo y mejorar las condiciones de trabajo de cientos de agricultores. El acto contó con la participación del ministro de Agricultura, Juan Carlos Vega, la directora distrital del MAC en Los Ríos del Ministerio de Agricultura, Tatiana Donoso, así como autoridades provinciales y representantes de las asociaciones beneficiadas, quienes expresaron su satisfacción por el respaldo brindado al sector agrícola. Durante el evento, los agricultores destacaron la importancia de esta entrega para el desarrollo de sus actividades agrícolas. Estamos agradecidos con el Gobierno Nacional por acordarse de nosotros los agricultores y brindarnos las herramientas adecuadas para cosechar nuestros productos, dijo Juan Benítez, uno de los beneficiarios o de los beneficiados. Por su parte, el ministro Juan Carlos Vega, el ministro de esta cartera de Estado, dijo que esta entrega forma parte del compromiso del Gobierno Nacional con el fortalecimiento del agro ecuatoriano. Hoy vivimos una jornada muy importante de apoyo para los agricultores de la provincia de Los Ríos, demostrando una vez más el compromiso del Gobierno Nacional con quienes trabajan la tierra y garantizan la producción de alimentos para el país, expresó. A su vez, la directora distrital del Ministerio de Agricultura, Tatiana Donoso, destacó que la distribución de la maquinaria responde a un trabajo equitativo en beneficio de toda la provincia. He reiterado que nuestros agricultores no son únicamente de la zona norte o de la zona sur. Trabajamos por los 13 cantones de la provincia, porque Los Ríos somos todos, y así lo hemos demostrado durante mi gestión al frente del Ministerio de Agricultura, afirmó Tati Donoso. Los representantes de las asociaciones agrícolas beneficiadas coincidieron en que la incorporación de la nueva maquinaria permitirá reducir costos de producción, optimizar los tiempos de trabajo y fortalecer la economía de las comunidades agrícolas. Esto ayudará a dinamizar la economía de nuestro sector y la de zonas aledañas. Además, permitirá reducir costos para los agricultores, indicó Jorge Romero, representante de una de las asociaciones beneficiadas. Con esta entrega, el Ministerio de Agricultura y Ganadería reafirma su compromiso de impulsar la mecanización agrícola y fortalecer la producción de los pequeños y medianos productores de Los Ríos, contribuyendo al desarrollo sostenible del sector agropecuario en la provincia, dice esta nota de Diario La Hora de su edición de hoy. Oyentes de Noti Única en FM 93.5. Son las 5 de la mañana con 42 minutos. 5:42 minutos. Vamos a una pausa y volvemos.
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5: Bueno, seguimos con más noticias, oyentes de Única en FM 93.5, en este día lunes 27 de julio del año 2026. Oyentes de Noti Única en FM 93.5, ¿cómo están las novedades en el benemérito Cuerpo de Bomberos del Cantón El Empalme? Sobre este y otros temas habla el Teniente Coronel Yandri García, jefe del Cuerpo de Bomberos del vecino cantón. Escuchemos lo que dijo para nuestro informativo.
6: Que se ocurren en el Cantón El Empalme y bueno, en nuestros cantones y en nuestros hermanos también vecinos, ¿no? Uh-huh. Quevedo, lindamos también con el Cantón Balsal y con el Cantón Pichincha, ¿no? Siempre de una u otra manera dándoles la mano. Estamos ahora que, bueno, fue decretado ya color naranja el tema de la emergencia, el fenómeno del Niño. Nosotros pues estamos ya realizando nuestros planes de acción, ¿sí? Afortunadamente tenemos un índice muy bajo de inundación dentro de la ciudad. De una u otra manera, creo que la obra pública que se ha realizado ha hecho pues que las aguas que antes reposaban tengan sus ductos, cajones, etcétera, pero no por ende estamos libres, no tenemos libres de estas emergencias. Tenemos la parroquia Guayas con un río que en época de invierno es bastante importante. Tenemos el río Macul, tenemos también el río Limón, que también tiene su condición en épocas de lluvia, ¿no? Yeah. Entonces estamos haciendo nosotros ya un plan de acción al respecto. La semana pasada nos reunimos con la segunda zona, específicamente la provincia del Guayas, ¿no? Para de una u otra manera articular acciones con los cantones vecinos en caso de darse con mayor intensidad en cualquiera de ellos. El tema es trabajar unidos, ¿no? De acuerdo a nuestra capacidad operativa.
7: O sea, reunión entre usted y los otros compañeros de la casaca roja de los otros cantones del Guayas.
6: Sí, correcto, la provincia del Guayas específicamente, ¿no? Tenemos en la provincia del Guayas cantones que son muy afectados cuando sucede el tema invernal, y peor aún que se prevé un tema fenómeno del Niño, ya con categoría naranja. Tenemos el cantón Palestina, Santa Lucía, Nobol, el cantón Salitre. Son cantones que por estar muy bajos, tienen esta condición, y también porque por ahí pasa el río Daule, que se convierte en el río Guayas más adelante. Entonces, eso. Y estamos de una u otra manera esperando todas las indicaciones que indique en este caso el Instituto Oceanográfico, sí mismo la Secretaría de Gestión de Riesgo. Estamos alerta a cualquier disposición que así se nos dé.
7: Señor Teniente Coronel, ¿qué significa cuando llega a, por decir, a alerta naranja? ¿Eso a qué se debe?
6: Bueno, significa que las lluvias se van en este caso estamos hablando del fenómeno del Niño, estamos hablando, claro, que en la costa es lo que se prevé, va a haber lluvias, en la Amazonía y en el oriente va a haber sequía, ¿no? Entonces, eso, ¿no? Tenemos que trabajar de acuerdo a lo que las autoridades competentes de este ramo nos indiquen, qué es lo que se prevé, qué es lo que se estima para nosotros poder prepararnos, ¿no? En este caso estamos preparando para el tema invernal, ¿no? El oriente tendrá que prepararse para el tema de los incendios forestales, la sierra mismo. Entonces estamos en eso, no espera. De una u otra manera, los cuerpos de bomberos, el Cuerpo de Bomberos del Cantón El Empalme es una entidad multidisciplinaria, ¿no? Tenemos capacidad operativa para incendios forestales, tenemos capacidad operativa para temas de inundaciones, atención prehospitalaria, incendios, que es la naturalidad de los cuerpos de bomberos y por qué fueron creados, ¿no? Y de ahí pues nos desprendemos a distintas ramas o distintas categorías de acuerdo a la necesidad de cada cantón, ¿no? El Empalme es muy diferente a Quevedo, a Balsar y a Palestina, ¿no? Nosotros nos enfocamos netamente en la necesidad local. por algo la ley indica que nuestra rectoría es local.
7: 1982, 1983 me recuerdo que fue el primer fenómeno del Niño, el que me recuerdo yo, el último entre 1997 al 98. De ahí no ha vuelto a haber este fenómeno. De pronto, entre usted, la entidad del Cuerpo de Bomberos, ya han hecho un plan de contingencia, se han reunido con las diferentes entidades, lo que se llama MSP, policía, etcétera, para ir armando un plan de contingencia y estar prevenidos antes de que este fenómeno llegue al Ecuador.
6: Sí, lo primero que se hizo fue armar ya las mesas, ¿no? Tuvimos una reunión preliminar con el COE cantonal, correcto, y nos activamos, ¿no? Eso es el primer paso, activarnos para estar preparados en caso de que se dé un evento adverso, ¿no? En este caso, de acuerdo al evento que se dé, pues las mesas técnicas se reúnen, solicitan al COE la reunión inmediata para poder coordinar acciones, ¿no? Eso ya está, en este caso, activa actualmente, a esperas de cualquier novedad que se dé en el cantón, ¿no? Hay una cosa particular, creo, en el país, que 1998 acá creo que hay más infraestructura vial, asimismo los cantones hay más infraestructura vial, de una otra manera hay más ductos cajones, ¿no? Son, creo, circunstancias muy distintas. De una u otra manera también las ciudades y el Empalme no está ajena de esto, de que hay muchas construcciones irregulares en zonas de deslizamiento y también en zonas que son susceptibles a inundaciones, ¿no? Entonces, por ahí tenemos que ir trabajando. Nosotros tenemos de una u otra manera mapeado la ciudad, nuestra ciudad. Y tenemos, creo que por eso también, ¿no?, no hemos tenido mayores desenlaces fatídicos en nuestra ciudad, porque lo tenemos ubicado, ¿no? Cuando ya se están dando estos sucesos, pues hacemos un poquito de prevención por estos sitios, pero de una u otra manera hay gente que no quiere salir a veces de las casas, ¿no? Entonces, ya eso es un tema muy social, muy, muy aparte del trabajo de nosotros, pero sí tratamos de prevenir en lo posible para que no se den mayores situaciones.
7: Teniente Coronel, el Empalme nunca ha tenido este tipo de inundaciones, de problemas en inviernos anteriores y sobre todo en épocas anteriores, si es que el último fenómeno del Niño que hubo en el 98.
6: Sí, hace 5 años atrás les podría decir que nosotros trabajábamos desde las 10 de la noche hasta las 5 de la mañana. Teníamos zonas como la 29 de octubre, 12 de octubre, Huacho Giler, La Ercilia, Pedro Vélez, y así te puedo enumerar un sinnúmero de lugares que eran muy susceptibles a las inundaciones, ¿no? Por eso al inicio de la entrevista indicaba que importante es la obra pública, para que de una u otra manera ya estos sucesos no se den, ¿no? ¿Qué pasaba? Había alcantarillas, pero teníamos, por ejemplo, aquí en la ciudad teníamos carreteras de lastre en pendientes. ¿Qué hacía en el invierno? Se iba el lastre a la alcantarilla, la tapaba. Entonces eso se inundaba, ¿no? Ahora no ocurre eso. Sí tenemos emergencias, pero no como antes. Dentro de nuestro índice de emergencia del invierno pasado apenas tuvimos 3 emergencias de esta naturaleza. ¿Y por qué fue estas emergencias? Porque lastimosamente no se habían hecho estas situaciones que realiza el municipio, las limpiezas de los canales, ¿sí? No los habían hecho y de una u otra manera subió el fluido del agua y causó la inundación de una casa que también está, en este caso, construida debajo del nivel del estero, ¿no? Entonces esto causó, ¿no? Por eso es importantísimo que el municipio realice estas pequeñas obras de prevención, sacando los escombros, el sedimento de los esteros, ¿no? Ya se le ha informado en este caso a la municipalidad y entiendo que están trabajando en ese tema.
7: Teniente Coronel, ¿en otras actividades que, de aparte aquí del Cuerpo de Bomberos del Cantón El Empalme, cuáles son? ¿Otras actividades que están realizando? ¿Y cómo va hasta el momento la gestión para la compañía de la parroquia La Guayas?
6: Bueno, actualmente nosotros estamos gestionando un equipo de recarga de aires comprimidos que tenemos actualmente averiado. Es un equipo muy caro que estamos tratando de traerlo de Estados Unidos, donado. Estamos haciendo todas las gestiones por ahí. El tema de la compañía de la parroquia Guaya, estamos todavía con el tema del proyecto. Estamos con un tema de un certificado que es algo poco complicado con el tema de la factibilidad por parte de CENEL, ¿no?, de la conexión a la República. Hay que hacer un estudio. Entonces por ahí tenemos la demora, pero seguimos ahí, seguimos insistiendo, tocando puertas, a la espera de este certificado nada más.
7: Hasta el momento, ¿cómo sigue la contribución de la ciudadanía al pago de los permisos de funcionamiento?
6: Bueno, sí, agradecidos. La comunidad se está acercando al cancelar los permisos de funcionamiento. Asimismo, dentro de los predios urbanos se está recaudando por parte del municipio. Afortunadamente tenemos una administración muy coherente con las entidades de la ciudad. El señor alcalde nos devuelve el dinero cada 30 días, 60 días, ¿no? Actualmente cada 30 días y somos afortunados. Yo entiendo que hay otros cantones, por ejemplo Quevedo, Balsar, Pichincha, que no reciben estos recursos que nosotros recibimos y que son contribuciones de la ciudad hacia el cuerpo de bomberos que lo realiza a través del municipio, ¿no? Qué importantes son estas contribuciones porque eso nos permite mantener el servicio y de una u otra manera proyectarnos a mejorar el servicio.
7: El mensaje y las recomendaciones a la ciudadanía, mi estimado teniente coronel, sobre la prevención en estar siempre atentos a la cocina, a los tanques de gas, los aparatos eléctricos, siempre estar prevenidos ante cualquier emergencia, no desconectarlos si es que ya no se los va a utilizar, etcétera.
6: Sí, es muy, muy importante. Si nos vamos el fin de semana, desconectemos el gas, veamos que no queden los cargadores de los celulares conectados, ¿no? Asimismo, pues en el tema preventivo de accidentes de tránsito, tratemos de no conducir consumiendo bebidas alcohólicas, haber consumido bebidas alcohólicas, ¿no? Tengamos a alguien que lo haga, es importantísimo. Vemos un sinnúmero de emergencias, de accidentes de tránsito dentro de una ciudad y creo que es a nivel nacional, ¿no? Entendamos que ahí en casa nos espera alguien y que seamos responsables con toda nuestra ciudadanía. Gracias por esta entrevista y les indico a mi comunidad pues que sigan creyendo en esta institución que sigue trabajando para ustedes.
5: Las 5 de la mañana, 55 minutos, expresiones del teniente coronel Yandri García, jefe del Cuerpo de Bomberos del Cantón El Empalme, sobre ya el plan de contingencia que ya están preparando, ya está listo para la llegada de este fenómeno climático, el Niño, y de otros temas, hablaba el teniente coronel en la entrevista que acabamos de escuchar. Saludos también al teniente coronel Yandri García, que todos los días siempre escucha nuestro informativo y toda la programación de Única La Pegajosa. Muy buenos días. En otro tema, un año sin rastro de 5 obreros de Valencia, dice Diario La Hora. Nadie puede imaginar el dolor de vivir cada día en la incertidumbre, esperando una llamada o un mensaje. Con ese sentimiento, los familiares de los 5 trabajadores del municipio de Valencia recordaron que se cumplió un año de su desaparición, mientras el caso continúa sin esclarecerse y, según afirman, sin avances que les hayan sido comunicados por las autoridades. Los desaparecidos son Wilson Murillo, José Caluña, Manuel Cedeño, Jofre Chichanda y Cristian Rendón, quienes laboraban como operarios de maquinaria, trabajadores de limpieza y guardias municipales. El 23 y 24 de julio del año pasado, asistieron con autorización del municipio y en representación del Sindicato de Obreros a una capacitación en Guayaquil. Tras concluir la jornada, se dirigieron a Puerto López, Manabí. De acuerdo con sus familiares, tenían previsto comprar pescado antes de regresar a Valencia, pero nunca volvieron. Yomira Vito, esposa de José Caluña, dice, o recordó que hasta la tarde de ese día mantuvieron contacto permanente. A nadie le deseo pasar por lo que estamos viviendo. Nos ha tocado sacar adelante a nuestros hijos sin ellos, manifestó. El vehículo en el que se movilizaron fue encontrado abandonado al día siguiente en Manabí, pero desde entonces no se conoce el paradero de los 5 trabajadores. La investigación permanece en manos de la Fiscalía de esa provincia y la policía ha indicado que continúa colaborando dentro de la fase investigativa. Durante los primeros meses, familiares y allegados realizaron marchas y plantones para exigir respuestas. Aunque estas acciones han disminuido con el paso del tiempo, aseguran que no han perdido la esperanza de conocer qué ocurrió con sus seres queridos. Como parte de las primeras líneas de investigación, la Policía Nacional informó que junto a los 5 obreros también desapareció Yolanda Narcisa Ceballos Giler, quien se habría unido al grupo durante el viaje. Las autoridades manejaron la hipótesis de un posible secuestro extorsivo, luego de que presuntos delincuentes exigieron una fuerte suma de dinero por la liberación de la mujer. Sin embargo, esta versión nunca fue confirmada oficialmente y un año después, la desaparición de las 6 personas continúa sin esclarecerse. Información que tomamos de Diario La Hora en su edición de hoy. Más noticias, oyentes de Única en FM 93.5 para todo el territorio ecuatoriano. Diana Anchundia confirma su candidatura a la reelección. Lo bueno se repite, la obra en buena fe no se puede detener, dicen los colegas de Al Día. En medio de la incertidumbre política que generó la reciente suspensión del Movimiento Amigo por parte del Consejo Nacional Electoral, organización con la que los cuadros de la Revolución Ciudadana RC5 alistaban su participación, la alcaldesa de Buena Fe, Diana Anchundia, se refirió a ese tema. En una entrevista con el medio digital Al Día, la funcionaria confirmó que sí buscará la reelección y explicó los motivos que la llevan a competir nuevamente en las urnas. Con el dictamen favorable del CNE, que le permite a los perfiles que pasaron por primarias a inscribirse con otras fuerzas políticas, Anchundia dejó en claro que la carrera electoral no se detiene para su equipo. El escenario para la RC5 en la zona lucía incierto tras el freno a la tarjeta electoral de Amigo. Sin embargo, la alcaldesa llevó tranquilidad a sus bases y aseguró que la planificación sigue en marcha. Bueno, el camino está trazado, la hoja de ruta está establecida. Lo bueno se repite y creo que a pesar de las dificultades estamos haciendo las cosas bien. Una vez que por parte del Consejo Nacional Electoral se ha ratificado de que los que participamos en su momento por las primarias del Movimiento Amigo podemos participar en otros movimientos o partidos, pues nos toca sentarnos a revisar cuáles son, puntualizó la alcaldesa. Sobre la bandera política definitiva con la que aparecerá en la papeleta, Anchundia pidió un poco de tiempo a sus seguidores mientras concreta las alianzas. Quiero agradecer públicamente a la ciudadanía primero por su solidaridad, por haberse solidarizado, por haber dicho, bueno, ¿por dónde vamos? Decirles paciencia, ya hemos de informar cuál es el partido o movimiento que vamos a nosotros a cursar en esta lid electoral, afirmó. Y al responder que la motiva a postularse nuevamente en su momento de tantos retos, en un momento de tantos retos, Diana Anchundia señaló que la decisión fue consultada con su equipo y su entorno personal, destacando que el amor por su cantón y el trabajo pendiente pesan más que el desgaste político. Garantizarles que la única visión es la de servicio, seguir trabajando como lo hemos hecho, sin descanso, con mucho esfuerzo, y la familia, pues al final la familia es la sacrificada para los que somos apasionados en este tema. Sobre todo mi pasión es Buena Fe, el amor a mi tierra que tengo y demostrar que a pesar de las dificultades y las batallas que enfrentamos, pues se viene un nuevo momento, la obra no se puede detener, manifestó. Así dice parte de esta información que tomamos de Al Día en su edición de hoy, oyentes de Única, en FM 93.5. Entre las razones que de fondo para buscar 4 años más en el sillón municipal, la alcaldesa resaltó la ejecución de infraestructura prioritaria que no suele ser atractiva para las gestiones tradicionales por quedar sepultada bajo tierra. Anchundia hizo hincapié en el Plan Maestro de Agua Potable, un proyecto previsto para 24 meses de construcción, que ya cuenta con un crédito aprobado desde enero por el Banco de Desarrollo y acompañamiento del Banco Interamericano de Desarrollo. Oyentes de Única en FM 93.5, así dice, asimismo defendió el modelo de gestión ambiental del municipio, recordando que Buena Fe es el único cantón de la zona norte que maneja la recolección de basura de forma directa, sin privatizar ni concesionar el servicio. Así dice Al Día en su edición de hoy. Son las 6:02, vamos a la pausa, pero antes, el himno nacional.

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1: 6:12 Saludos a nuestros amigos que todos los días sintonizan nuestro informativo. Saludo a la distancia a nuestro amigo Don Miguel Velasco, allá en Fort Myers, Florida, Estados Unidos. Gracias por sintonizarnos, Don Miguel. Saludos, muy buenos días. Saludos también para el doctor José Cedeño Ablich, prestigioso profesional del derecho, todos los días nos sintoniza. Buenos días también para el doctor Félix Lara Castro, ex notario cuarto del Cantón Quevedo. Buenos días, mi estimado doctor. Gracias por seguir siempre nuestro informativo. El abogado Rosendo Lara Castro, buenos días. William Lara Castro también nos sintoniza. Buenos días también para la licenciada Patricia Briones. Buenos días también para la licenciada Lourdes Carpio. Muy buenos días, licenciado José Luis Peñafiel. La licenciada Anita España, buenos días. El licenciado Roberto Montoya Zambrano, el poeta, buenos días. Don Vinicio Guato en el Cantón El Empalme, buenos días. Don Guachito Arias, el Vinceñito, buenos días. También para, saludos también para su querida hija, la abogada Cielito Arias. Don Carlos Julio Salcedo, buenos días. Don Ecuador Mayorga Luna, el Mil Amores. Buenos días también para don Ecuador Barresueta, buenos días. Saludos cordiales, el licenciado Roberto Montoya Zambrano, el poeta, buenos días. Don Francisco Parra, Parrita, el Charles Bronson de Quevedo, buenos días. Saludos siempre, gracias por sintonizarnos. Doña Vicenta Zambrano de Reyes, buenos días. Más noticias, concurso para fiscal general. Desde hoy, 27 de julio, se podrá presentar impugnaciones a los candidatos, dice Diario La Hora. El Consejo de Participación Ciudadana y Control Social abrió la convocatoria a la ciudadanía a presentar impugnaciones a los 27 postulantes del concurso público de oposición y méritos para designar al fiscal general del Estado. La convocatoria para la fase de impugnaciones será desde hoy hasta el 31 de julio, o sea, hasta el viernes, desde hoy lunes 27. De acuerdo con lo expuesto por el Consejo de Participación Ciudadana, los ciudadanos y organizaciones sociales podrán presentar impugnaciones en contra de los postulantes que superaron la fase de calificación de méritos y recalificación, cuando se considere que incurren en una o más de las siguientes causales como incumplimiento de requisitos legales, falta de probidad o idoneidad, estar incursos en alguna de las prohibiciones e inhabilidades, haber omitido información relevante para postular al cargo y haber falsificado o adulterado o alterado documentos. Las impugnaciones deberán ser presentadas por escrito, contener fundamentos de hecho y de derecho con los respectivos documentos probatorios. Además, el Consejo de Participación Ciudadana aseguró que los requisitos y forma de presentación, así como el listado de nombres y el acceso a sus hojas de vida, constan en la convocatoria que se publicará en el sitio web institucional y en las redes oficiales del Consejo. El organismo destacó que los ciudadanos y organizaciones sociales podrán presentar impugnaciones en contra de los postulantes dentro del término de 5 días a partir de la publicación de la convocatoria. Y los requisitos para presentar las impugnaciones, dice, el Consejo de Participación Ciudadana establece que las impugnaciones deberán presentarse por escrito y deberán contener nombres y apellidos de la persona natural o representante legal de la organización que presenta la impugnación, copia del documento de identidad de la persona natural o nombramiento del representante legal de la organización que presenta la impugnación, nombres y apellidos del postulante contra quien se dirige la impugnación, descripción clara de la impugnación y fundamentos de hecho y de derecho que determine que el postulante se encuentre inmerso en las causales de impugnación, documentos probatorios originales o copias debidamente certificadas y dirección electrónica para recibir notificaciones, fecha y firma de responsabilidad. Noticia que tomamos de Diario La Hora de su edición de hoy. Oyentes de Única en FM 93.5. Más noticias en este día lunes 27 de julio. Oyentes de Única en FM 93.5. Más de la mitad de las exportaciones de Ecuador a Estados Unidos evita el nuevo arancel del 10%, dice Diario La Hora. La nueva sobretasa arancelaria de Estados Unidos no cambia de fondo la principal desventaja comercial de Ecuador. El país sigue sin un tratado de libre comercio con su principal mercado de exportación. Desde este 24 de julio, los productos ecuatorianos que no están incluidos en las listas de excepciones enfrentan una sobretasa del 10% bajo la excepción, bajo la sección 301. La tarifa es inferior al 12,5% asignado a varios competidores directos de la región, como Perú, Colombia, Chile, Costa Rica y República Dominicana. Sin embargo, esa ventaja no significa, como dice un colega, que Ecuador tenga el mayor o el mejor acceso al mercado estadounidense. El problema aparece cuando la comparación se hace con países que sí cuentan con acuerdos comerciales. México, por ejemplo, también enfrenta una sobretasa del 10%, pero sus productos ingresan a Estados Unidos sin pagar aranceles ordinarios en el marco de su acuerdo comercial. Ecuador, en cambio, puede enfrentar la nueva sobretasa dependiendo del producto, mantener además el arancel de nación más favorecida. La diferencia es especialmente importante para productos como las conservas de atún y el brócoli, que ya enfrentan una carga arancelaria de ingreso. En estos casos, el 10% adicional no coloca automáticamente a Ecuador en una posición competitiva, aunque el país tenga una tarifa menor que la de varios competidores regionales. La nueva estructura arancelaria deja así una paradoja para Ecuador. El país logró una ventaja de 2,5 puntos porcentuales frente a varias economías latinoamericanas, pero continúa en desventaja frente a competidores que tienen un acceso preferencial más amplio al mercado estadounidense. La oportunidad está en los productos que quedaron fuera de la sobretasa. Las excepciones generales incluyen al banano y plátano frescos, el cacao en grano y el café instantáneo. Además, Estados Unidos incorporó una lista específica para Ecuador con 151 códigos arancelarios, que incluye rosas y otras flores, aceite de palma, madera contrachapada, tableros de madera tropical y corcho. Con estas exclusiones, FedExport estima que el 54% de las exportaciones no petroleras ecuatorianas hacia Estados Unidos quedaría exento de la nueva sobretasa. El 46% restante mantendría una tarifa adicional del 10%, aunque en la mayoría de los casos enfrentaría una carga menor que la de sus principales competidores regionales. La diferencia puede convertirse en una oportunidad para ganar espacio en segmentos específicos del mercado estadounidense. El camarón y los alimentos para mascotas, por ejemplo, podrían beneficiarse de una tarifa menor frente a los competidores como Vietnam o Tailandia. Así dice Diario La Hora en su edición de hoy. 6:20, vamos a la pausa y volvemos.
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2: Seguimos con más noticias. Seguimos con más noticias. Aquí en Noti Única, primera emisión, 6 de la mañana, 24 minutos. Ecuador necesita invertir 4.400 millones de dólares contra la pobreza. Clave está en empleo e inversión privada, dice Diario La Hora. La pobreza en Ecuador tiene una paradoja. Está bajando, pero el problema sigue siendo gigantesco. En el 2020, en plena pandemia, el 33% de la población cayó en pobreza monetaria. 5 años después, la tasa se redujo a un 21,8%. La mejora es evidente. Sin embargo, detrás de ese porcentaje todavía hay cerca de 4 millones de ecuatorianos que no cuentan con ingresos suficientes para cubrir su canasta básica de alimentos y servicios. La pregunta entonces cambia. Ya no es solamente cuántas personas salieron de la pobreza, sino qué se necesita para que millones más puedan hacerlo de manera sostenible. Dice, una respuesta planteada por Máximo Damián Valdera, gerente general de estudios econométricos en Perú, apunta a una cifra de gran tamaño, alrededor del 4% del Producto Interno Bruto Real de Ecuador. Ese sería, según su análisis, el esfuerzo fiscal o la inversión que el Estado debería canalizar para reducir de manera significativa la pobreza monetaria en Ecuador. Pero el propio análisis plantea un dilema para las finanzas públicas. Ecuador debe gastar más para combatir la pobreza o necesita crecer más para generar los ingresos que permita reducirla. La respuesta no está en escoger una sola de las dos opciones. Una persona está en pobreza monetaria cuando sus ingresos no alcanzan para cubrir la canasta de alimentos y la canasta de servicios. En esta última entran gastos como transporte, educación, internet y servicios básicos. En el 2018, la pobreza monetaria en Ecuador alcanzaba al 22,3% de la población. Con la llegada de la pandemia, la tasa saltó al 33% en 2020. En términos prácticos, cerca de 2 millones de personas adicionales pasaron a formar parte de la población pobre. Después comenzó la recuperación. La tasa bajó al 28,18% en el 2021 y ahora está cerca del 22%. Sin embargo, el número de personas que todavía enfrentan pobreza monetaria sigue siendo cercano a 4 millones. La reducción, por tanto, ha sido importante, pero lenta. Si el país no crece a tasas por encima del 5% como mínimo, va a ser bien complicado reducir la pobreza monetaria, sostuvo Valdera. Así dice Diario La Hora en su edición de hoy. Son las 5 de la mañana con 27 minutos. 5 de la mañana con 27 minutos. Oyentes de Única en FM 93.5 para todo el territorio ecuatoriano. Más noticias en este día lunes. Fenómeno El Niño pone en riesgo a 884.193 estudiantes en Ecuador, dice Diario La Hora. En Ecuador hay 3.873 instituciones educativas fiscales, 3.873, ubicadas en zonas donde podrían registrarse inundaciones o movimientos en masa, como deslizamientos por los efectos del fenómeno del Niño. En estas escuelas y colegios, hay 884.193 niños y adolescentes que podrían verse afectados si las lluvias dificultan el ingreso a los planteles educativos, dañan la infraestructura o aíslan a las comunidades. 3.834 planteles están en el régimen Costa Galápagos y 39 pertenecen al régimen Sierra Amazonía, dice aquí. Manabí y Guayas concentra la mayoría de las escuelas vulnerables ante fenómenos climáticos. El riesgo no está distribuido de la misma manera en todo el país. Manabí y Guayas concentran más de la mitad de las instituciones identificadas. Las provincias con más planteles susceptibles son Manabí, con 1.061 instituciones, Guayas 945, El Oro 379, Loja 348, Esmeraldas 313 y Los Ríos 350. Estas seis provincias reúnen cerca del 88% de todas las instituciones educativas fiscales ubicadas en zonas susceptibles, dice, o a inundaciones o movimientos en masa. Los datos del Ministerio de Educación dividen a las instituciones según el tipo y el nivel de amenaza. En total, 913 plantenes tienen susceptibilidad ante alta a las inundaciones, 262 tienen susceptibilidad alta a movimientos en masa, 1.527 tienen susceptibilidad media a inundaciones y 1.171 tienen susceptibilidad media a movimientos en masa. Así dice Diario La Hora en su edición de hoy, oyentes de Única en FM. ¿Y qué podría ser? Las intervenciones no son iguales en todos los planteles. ¿Qué arreglos se harán en las escuelas? Depende de los problemas que tenga cada uno. Entre los trabajos previstos están reparar y reforzar techos, sellar filtraciones, cambiar o instalar tuberías, colocar canaletas y bajantes, impermeabilizar zonas expuestas al agua, limpiar y reparar drenajes, mejorar la salida del agua lluvia y hacer reparaciones básicas en puntos críticos. Oyentes de Única en FM 93.5, así dice esta nota que tomamos de Diario La Hora de su edición de hoy. Ya son las 6 de la mañana, 31 minutos, 6:31 minutos. Ya le damos el paso, la bienvenida a nuestra compañera licenciada Tanya Tarira, a quien damos la bienvenida. ¿Qué tal, Tanyita? Buen día.
3: Vienen y van. ¿Cómo le va? Hola, buenos días. ¿Cómo le va, estimado Pepín? ¿Cómo le va, Angelito? Por acá lo veo que se le han pegado las sábanas, nos dice Angelito. Pero bueno, lo importante que está por acá, gracias también a cada uno de nuestros amigos y amigas que, como siempre, están con nosotros desde muy temprano. Estamos lunes, 27 días ya del mes de julio del año 2026, aproximándonos ya a concluir este séptimo mes del año 2026, deseando que de todo corazón sus actividades a lo largo de este día se desarrollen de la mejor manera. Así que con mucho entusiasmo, con mucho ánimo, vamos a dar inicio ya a esta segunda parte del informativo correspondiente a este inicio de semana. Ustedes ya lo saben, están ahí nuestros canales disponibles para que puedan interactuar con nosotros. Estamos en Facebook como Radio Única Quevedo, para que puedan emitir sus comentarios, sugerencias a través de esta plataforma digital, y cómo no, también pueden interactuar, enviarnos sus videos, sus mensajes, sus fotografías también al 0981-332076, el móvil de Radio Única, para poder conocer de cerca cómo se están desarrollando las diferentes actividades. Se tiene conocimiento de que se desarrolló minga de limpieza este último fin de semana por parte de los integrantes del GAT municipal de Quevedo. Les podemos mencionar que sí, son interesantes, son buenos los esfuerzos, las ayudas, pero lamentablemente las intenciones no son suficientes, por cuanto el servicio de recolección sigue dejando considerables molestias en algunos sectores acá en el cantón Quevedo. Se vienen también las fiestas de la parroquia San Camilo, ya están los diferentes juegos colocados en este sector, así que estaremos analizando esto y otros temas a lo largo de esta entrega de noticias. El saludo cordial también a nuestros amigos taxistas, a nuestros amigos de la transportación urbana, a quienes van en sus vehículos también ya dirigiéndose a sus lugares de trabajo o a su vez a los diferentes planteles educativos. Un excelente inicio de semana. Ya lo saben, también siempre revisar las diferentes actividades, los objetivos, los propósitos que tengan, y solo así podrán irlos mejorando diariamente. Así que aquí estamos para iniciar esta segunda parte de noticias. Tendremos invitados también con los que estaremos analizando diferentes temas del quehacer local, del quehacer político, y demás situaciones. 6:34 minutos. No se olvide además, tenemos habilitados nuestros canales también en TikTok, en Instagram, para que puedan interactuar con nosotros. Ahí sí estamos como Única Digital. Seguimos desarrollando diferentes comentarios, sugerencias para que ustedes nos hagan saber. Así que, ¿cómo se desarrolla todavía la recolección? Es lo que estamos queriendo conocer. Sabemos que hay ya unos nuevos o un nuevo recolector que se estaría sumando a la flota que realiza esta actividad, pero eso lo estaremos analizando ya con nuestros compañeros más adelante. Recibimos ya el saludo de Rolando

0: ¿Cómo estamos, Tañita? Buenos días, buenos días, buenos días, buenos días, Angelito Tobar Castillo, ¿cómo estamos? Bienvenidos, mi querido Pepín, anda con la camiseta de Italia, ¿no? Oye, esa italiana azul, azul. Bueno, ¿qué tal? Ah, es la de Radio Única, yo no tengo esa camiseta, no me ha dado pues la gerencia ni la coordinadora de noticias esa camiseta que está bonita. Bueno, ¿qué tal a ustedes, amigos oyentes de Única en su primera emisión? Muy buenos días. Gracias por permitirnos ingresar a vuestros receptores. Hoy es lunes 27, ¿no? Hoy es lunes, el último lunes del mes de julio del año 2026. Como siempre, con el mejor de los ánimos para manteneros informados a través de la señal de la 93.5 en frecuencia modulada. Pero también ustedes nos pueden seguir, vea, en las plataformas digitales Instagram, TikTok, YouTube y Facebook. Pero ahora ya tienen que cambiarnos. Y ahora somos Radio Única Quevedo. Radio Única Quevedo. Y estamos aquí para compartir con todos ustedes. Bueno, aquí estamos. Hoy tenemos diferentes invitados, según lo que nos da a conocer nuestra coordinadora de noticias. Estará participando de este noticiero en su primera emisión, nada más y nada menos que Jean-Paul Soria, él es precandidato concejal por ADN Distrito 2. Estaremos hablando sobre el apoyo de jóvenes y sobre la política, por supuesto, para ver cuáles son sus proyectos si llega a ser concejal del Cantón Quevedo. Esto y más en el transcurso de nuestro espacio informativo. Perdió Barcelona. Barcelona, hoy no se dinamiza la economía en el país porque perdió Barcelona en Guayaquil, frente a Liga Deportiva Universitaria de Quito. 6:36, el saludo de Arnulfo Varela.
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0: buenos días, ¿cómo están? Buenos días. Buenos días, ¿cómo vamos, Palazzo?
1: Todo bien,
0: ¿cómo pasó? ¿Cómo semana, Rolando?
1: Peloteando, jugando fútbol.
0: Estoy caliente contigo. Tallita, buenos días.
2: Buenos días, director.
0: Este ciudadano me invita el día sábado que vaya a la cancha.
2: A las 10:30.
0: Fui a la cancha. ¿Ya? Fui a la cancha, ¿no? Cuando estábamos ahí, este señor ha sabido jugar pelota.
1: Uh-huh. Ha sabido, tú sabes que yo juego pelota.
0: Pero está tan en decadencia, Palacios, que yo siempre lo vi jugar en la media, porque él es el 10, dice. Yo soy la sota, dice.
2: Ya.
0: Cuando veo jugando de centrales en la parte de atrás, ya faltaba que vaya al arco nomás. Ya. O sea, ya no tiene fuerza para. Ya no tiene,
2: pues ya está
0: cansadito, ya. ¿No?
2: Lo como dice jugar. La canción, sí, ya caminas lejos.
1: Pero ya son 54 años, pues ya
2: todo
1: quiere que
2: siga la mentalidad.
0: Esos jovencitos en otro equipo lo hacían bailar.
1: No, tampoco
2: más así. O menos le ganamos. Como Ecuador con México, así está.
0: Bailarlo.

0: Están en todas.
1: Todos quieren.
2: Es que no hay personal que juegue.
1: En todo es malo.
0: Chus.
1: Todo es malo.
2: No, pero bonita la mañana y tarde deportiva que pasamos en Los Olivos. Y bueno, esperamos que el señor candidato por lo menos diga aquí esto no es habita de cerveza. Nada. Ni agua nos dio. Solo suerte, sí, suerte, muchachos, suerte. Sí, suerte.
0: Solo les dio aliento.
2: Sí, nada más, nada más.
0: Solo hay dos.
1: Sí, les di. Este ahí, bate ahí a la cocina. Sí, ¿no hay más?
2: 6:40 minutos, 6:40. 6 de la mañana.
1: 6:40 minutos.
2: Ahí no dice nada, Pepín, mire, pero fuera de José con 6:40. La pausa,
1: Palacio,
2: la pausa.
1: Ha sido malísimo para jugar.
0: Está más duro.
2: No tiene fuerza, Tañita.
1: 6:40 minutos, 6 de la mañana, 40 minutos. 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A ver, Rolando.
2: A ver.
1: Hoy
2: vamos a la
1: viene el gobernador y candidato a la alcaldía de Quevedo por
0: ADN. Sí.
1: A lo Lara, sí.
2: ¿A Quevedo viene?
1: En el sindicato de choferes a las 10 de la mañana va a haber un acto donde la ANT va a anunciar de que ahora hay problemas que no se pueden matricular en otro cantón, pues, ¿no?
2: Eso se manifiesta a nivel nacional, que la transportación pública tiene que única y exclusivamente matricular los vehículos en la jurisdicción a la cual pertenece.
1: Ahora, como aquí hay problemas, no se pueden matricular, pero ya consiguió, Galo Alara consiguió, y ya se va a poder matricular en Quevedo.
2: Que la transportación pública.
1: Eso a las 10 de la mañana estará aquí Galo Alara con los transportistas en el sindicato de choferes. Pero vamos a la pausa porque yo quiero llamarlo a Galo. Mira esa gente, yo cuando veo esa foto Rolando me enfermo. Yo. Estuvieron los empleados municipales sin pago 3 meses.
0: Sí.
1: Sin embargo, los mandaron a limpiar las calles, a barrer las calles de Quevedo, a recoger la basura el fin de semana.
2: ¿Están en pago?
1: Están, pues.
2: Ahí están.
1: Están en pago ya casi 3 meses esta semana. Sin embargo, los obligaron a que vayan a barrer las calles de Quevedo el fin de semana. Esto es insólito, Rolando, denigrante para un funcionario o un empleado
2: pero
1: público.
2: Pero tú aseguras, ¿no?, que les obligaron.
1: Sí, yo tengo los chats.
2: Ah, no es que por decisión, por
1: a el los amor funcionarios, que le a los funcionarios decía es opcional.
2: Ya.
1: Y a los empleados obligatorio. Obligatorio.
0: Y estuvo limpia la José Joaquín de Olmedo, porque ahí fue que se concentraron mayormente.
2: Yo me iba a la cancha porque yo vivo a ¿cuántas? 7
1: Mira,
2: 8
1: zapatero
2: cuadras.
1: Zapatero a tus zapatos, Rolando.
2: 8 cuadras yo vivo del Camal Municipal, ahí en San Camilo, ¿no es cierto?
0: Ya.
2: Y como yo paso por ahí todos los días, todos los sábados, perdón, eran 9:15 y estaban mayor cantidad de vehículos privados. Que trabajadores o colaboradores o recolectores.
1: Rolando, es que Tañita, verás. Zapatero a tus zapatos.
0: Claro.
1: Ahí hay médicos, hay ingenieros que son contratados. Ellos sabrán limpiar las calles. Ellos saben de su trabajo, pues, su función. Pues no barrer calles, por Rolando.
0: No, zapatero a tus zapatos. Pero barrer no es cosa de ciencia. Barrer lo puede hacer cualquiera, porque no creo que no puedan barrer en su casa.
1: Se puede barrer, pero si tú fueras a barrer a las calles.
0: Si toca.
1: Pero barrer así, o sea, recoger la basura.
0: Tocaría sumarse a hacer esfuerzos por la ciudad.
2: Yo me imagino que no habían los insumos necesarios para ese tipo de...
1: ¿Tú estás de acuerdo entonces que se haya obligado a los empleados?
0: No, pero estoy de acuerdo que por lo menos se hayan querido sumar a limpiar el desastre de ciudad que tenemos en la actualidad. Lamentablemente, ni siquiera las personas que están obligadas, digo obligadas porque los que les pagan por hacer esa actividad, no lo pueden hacer porque tampoco están al día, no se sabe la situación de ellos, no están seguros con sus contratos. ¿Ya? Entonces, si hay quien lo pueda hacer, bienvenido. O sea, todos tienen que sumarse, lo que decían en la sesión de consejo. Quevedo lo tienen que limpiar todos. Y si a ellos les toca poner el ejemplo, que lo pongan.
1: Yo pienso que limpiar, yo puedo barrer, yo mi portal lo sé barrer.
0: Claro.
1: Pero por irresponsabilidad de ellos. Por irresponsables. Yo voy a hacerlo.
0: Los terceros pagan y el principal no se suma a la actividad.
1: A ver, está de vacaciones.
2: Vamos a la pausa.
1: Sí, vamos a la pausa.
2: Porque
1: viene el gobernador. Yo lo llamo a Galo. ¿Quieres que lo llame a Galo?
2: Ahorita
1: vamos a la pausa. Vamos a la pausa y lo llamamos. Vamos a ver. Vamos
3: comienzo
1: a ver.
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0: 6:48, tenemos saludos. Miguel Velasco, muy buenos días, amigos. Se siente muy bien escuchar el himno nacional de mi bello país a la distancia. Esto fue a las 6 de la mañana.
1: 6 de la mañana, ¿no?
0: Darwin Fares Naranjo, buenos días, bendiciones, que hoy tengan un excelente día. Byron Cabello, buenos días, excelente inicio de semana. Saludos a todos, el panel en la radio desde Guayaquil. Les saluda Byron Cabello, buenos días.
1: Oiga, hay un comunicado importante que por la ciudadanía de ese importante sector le doy lectura, que dice textualmente lo siguiente. Comunicado importante, 26 de julio del 2026, 26 de julio ayer. Fue el día de ayer. Estación de bombeo Ciudad del Norte. El pozo entra en mantenimiento preventivo para alargar la vida útil de los equipos. La intervención podría extenderse entre 2 y 5 días. Fecha de corte, 27 de julio desde las 9 de la mañana. Recomendamos a los habitantes del sector Ciudad del Norte abastecerse de agua con anticipación. Durante la intervención se realizará la distribución de líquido vital mediante tanqueros. Gracias por su comprensión, Empresa Pública Municipal de Agua Potable.
0: No habrá agua en la 20 de febrero. Quevedo,
1: en Ciudad la del Ciudad Norte. Del Norte.
0: Ciudad del Norte.
1: Por mantenimiento preventivo, sí, para alargar la vida útil de los equipos.
0: Eso es la 20 de febrero.
1: Ciudad del la intervención febrero. Podría extenderse entre 2 y 5 días. Pero acá
2: no tenemos
1: fecha
2: ni
1: de
2: agua,
1: corte.
2: No tenemos.
0: Ahí está
2: ni
0: la
2: con qué lavarnos la nalga.
0: Ahí está la
2: o sea
0: señora.
2: Que nosotros no valemos.
0: ¿Sí?
2: Queremos que venga el alcalde, carajo.
1: Que la señora, señora me cayó mal. Váyase al río, báñese con jabón prieto.
3: Que llueva, ¿no?
0: Que veremos que venga el alcalde. Está de vacaciones, pues, señora.
3: 31 regresa.
0: ¿Qué
3: regreso
0: podemos hacer si se fue de vacaciones? Y si pide la vicealcaldesa, también se fue de vacaciones. Linda mi ciudad de Quevedo.
1: ¿Y la gestión ambiental?
0: También de vacaciones. Esto es el Quevedo que vivimos actualmente. El alcalde, vicealcaldesa y la directora de todo el sistema este de recolección de medio ambiente.
3: De gestión ambiental.
0: De gestión ambiental también se fue de vacaciones. Lindo mi Quevedo, bello mi Quevedo.
1: Bello mi Quevedo, lindo mi Quevedo, lindo. Bueno, son las 6 de la mañana con 50 minutos, 6:50 minutos. En otro ámbito de la información, no sé si ustedes se percataron, se anunció por parte de la Municipalidad del Cantón Quevedo, la Municipalidad del Cantón Quevedo, que el día sábado se iba a realizar las mingas de limpieza. Me parece una buena iniciativa, sí, pero yo creo que ese tipo de mingas de limpieza tienen que ser todo un éxito siempre y cuando exista la colaboración de personas que estén preparadas para realizar ese tipo de actividades. Porque en las redes sociales, en la plataforma, no sé si ustedes vieron, que le quieren dar mucha notoriedad a esa minga de limpieza, porque aparece que se realizó con éxito minga de limpieza en San Carlos, que se realizó con éxito la minga de limpieza en el Guayacán, que se realizó con éxito en el 7 de octubre. Esas tres.
0: Pero mira la ciudad como está.
1: Por eso te digo, entonces, sí. ¿Qué es lo que sí tiene que hacer? Me parece bien la iniciativa. Yo recuerdo que en el municipio existía el área de promoción cívica. Sí. Se realizaba este tipo de limpieza, pero ¿cuál era la limpieza? A ver, perfecto, vamos a hacer brigadas de campaña de limpieza. ¿En qué sentido? Si iban los recolectores, que en ese entonces se hacían recolectores, iba una volqueta para los escombros, pero iban también personal de aseo de calles del municipio del Cantón Quevedo, y quienes se sumaban, los funcionarios administrativos del municipio del Cantón Quevedo, iban a como coordinadores a supervisar, incentivar, motivar y apoyo logístico para ese personal. Lo mismo ocurre acá. ¿Qué pasa? Que yo vi, no me contaron, yo vi el día sábado que, por ejemplo, una persona de sexo femenino, ¿cómo puede estar cogiendo una funda? Bueno, guantes sí tenían, escobas nuevas sí había, para que eso hay que decir. Pero ¿cómo va a estar una persona con una funda de esas metiendo
0: a la... Mira, Rolando, yo, es verdad lo que tú dices. O sea, colaborar. Yo en mi barrio, allá donde yo vivo en la Ruta del Río, yo he barrido. Y una vez sacaste una foto barriendo mi portal. Barrer el portal no es malo. No es malo, yo lo he hecho en mi barrio, o sea, fuera de mi casa, en el portal, yo lo he hecho. Las mingas, Rolando, son bonitas, son efectivas. Una cosa es una minga, otra cosa es ir a recoger la basura de Quevedo. Claro. Son dos cosas diferentes. La una es una minga, que yo lo he hecho, tú lo has hecho, no sé si Tan ya lo ha hecho.
3: Sí.
0: Que me digan, vamos en mi barrio, vamos a salir los vecinos a limpiar el barrio. Es bonito.
3: Eso se sabe hacer para fiestas de la parroquia.
0: Hasta para fin de año.
3: Navidad.
0: O sea, tú puedes salir chévere con tus vecinos.
1: A mí me gustaba porque el líder, cuando hacíamos este tipo de mingas en mi barrio, una cervecita.
0: No, está todo de cerveza, Palacio.
1: Y entonces eso te motiva.
0: Todo de cerveza,
1: Palacio. O durante el desarrollo de la amiga, una cervecita.
0: Ay, tú ya
1: hay una motivación.
0: Tú ya no cambias, Palacios. Entonces, es bonito. Se hace una confraternidad entre vecinos. Tú limpias tu portal, tú barres tu otro portal. Se ve bonito, ¿no? Es bonito, pones una música afuera. Pasas una mañana de integración, que se llama. Uh-huh. Eso es diferente a que te obligue a un empleado municipal
3: sin
0: pagar 3 meses que no tienen ni para comprar una escoba y te obligaron que lleve una escoba o pala. Tienes que ir a recoger la basura, Rolando, que es diferente.
1: Porque esa no es la solución, esa minga no es la solución.
0: Es que es diferente, claro. Es diferente. Vas de basurero, disculpen la palabra. A eso vas. Una cosa es minga, otra cosa es ir a recoger la basura de Quevedo. Son dos cosas diferentes. Y el sábado se obligó que vayan a recoger la basura.
1: Y en eso de la obligación, porque hay algunos compañeros que trabajan en el municipio del Cantón Quevedo y juegan las Olimpiadas de Profesionales. Hay algunos amigos que juegan en San Carlos, y yo también juego en San Carlos. Y hay amigos que también nos topamos en la cancha del abogado Carlos Mendoza en el sector de la Victoria. Arnulfo, es una obligación. Y aquí en el Ecuador, gracias a Dios, vivimos en un país democrático. No se puede obligar. Eso tiene que nacer. Eso nace, ¿sabes por qué? Porque hay la reciprocidad de colaborar, de unión, de trabajo que tiene que hacerse en equipo. Hay algunos, de la gran mayoría, que dicen, che, está Rolando, yo fui, me deben 3 meses. ¿Cómo estará el limpio?
0: Eso se queja.
1: El otro decía, bueno, yo siento vergüenza. Y yo, pero ¿por qué tienes que sentir vergüenza haciendo una limpieza? Sí, pero mira que yo soy profesor de la... Ay, que se me salió. Yo fui soy profesor de...
3: tal parte.
0: Son profesionales,
1: aquí, Rolando, ¿cómo algunos? Puedo andar, dice, claro. Y digo, pero tú como profesor tienes que ayudar, a por ejemplo, a los alumnos que hagan la limpieza, que los desperdicios. Bueno, sí, pero no voy a estar cogiendo esas fundas de basura que están allí, sí, de los servicios higiénicos, y dejar en dónde. Dice, porque no tenemos ni siquiera dónde dejar ese día. Porque falta aquí la solución para el problema de la basura. Ni siquiera para mí son las volquetas.
0: Palacio,
1: tienen que buscarse mejores recolectores. No, y ahora que veníamos por horas de la mañana,
3: sí, hay un
1: vi como
3: blanco.
1: 6 o 7 recolectores y uno que es blanco entero y que es grande, y que es grande. Ese tipo de recolectores tienen que alquilársela. Se tiene que alquilar.
3: Y esa fue parte de las soluciones que mencionó este señor Guano Luisa.
1: Que están al día. ¿Cuánto se paga pagaba cuando estaba Ingenio mensualmente la municipio de Ingenio?
0: Más o menos $300,000.
1: ¿Desde cuándo no está trabajando Ingenio?
0: Del 30 de junio, o sea, vamos 27
3: días.
0: 27 días,
3: sí, 27.
1: $250,000 a $300,000.
0: $300,000.
1: Esos $300,000 debió haberse invertido ya en este momento, en el mes de junio.
0: Este mes ya se ahorró esos 300 lucas.
1: ¿Cómo que se ahorra? Tienes que haber metido
0: ya. Se está ahorrando, pues. ¿Tú crees que han comprado nada? No han comprado nada.
1: O por lo menos con esos 300,000, yo la mitad lo invierto alquilando recolectores.
0: Alquilaron a Ingenio 2 recolectores, realquilaron.
1: Con los 300,000.
0: O sea, están alquilando a Ingenio 2 recolectores.
1: Y si hay otras personas que tengan recolectores en otros sectores del país, que se alquilen esos recolectores hasta que se le dé solución.
0: Pero no hay que descuidar a los irresponsables que permitieron esto, pero Orlando. Que no subieron el proceso a su debido momento. El 5 de febrero terminó el contrato de Ingenio en Quevedo. Y no lo hicieron. Esos son los responsables.
1: ¿Qué? Pero primero tenemos que buscar la solución y después los responsables.
0: No, primero el responsable.
1: No.
0: Por el responsable.
1: Primero tenemos que buscar la solución. Nosotros los quevedeños no somos culpables de la irresponsabilidad administrativa que hubo en el municipio. Una vez que ya tengamos delineado, alineado, encarrilado el problema de la basura, ahora sí, vamos a ver quiénes son los responsables que tienen que sancionárselo. No sé, pecuniariamente, administrativamente.
0: Ahora, otra cosa, Rolando.
1: O moralmente.
0: Ya. Son las 6:57 minutos. La hora Capeco. 6:57 minutos. Rolando. Correcto. Se dio ya el desfase esto de la basura en Quevedo. Ya no contrataron a tiempo. Vino el CERCOP y vio irregularidades y suspendió el contrato. Yo pregunto, digo, si tú fueras alcalde, Rolando, y Tanjita fuera vicealcaldesa, y yo soy director de medio, ¿cómo es?
3: Gestión de ambiental,
0: que maneja el tema de la basura. Tú de alcalde te fueras de vacaciones en pleno momento de que está un desastre la basura. Tanjita, tú te fueras siendo vicealcaldesa.
3: No.
0: Yo siendo director. ¿Tú me darías permiso a mí, Rolando, que me vaya de vacaciones? Siendo alcalde.
1: Si eres malo, ándate. Hasta no, te voto.
0: No. Entonces eso tienes que votarlo antes. Pero me refiero en el momento. No. En el momento. ¿Tú me dieras vacaciones?
1: No, inclusive yo declararía en este momento en sesión permanente a los concejales para que permanentemente estén ahí. A ver, busquemos, trabajemos en equipo.
3: Mira,
1: esta es la hoja de ruta. Concejal, usted vaya a la parroquia tal, usted a la parroquia tal. Mire si están trabajando en el horario establecido.
0: ¿Tú escuchaste el
1: pero
0: día?
1: Lamentablemente eso no se da.
0: El día sábado creo que se fue ya la vicealcaldesa, ¿no? Domingo ya estuvo Marco Chián.
3: Sí.
0: Salió diciendo la vicealcaldesa que se iba porque su hija tenía algo a nivel internacional y que tiene que irse con la hija. Sí, yo entiendo. Yo entiendo que hay que apoyar a los hijos. Yo sí entiendo eso, Rolando. Pero para eso tú te lanzaste de candidato, pues. Para eso eres candidato, pues. Te lanzas sabiendo que primero está la obligación como quevedeño de tu ciudad, pues, como autoridad. No puedes abandonar a la ciudad por un momento crítico. Ella se fue de vacaciones y el alcalde también se fue de vacaciones. Y el cuento que metieron, porque para mí es un cuento, que quiero que me lo aclaren y hasta ahora no me aclaran, y yo pedí públicamente a los concejales que enseñen el certificado médico del alcalde de Quevedo, del MSP o del Instituto de Seguridad Social.
1: Pero la comunicación enviada por el alcalde titular no pide vacaciones por salud. Luego él manifestó en las redes sociales que estaba delicado de salud, pero en la comunicación, entrado a la secretaría, únicamente se acoge a las vacaciones.
0: ¿Qué lectura te da a ti eso?
1: Bueno, que es legal, sí.
0: Sí, las vacaciones son legales.
1: Que es legal,
0: pero el derecho a los trabajadores es que no puso en el informe primero vacaciones por enfermedad y al otro día los concejales sí dijeron que era enfermedad. ¿Qué lectura te da eso?
1: Que no hay una verdadera comunicación en el
0: interior. No es comunicación, que se pongan de acuerdo bien para la mentira.
3: Hay algo sospechoso.
0: Eso es todo, que se pongan bien de acuerdo. Pues, ¿no? Pero bueno, se dio las vacaciones del alcalde. Yo voy un poquito más allá. ¿Era el momento que se vaya de vacaciones del alcalde?
1: No, nadie.
0: ¿Era el momento que se vaya la vicealcaldesa de vacaciones? No. ¿Que se vaya la directora de gestión ambiental, que se vaya de vacaciones? No. No era el momento. No era el momento. Para mí se llama irresponsabilidad ante la problemática que tiene que ver en este momento, que es la basura. Pegó un aguacero, pegó el fin de semana, Rolando.
1: Ayer hubo la asamblea del sindicato de choferes profesionales del Cantón Quevedo. Y algunos colaboradores del municipio también pertenecen al sindicato. Ayer me decían cosas y cosas que lamentablemente no deben de ocurrir en esta emergencia que está pasando en el gobierno municipal del Cantón Quevedo. Lamentablemente así está la situación.
0: O sea, dice Edema Galladora, discrepo, señores, palo porque haces y palo porque no haces. Dice, mira, por ejemplo, Dema, ella no está de acuerdo con nuestro criterio,
1: está bien,
0: pero se le respeta.
1: Está bien, yo respeto mucho.
0: Se le respeta a no sé quién es Dema Galladora, yo respeto el criterio de ella. Eso que demuestro que lo que yo no respeto aquí, el patán, el que escribe patán como un patán malcriado, ese no respetamos. Pero ella está en contra de nuestro criterio. Y está bien, ella es libre, vive en un país libre y democrático.
1: Y está muy bien, sí. Por ejemplo, lo que pasa es que uno, por la experiencia que tiene, o las canitas que ya la están saliendo a uno, por ejemplo, ya se hizo la minga, perfecto. Usted estaría en capacidad de coger uno de los contenedores y poder embarcar a la gallineta o a la cargadora frontal que estaba allí. No, eso no le corresponde a usted, mi amiga. ¿Cómo se llama?
0: Dema Galladora.
1: Dema, esa no es la labor ni suya, ni siquiera de un funcionario administrativo que esté por allí, porque no está preparado para realizar de un momento a otro ese tipo de actividades. E inclusive, hay fotografías, Dema, que estaban hasta en pantaloneta. Ese trabajo no se tiene que hacer ni en pantaloneta ni en zapatos de eslona. Tienen que haber botas. Uh-huh. Aquí la municipalidad debe, porque tiene que existir, inclusive hasta una ordenanza debería existir, porque la Constitución de la República tiene que proteger a los trabajadores. Hay una ley de seguridad industrial que se debería cumplir, pero que lamentablemente los ecuatorianos no lo cumplimos. Y esas son las condiciones que se tienen que realizar.
0: A ver, ayer salieron, porque los obligaron, sábado y domingo creo que fue, los obligaron. Ya, recogieron por ahí un poco de basura, porque no es que le hicieron un trabajo 100%. Recogieron un poco de basura. ¿Tú crees que esa era la solución, Rolando?
1: Yo lo dije que esa era la solución.
0: No era la solución, porque ya hoy otra vez tiene dado que ver otra vez.
1: La solución es que el municipio contrate más recolectores, no volquetas, recolectores, que no hay, busquen, que tienen que existir. Alguien tiene que alquilar.
0: Y eso
1: en cualquier parte del mundo.
3: No, pero ahí, como le mencionaba, el señor Guano Luisa en la sesión mencionaba que 4 recolectores se iban a sumar a los poquitos que habían, ¿no? Entonces, me imagino que ese es el grupo de recolectores que ahora se los está viendo, ese blanco. Hay otro también que ya por ahí está haciendo el trabajo, que esperemos logre cumplir el objetivo y sacarnos ya de esta situación.
1: Es que tiene que haber
3: la
1: caja chica para que no ocurra lo que ocurrió la semana pasada. ¿Te acuerdas que por una hoja de paquete de que valía 150 dólares no trabajó medio día un recolector de basura? El otro que estaba en la mecánica, ¿qué pasa? Pues entonces tiene que haber una caja chico, un fondo común para que se solucione de manera inmediata este tipo de situaciones.
0: 7:03, así vive Quevedo actualmente este pésimo sistema de recolección, porque no se contrató a tiempo, no se subió el proceso a tiempo. Estas son las consecuencias de una administración que no tiene planificación. Eso es todo, no hay planificación.
3: Y que hasta el momento siguen denunciando que se están queriendo contratar o pretendiendo contratar a nuevo personal o a más personal para esta actividad, pero los que están no se les paga. Entonces, ¿quién garantiza de que esta contratación nueva pueda contribuir?
0: Tres meses, esta semana se cumplen 3 meses que no cobran los empleados municipales. Tres. Como decía tu pana Luz.
1: Entonces, vamos a la pausa.
0: Vamos a la pausa. 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
1: Churros.
0: Unos churros para
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0: Con majar, también.
1: Pero yo quiero unas picaditas.
0: Qué rico.
1: Con chimichurra y una cervecita.
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0: Tallita quiere unos...
3: Una cuna.
1: Ah, una cuna.
3: Y una cama de 3 plazas.
1: De 3 plazas, muy grande. Pues,
0: Tallita, esa cama de 3 plazas es como que fuera el aromo. Así de inmenso y planita la cama. Ahí quiere Tallita. Oye, si quiere unos juegos infantiles, la fiesta infantil.
1: Ay, San Camilo, si te contara en San Camilo, bien que
3: vas a acordar de San Camilo. Las ventas de puestos en San Camilo,
0: ¿según? 600 comerciantes van a San Camilo este año. Mira,
1: ahí es donde llegan los carros, me haces acuerdo luego de la pausa, me haces acuerdo porque conversé. Yo juego boli también, pues yo juego boli. Y ahí en los donde juegan boli, vea, está en la cancha El Gato y la cancha de Toreto. Hay unos amigos que se quieren ganar un billetito, han alquilado, y yo tengo la prueba. El uso de suelos ahí para poner un negocito. Pero no hay recibo. Uh-huh. No, cero cédula.
0: No te van a dar.
1: ¿Y sabes quién era cobrando?
0: ¿Quién era cobrando?
1: Luego la pausa te digo.
0: Algún familiar.
1: Luego la pausa
0: familiar.
1: Te digo.
0: Yo ya conozco el familiar.
1: Señor tesorero, señor Guanoliza, Paolo Guanoliza, públicamente le pido que me dé los recibos de la venta de los puestos de uso de suelo en San Camilo.
0: ¿Cómo se llama Guanoliza?
1: Paolo.
0: Paolo Guanoliza, yo te voy a andar respirando la nuca para que entregues eso. Yo te voy a andar atrás tuyo. Voy a andar atrás tuyo, porque yo conozco cómo se manejan estas cosas. Yo sí tengo buenos sapos al lado mío, buenos pajaritos que me avisan. Voy a andar atrás tuyo, Paolo Guanoliza, porque este año vamos a transparentar la fiesta de San Camilo.
1: Y es porque no nos vendieron los puestos, no llevaba 35 mil.
0: Yo daba 40 mil.
1: Sí.
0: Si el municipio recaudó 31 mil el año pasado. Palacio daba 40.
1: Señores concejales, mañana hay sesión de consejo. Exijan, porque ustedes tienen la potestad de exigir. Llamen, que tienen que estar obligatoriamente en la sala de sesiones.
0: Antes que me hagas acuerdo.
1: Ahí tienen que pedir. A ver, ¿dónde están los recibos de la venta de los puestos de San Camilo?
0: 7-6, Rolando.
1: Vamos a la pausa.
0: Sí, escuchaste la última sesión. Ahora los concejales que veo ya son críticos del alcalde Matute.
3: Sí, todito.
0: Nadie les cree, señores concejales. Ustedes son cómplices, son alcahuetes de Matute. Esa es la verdad. No vengan ahora que yo me bajo la camioneta, que yo no fui, que yo sí criticaba, que yo sí hice esto. Mentira, alzaban la mano todo lo que Matute les decía. Vendieron los terrenos de la cuadra, toditos votaron a favor. Y todas las obras que han hecho en Quevedo, que aquí yo he denunciado, calladito han estado. Y ahora, en plena campaña, comienzan a criticar ya lo que ha hecho Matute. Nadie les cree, señores concejales. Vamos a la pausa. Ya regresamos.
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0: no cante, pero no cante.
1: A mí me dedicaron a esa canción.
0: Ah.
2: Que la cante, pero no al aire, ya.
1: Mi joven profesor de amor.
0: No tienes el tono. No, no, no va contigo.
2: Bueno, Látigo Quevedeño dice: la población de Quevedo y de la provincia de Los Ríos queremos personas nuevas y bien preparadas, que amen a las personas pobres. No queremos problemas ni discusiones, queremos soluciones. Katy Velázquez dice: los choferes del equipo caminero sin sueldo ya 3 meses y están obligados a trabajar de 6 de la tarde hasta 4 de la mañana en volquetas todas las noches. Padres de familia que ya no saben qué hacer con todos los gastos en su lugar, en su hogar, niños estudiando, etcétera. Se necesita soluciones. Neon Belis también.
1: Y después seguimos con los mensajes. Dice, por acá dicen, domingo ya no salieron a trabajar a limpiar los empleados municipales. Ya se hicieron los locos, dice. Ya no salieron. Bueno, vamos con el... hoy se reúne... hoy un tema importante, Rolando, porque la gente no puede matricular aquí en Quevedo y hay problemas con la revisión técnica vehicular.
3: Yo el próximo mes me toca matricular mi pequeño vehículo.
1: Estoy ¿cuál? Preocupado. El blindado.
3: No, yo no tengo.
1: A ver, Rolando, vamos con un tema aquí. Hoy Galo Lara viene hoy al sindicato de choferes.
3: A las 10 de la mañana, la
1: reprensa. Va a ser un acto ahí. Yo llamo a Galo para que nos cuente.
3: Galo no te va a llamar. Ahorita tiene que estar ocupado.
1: Y si intento, yo lo llamo.
3: Viniendo.
1: Yo lo llamo. Deja ver si me contesta. A ver, deja ver si me contesta, si tengo suerte. Oye. Vamos a ver si me contesta. ¿Tú qué dices? ¿Me contesta?
3: No te contesta.
1: ¿Tallista qué dice?
2: Vamos a intentarlo.
1: Vamos a ver para qué
3: nos cuente. $80 el metro cuadrado en la feria de San Camilo.
1: Vea eso. Qué barbaridad. Ah. No contesta, Rolando.
3: No te contesta.
1: Parece que ya no te contesta.
3: No te contestó.
1: Me va a dejar como puerco, dicen la gente de Galo.
2: Va a quedar como puerco.
1: No contesta, ¿verdad? ¿No?
3: ¿De que va a haber la rueda de prensa? Sí va a haber.
1: Sí, a las 10 de la mañana.
3: No te contesta.
1: No es rueda de prensa, es un acto de la ANT.
3: ¿De la ANT?
1: Va a anunciar de que ya se pueden matricular fuera de Quevedo también.
3: La transportación urbana.
1: Porque ellos quieren eso, porque aquí en Quevedo no pueden.
3: La transportación pública, sí, perdón.
2: Sí, exactamente, se convoca formalmente a la lectura y socialización del pronunciamiento oficial de la Agencia Nacional de Tránsito.
1: Este palacio se me va a burlar después.
2: Sobre el oficio solicitado.
1: Galo, contéstame, Galo. Este se me burla, palacio, yo lo conozco.
3: Viste, cierra nomás que hay otro tema importante que tratar.
1: No contesta.
3: Preocúpate.
1: Es verdad,
3: ¿no? Preocúpate porque hasta precandidatura te sacaron ya.
1: Ya no me contestas.
3: Te estoy diciendo.
1: ¿Qué será, no?
3: Los verdaderos amigos somos nosotros, que estamos en las buenas y en las malas.
1: No, a estar en otra llamada, otra entrevista, pues Palacio, tú te adelantas.
2: Pero sí suena. Sí,
3: pero yo, la amistad existe. Bueno, gracias, tengo otra entrevista. Y le contesto a Arnulfo. ¿Qué pasó, Arnulfo? ¿Qué te está doliendo? ¿Qué pasó?
1: No me contestó.
3: ¿Qué será? Que te des cuenta. Bueno, será? Son las 7:16 minutos.
1: Pero yo sé que Imo me llama.
3: Te llama.
1: Yo sé que me llama Galo.
3: Si te llama es por la reciprocidad de la amistad que hay.
1: Pero
3: si
1: no te llama. Yo sé que sí.
3: Hasta las 7:30 lo doy chance, 15 minutitos.
1: Vas a ver que sí me llama Galo. Vas a ver, Palacio.
3: Señor Varela, yo no estoy contento como ciudadano ecuatoriano del servicio que está brindando el Seguro Social.
1: Yo tampoco.
3: No estás tan seguro. Vea, en la empresa privada, si tú no le pagas a tus colaboradores, inmediatamente te llegan notificaciones porque estás atrasado. E inclusive
1: bloquean.
3: Hay hasta glosa y te bloquean.
1: Y bloquean.
3: Pero ¿qué ocurre poniendo de ejemplo el municipio del Cantón Quevedo? El municipio del Cantón Quevedo está debiendo ya millones de dólares. Previo a un convenio de pago que si un comodato, ¿te acuerdas que se realizó? Y lamentablemente es como se atrasó y volvieron a caer en ese inconveniente. Pero yo digo, los señores inspectores del Seguro Social, ¿por qué no exigen a la municipalidad pagar para que los colaboradores, empleados, contratados...
1: La deuda está por el millón y medio.
3: Se han beneficiado.
1: Millón y medio está la deuda más o menos.
3: ¿Sí o no? ¿Qué ocurre que un amigo colaborador del municipio del Cantón Quevedo, el 23 de abril del 2026, en las oficinas del Seguro Social en Babahoyo, ingresó una documentación para trámites de validación y carga manual de 8 aportes, pagando él las aportaciones. Habló del municipio del Cantón Quevedo. Ingresándole el 24 de abril en el 10 Babahoyo. Ya se cumplieron 3 meses y siguen sin dar respuesta.
1: Ah, Palacio, ¿viste? Mira.
3: ¿Qué pasó?
1: ¿Cómo te quedó el ojo?
3: No, para mí que no te quiere llevar en la candidatura.
1: A ver, ahí está, que no me va a contestar.
3: Gracias,
1: que
3: Palacio, por el tema del seguro.
1: Palacios, que no te va a contestar. Yo le digo, debe estar ocupado Galo, yo lo conozco.
3: No, para mí que, para quien te quiere barajar de la precandidatura.
1: No, Palacio. Yo te dije, Galo, debe estar ocupado, ya nos llama. Vas a ver que nos llama. Ahí está, viste. Tú
3: ahí, está
1: pesimista, eres tu Palacio.
3: Entonces déjame darle yo la bienvenida.
1: A ver, dale.
3: Señor gobernador, buenos días. Hola. ¿Cómo está?
4: Buenos días, tengo una llamada perdida.
1: Ahí está, viste, Rolando, te das cuenta, es que Galo,
3: este
1: Palacio ya me estaba haciendo lámpara aquí, que no contesta, que ya no me contesta.
2: Ya se le estaba gozando.
1: Sí, ya me estaba gozando, Palacio, le digo, debe estar ocupado.
4: Pero si cuando voy al estadio, voy entrando, dicen, allá arriba está Palacio, y uno al lado me dice, el torcido.
1: Ya lo conocen a Palacio como el torcido, ¿no? Ya se quedó con eso. A ver, Galo, yo sé que estás bien ocupado hoy día, bien ajetreado con el tema de la reunión que hay acá con la ANT y los transportistas en que va a las 10 de la mañana. ¿Cómo está ese caso de los transportistas y la ANT, Galo?
4: Bueno, gracias. El otro día conversábamos con Rolando un poco las necesidades de Quevedo. Y en el análisis que hacíamos en la entrevista con Rolando, uno de los puntos de Quevedo es la matriculación. Muchos, hace 7 meses está cerrado el centro de revisión y matriculación vehicular. La semana anterior tuve una reunión con los miembros y asociaciones de taxistas de Quevedo. Oh, sorpresa, en medio de la reunión, manifestaron que estaban prohibidos de que tras que está cerrado el centro de revisión vehicular, se les prohíbe o se les prohibía hasta hoy ir a matricular sus vehículos a otro lado, a otra ciudad. Hay una ley que está por encima de las ordenanzas municipales y esa ley faculta que usted pueda circular con su vehículo y su matrícula y pueda matricular su vehículo en cualquier punto del Ecuador. Por consiguiente, hoy daremos a conocer la resolución que el día viernes emitió la ANT y le dirige comunicación al alcalde de Quevedo, a los del GAD municipal y a los de Quevial, indicándoles de que no pueden ellos restringir, impedir, obstaculizar, cobrar multas, no pueden, a los choferes que puedan irse a matricular en otras ciudades, cantones o provincias. Esto se tiene que donar. Aquí no vamos a venir a hablar del soterramiento, de los puentes, que le tiran 10 cuentos a los quevedeños. No, señores, aquí hay que solucionar las cosas. Y lo primero que hemos hecho, Rolando, Arnulfo, Tanjita, es solucionar este tema de que nuestros ciudadanos puedan ir a matricular sin multas y sin a cualquier ciudad de la provincia o del país que lo necesiten, porque no puede ser que estando cerrado el centro de revisión vehicular de Quevedo se les impida ir a matricular a otro lado, Arnulfo.
1: 7:22 minutos, claro, esto viene ya más o menos 7 meses, claro, desde enero.
3: Claro, de enero
1: está cerrado enero. Acá la revisión técnica vehicular. Ahora, esto fue a base de la gestión de Galo Lara, lógicamente, junto a la ANT, ¿no? Hoy, ¿qué se va a desarrollar hoy, Galo? O sea, ¿cómo se ha preparado
4: bueno,
1: hoy?
4: Bueno, se dará a conocer la comunicación oficial en ese sentido, la cual ya está en manos de la alcaldía, del alcalde de la ciudad, para que se dé cumplimiento. Estos no son temas políticos, estos son temas que la ciudadanía necesita que se les resuelva. Usted no puede tener, y va para Rolando, que le gusta siempre hablar de las empresas públicas, usted no puede tener una empresa pública para tenerla cerrada, pues Rolando, Tanjita, ciudadanos que me escuchan, ¿para qué tenemos una empresa pública? ¿Para tenerla de adorno o para que sirva a los ciudadanos? ¿Cuántos jóvenes no han tenido sus padres para darle el recurso que vayan a la universidad? Eso es lo que han impedido. ¿Cuántos jóvenes en los colegios no les han podido pagar la matrícula porque el taxi no produce? ¿Porque la camioneta que hace transporte o hace fletes no produce? Por esos jóvenes también estamos en esta lucha, para que sus padres puedan tener un recurso y puedan llevar a sus hijos a los colegios y universidades. Créame que me dolió el corazón cuando escucho a uno de ellos, me dice, yo hacía fletes desde Guayaquil al aeropuerto y ahora no puedo, me dice. Le digo, ¿y por qué no puedes? porque estoy impedido. No puedo matricular mi carro en otro lado y no puedo salir de Quevedo. Bueno, eso se acaba el día de hoy con esta resolución que ha enviado la ANT tanto al GAD de Quevedo, a Quevial y a la Gobernación de Los Ríos.
3: Bueno, yo no sé mucho de leyes, mi estimado gobernador, pero una resolución administrativa de ANT no está por encima de una ordenanza del municipio, en este caso el Cantón Quevedo.
4: No, efectivamente eso es una discusión que está totalmente aclarada y lo dice el mismo documento. Entonces, nosotros tenemos claro lo que se necesita. Uno puede matricular su vehículo en cualquier lugar del Ecuador. El vehículo matriculado puede circular a nivel nacional. La ley de tránsito no lo prohíbe. Y si la ley no lo prohíbe, Rolando, una ordenanza municipal no puede estar por encima de la ley. Me explico. Yo estoy del lado de los ciudadanos. El presidente Noboa ha sido claro. Ayuda a la gente. Ayuda a la gente. Ayuda a la gente. Sírvelos, protégelos, defiéndelos. Y es lo que estamos haciendo, Rolando.
1: Galo, esto va de la mano también, uno con los radares, que también fue la lucha de Galo Lara, para que se deje ya de estar con estos radares que a los conductores tenían ya como locos con tantas multas, la lucha de Galo Lara, y ahora la lucha también de Galo para que hoy se solucione este problema, que ya se pueda matricular en otros cantones. Aparte de eso, ¿quiénes han sido invitados para el acto de hoy en el sindicato de choferes a las 10 de la mañana, Galo?
4: Bueno, todos los taxistas que nos solicitaron esto del Cantón Quevedo, todos los conductores, todos los artistas, todos aquellos que hacen fletes en esas furgonetitas de estudiantes. Oiga, usted no le puede quitar el oído a su corazón. Usted no puede dejar de escuchar a la gente. Usted no puede solamente quejarse. Usted tiene que solucionar las cosas. 7 meses cerrada una revisión vehicular. ¿Usted cree que yo voy a permitir un día que esté cerrada cuando yo sea alcalde? Un día no va a estar cerrada. Tiene que atenderme a los ciudadanos. Tienen que atender a nuestros ciudadanos. Es lo mínimo que se pueda. Entonces, ¿para qué se crearon empresas públicas? Para tenerlas cerradas. Para que vengan y maltraten a nuestros choferes, conductores, amas de casa, ciudadanos, jóvenes, estudiantes, pidiéndole que enseñen matrícula cuando está el centro de revisión vehicular cerrado. O sea, póngase de acuerdo. ¿De qué lado está usted?
2: Son las 7:26.
4: Voy a estar siempre del lado de los ciudadanos.
2: 7:26. Gobernador, una vez que se socialice este tema el día de hoy, su cumplimiento deberá ser inmediato, ¿verdad?
4: Bueno, no solamente se va a dar cumplimiento, sino que hay un pedido de un ministerio para que se revisen todas estas instituciones que matriculan vehículos. Hoy daremos a conocer eso de ahí también. Tienen que revisarse, o sea, aquí es chivo con bomba y el ciudadano es el perjudicado. Hay unos centros de revisiones vehiculares en otros cantones que también van a ser revisados según un pedido que tenemos.
1: Excelente, ahí estaba buena noticia que nos da el gobernador de la provincia de Los Ríos y actual precandidato a la alcaldía de Quevedo por ADN, lista número 7. Gracias, gobernador, sé que está ocupado y está full con este tema y estaremos conversando en cualquier momento para hablar sobre este y otros temas, estimado Galo.
4: Le vuelvo a repetir, Arnulfo, Rolando y Tanyita, lo que pase contigo, lo que pase con el taxista, lo que pase con el transportista, lo que pase con el joven universitario, pasa conmigo. Yo voy a estar para defenderlos. No voy a estar para tener una empresa pública cerrada. Yo no voy a ir a aprender. Muchos han estado en todos estos cargos durante años y todo ha sido un fracaso. Yo voy a ir a trabajar y a defender a los quevedeños, por los quevedeños y para los quevedeños. Gracias, Arnulfo.
3: Perfecto. Ahí estaba entonces el señor gobernador, que hoy estará aquí en la ciudad de Quevedo, en el sindicato de choferes profesionales del Cantón Quevedo, a las 10 de la mañana, para dar a conocer sobre esa resolución de la Agencia Nacional de Tránsito, que estarán también los oficiales. Y hay que darle, ahí sí mira cómo está, sí, Pepín, sí, vea, como ya saben. Y decirles que en la provincia de Los Ríos, La red nacional de centros autorizados de la revisión técnica vehicular en la provincia de Los Ríos es Babahoyo y Quevedo, según lo que nos dan a conocer. Bueno, eso en lo que tiene que ver. 7:30 la pausa, pues 7:30.
2: No, pues está atrasada.
3: Ah, la de 7:20. Ah, ajá, ya. 7:14. Para que te des cuenta. Bueno, para terminar con el tema del seguro social, mi querida Tania, antes de irnos a la pausa comercial, este colaborador de una institución pública a él paga de sus propios recursos. Él
2: está al día, pero no puede acceder.
3: Pero en beneficios. El Seguro Social no le dan una respuesta a esta inquietud. Ese el oficio que envía el amigo, que no queremos comprometer, es la solicitud de validación y carga manual de 8 aportes de fondos de reserva que son ya extemporáneos. Uh-huh. Ha hecho las gestiones en Babahoyo, pero no hay respuesta alguna. Lamentablemente eso ocurre. El ingresó al sistema del IES y no hay ningún cambio, todo sigue igual. He enviado correos a Quito, no responden, he posteado en X para a ver de qué manera se da una solución, pero no pasa absolutamente nada por parte del Seguro Social. El director o responsable del área de fondos de terceros es el ingeniero Marco Tapia. Así que, ingeniero Marco Tapia,
2: agilice el trámite.
3: Tome cartas en el asunto, por favor. Y vamos a seguir permanentemente con este tema, porque, señor Marco Tapia, si usted tiene algo que ver, como usted trabaja en el Seguro Social, hay instituciones privadas y públicas que no cumplen con sus obligaciones. Uh-huh. Bueno.
2: 7 de la mañana, 29 minutos, vamos a la pausa. 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Harold Escobar fue reelecto nuevamente en la presidencia del Club de Leones.
3: ¿El Club de Leones de Quevedo?
2: Así
3: es. Harold Escobar Terán.
2: Así es.
3: Él es el presidente.
2: Así es. Así que muy bien por esta iniciativa. 7:30.
3: 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Pausa, retornamos.
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0: Bueno, son las 7 de la mañana, 35 minutos, 7:35. Saludos para Toreto, que está en nuestra sintonía. Él es el dueño de las canchas ahí en la donde llegan los carruseles, Toreto, mi gran amigo. Así que allá voy a jugar.
1: Sí.
0: Sí, allá jugamos ecuaboli. Por eso que ando raspadito, raspadito. Ya no juego. Los lunes no juego ecuaboli porque como juego los fines de semana fútbol, entonces ya no.
1: Ya está cansado.
0: Hay que darle mucho, no hay que darle mucho.
1: Debe.
0: Bueno. Son las 7:35.
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0: Bueno, son las 7:35, 7 de la mañana, 35 minutos. Saludos cordiales a nuestros amigos oyentes en la transportación. Gracias por estar con nosotros, gracias por estar en sintonía de la 93.5. Bueno, vayan, Transportación Urbana, dirigentes, dueños de los carros, vayan hoy a la reunión al sindicato de choferes porque eso va a estar interesante, porque según esa resolución de la ANT ya pueden matricular en cualquier centro de revisión técnica vehicular del país. Bueno, 7:36. Ya está con nosotros nuestro siguiente invitado, Jean-Paul Soria, candidato a la concejalía del Cantón Quevedo por ADN, distrito número 2. Jean-Paul, buenos días y gracias por aceptar la invitación. ¿Cómo le va?
2: Buenos días a todos los televidentes. Primero, agradecer a Radio Única por la invitación y agradecer a nuestro presidente Daniel Noboa y a Galo Lara por la confianza que nos han dado a nosotros los jóvenes de participar en estos espacios y tener la capacidad de trabajar para mejorar Quevedo.
0: ¿Quién es Jean-Paul Soria?
2: Soy un joven oriundo aquí de la ciudad de Quevedo, nacido y criado en San Camilo. Tengo 19 años, actualmente estoy cursando la carrera de Derecho y también tengo un diplomado en Política y Liderazgo Internacional que lo hice en Washington, D.C., en Estados Unidos.
1: Jean-Paul, y en este caso, ¿qué te motivó a ti a sumarte a las listas de ADN y participar en este proceso?
2: Hay una historia detrás de todo. Yo desde mis 16 años siempre estuve afín con el gobierno. Me acuerdo cuando estaban recogiendo las firmas, yo apoyé en eso y ya luego mientras estaba en el colegio a mis 17 años me involucré, busqué ayudar de cualquier forma, yo así sea me tocaba pasar un agua, la pasaba, lo importante era aprender y así me he ido involucrando y siempre he creído en el proyecto de nuestro presidente.
0: Jean-Paul, a ver, ¿por dónde empiezo? Primero porque Jean-Paul es hijo de un gran docente que tuvo aquí en nuestra ciudad, de un gran deportista, porque yo sí lo vi jugar ya en las instancias finales. ¿Tú le haces al deporte, juegas fútbol?
2: Claro, a la pelota. Todos los fines voy a jugar fútbol.
0: Ah, ya, perfecto. Y no lo veo... Ah, que estás estudiando todavía para sacar el título de abogado, ¿no es cierto?
2: Correcto.
0: ¿En qué escuela, colegio, dónde estudiaste?
2: En el Insutec, Vía Valencia.
0: Ah, Insutec, Vía Valencia, ya. Y ahorita estás estudiando también jurisprudencia en Insutec.
2: Correcto, ahí mismo, en UNIAC.
0: Una sola carrera de Insutec,
2: una
0: todo.
2: Sola.
0: Perfecto. Bueno, yo tengo la aspiración de que nueva generación vengan a administrar, pero ¿tú crees que estás preparado para ser concejal del Cantón Quevedo?
2: Claro que sí.
0: ¿Cuál es tu proyecto, por ejemplo, para beneficiar a los habitantes de Quevedo?
2: Nuestro proyecto va de la mano con las juventudes, con lo que represento, que es rescatar a los jóvenes de Quevedo, hacerlos ver que ciertas actividades no los va a sacar de la pobreza, sino lo que los va a sacar de la pobreza es el trabajo honesto, siguiendo adelante y trabajando como se debe.
1: ¿En qué distrito estás, Jean-Paul?
2: En el distrito número 2.
1: Distrito número 2. Y en este caso, conocedor de todas las novedades, ¿no?, que le tocaría ahora a un concejal, ¿cómo te presentarías, ¿no? Porque sabemos que al consejo no todos los del mismo equipo llegarán, sino que tendrán discrepancias. ¿Cómo será tu postura en caso de ser concejal?
2: Mi postura en caso de ser concejal, siempre lo que sea mejor para nuestra ciudad de Quevedo, todo lo que beneficie a los ciudadanos que me eligieron y siempre en consenso con nuestro alcalde y el equipo de concejales que vamos a tener.
0: ¿Dónde vives tú, Jean-Paul?
2: Disculpa.
0: ¿En qué sector vives?
2: Ah, en San Camilo, cerca del Parque Boca Chico.
0: Ah, casi vecino nuestro. Yo vivo allá, por estatus vivo yo.
2: Ah, ya.
0: Tienes que conocer también por la juventud. Jean-Paul, en San Camilo, en la avenida José Joaquín de Olmedo, todos los días vemos montículos de basura. Como ciudadano, ¿estás preocupado por la situación que estamos viviendo los quevedeños?

0: tengamos a futuro, que se lo está trabajando, se va a presentar las debidas soluciones para este problema.
1: Y mira lo que dice también Jean Paul, tú no conoces San Camilo porque no recorres en nuestra parte, compañera. Parte. Mira, por ejemplo, de la José Joaquín Olmedo, donde se amplía a doble carril, venimos de arriba para abajo, por ejemplo, Tipitapa, más abajito vienen las Maruchas, en el Parque del Boca Chico, por ejemplo, hay...
0: Restaurantes.
1: Más atrás, Boca Chico también, de las Maruchas, más abajito hay unas costillas de mi amigo, ay, se me fue el nombre, que son deliciosas, pero imagínate cómo estamos nosotros, sí, pensa de la contaminación. Más abajo, basura, en la esquina del Boca Chico hay unos comedores que son muy deliciosos y todas las tardes se llenan. Correcto. Atrás del Boca Chico las papas Nelson. Todo eso
2: es un poco de proliferación de estas moscas, porque la basura tiene moscas, todo esto contamina y afea seriamente a quienes tienen sus emprendimientos por este sector. Ante esto, Jean Paul, ¿tú qué corregirías o qué acciones del actual Consejo Municipal no adoptarías?
0: Primero, no ser un alzamano más. Decidir con criterio cómo se debe y lo mejor para la ciudad de Quevedo.
2: Ya, 7:42.
1: Como va a ser abogado y ya ahorita está ya en primer semestre, entiendo que está
0: en el tercer semestre.
1: ¿Tercero ya?
0: Sí.
1: En tercer semestre. Y las funciones, por ejemplo, de los concejales es legislar y fiscalizar, a pesar que ahora ya le quieren quitar la competencia de la legislación, presentar ordenanzas, pero tienes que fiscalizar. Hay obras que tienen diferentes criterios, por ejemplo, el soterramiento, que para mí es un elefante blanco, el mercado de la Liguana, o el elefante blanco, puentes que están inconclusos. ¿Te enfocarías también directamente a fiscalizar para esclarecer las obras que no se han concluido?
0: Correcto. Los quevedeños piden respuestas, una solución ante estos problemas. El soterramiento tiene más de dos ya administraciones que han pasado y no se ha solucionado. Lo mismo el puente desnivel. Sabemos que falta alrededor más de un 10% para estar culminado. El de la Iguana, el mercado, lo mismo. Entonces hay que mejorar estos espacios y hay que fiscalizar y siempre con pruebas.
1: Yo a este muchacho le veo futuro.
2: Sí, sí, sí.
1: Pero yo le sugiero, acuérdese de mí. Yo me llamo Rolando Palacio. Más luego dígale a su papá que le compre el librito Cotac o bájelo en la plataforma para que se lo aprenda de memoria. Como usted va a ser abogado, porque yo lo veo, tiene madera para ser político. Sí.
2: ¿Eh? Y por aquello, ¿no? Por la madera, por el deseo, esa inquietud de querer mejorar nuestra ciudad. ¿Cómo estás socializando con los jóvenes, con el grupo que te rodea para impulsar que te den un apoyo?
0: Correcto, ahora mismo estamos levantando la estructura de juventudes ADN aquí en Quevedo. De hecho, los invitamos a todos los jóvenes, adultos contemporáneos que nos estén viendo, a hacer presencia en un evento que va a haber este martes, un conversatorio de jóvenes junto con nuestro precandidato a la alcaldía, Galo Lara, y mi forma de comunicarme con ellos. Yo empecé con un grupo pequeño, éramos primero 6-5 amigos que nos apoyábamos. Pero ya los demás jóvenes, al ver, dice, che, mira, Jean Paul está haciendo esto, me voy a unir. Y ahora, gracias a Dios, ya somos más de 20 jóvenes que estamos en este proceso, ayudando, siempre mejorando la calidad de vida con un granito de arena, con lo que podamos. Y eso es lo que le atrae a los chicos también, poder ayudar.
2: ¿Es tu primera vez que estás en política? O sea, ¿ya en algo oficializado o ya has tenido otras?
0: Es mi primera vez dentro del ámbito ya político frontal.
2: ¿Anteriormente qué otra acción hacías?
0: Anteriormente y actualmente también me desempeño como director provincial de la Red Mundial de Jóvenes Políticos, lo cual me ha permitido aprender mucho. Nos han dado talleres para prepararnos, he aprendido sobre cómo organizar un equipo, las funciones que tiene cada persona, entonces todo ha sido una gran ayuda.
2: ¿Qué criterio tendrías de esto de que el joven no tiene la experiencia que ya tiene un político tradicional? ¿Cómo discrepas o estás a favor de esta frase?
0: Hay algo que debemos tener en cuenta, que todos nacemos sin saber. Entonces, en el camino vamos aprendiendo. No digo que por ser jóvenes vamos a poner la excusa de que vamos a cometer error tras error. Hay que prepararnos, hay que trabajar y siempre de la mano de los mejores. En el Distrito 2 y en el Distrito 1 habemos un gran equipo, un equipo de experiencia, juventud, lo cual la experiencia va a decidir, la juventud va a transformar.
1: Perfecto, gracias Jean Paul, y no se pierde el camino para seguir conversando de este apasionante mundo que es la política.
0: Por supuesto, yo siempre predispuesto a venir.
1: Gracias. Son las 7 de la mañana con 40.

0: 35 minutos, estuvo con nosotros Jean-Paul Soria, candidato a la concejalía del Cantón Quevedo, lista número 7, distrito número 2. Así que, bienvenido. Vamos a la pausa, ya retornamos.
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0: 7:51, 7:51. Ayer hubo asamblea del sindicato de choferes profesionales del cantón Quevedo. Claro, bonito, ahí estamos deliberando, coloqueando, conversando.
1: Oiga, por acá me dicen, ¿será verdad o será mentira que estaría Gabino Pampini para las fiestas de San Camilo?
0: Sí, vi un anuncio, me invitaron. ¿Dónde está eso? ¿Dónde
1: y Rolly sus divas no es que iba a ser el artista?
0: No me paran bola, mi Rolly sus divas no le paran bola, así por las fiestas de San Camilo. Y eso creo que organiza el municipio, el cantón Quevedo. A mí me invitaron. Sí. Como saben que me gusta.
1: Y si, y ese artista no ha de cobrar cualquier dinero.
0: ¿Quién lo trae? ¿Quién lo trae? Pero bueno, por las fiestas de San Camilo.
1: Sí, sí. Claro, sí, sino que, sino que con la austeridad que dice estar la actual administración, con la
0: de fiesta de San Camilo, artista confirmado, Gabino Pampini, vívelo en grande en San Camilo 2026, muy pronto. Más información, dice, muy pronto más información a la alcaldía ciudadana del cantón Quevedo, con la fiesta de la recaudación de lo de la venta del puesto. Ay, Diosito lindo. Queremos solución a la basura, por Dios.
1: Los trabajadores, los obreros, los que están siendo llamados actualmente para el tema de que vayan a servir como cajoneros, recolectores de basura. ¿Cómo va ese tema? A ver.
0: Qué barbaridad, Diosito lindo. No han hecho nada, pues también están invitando a que vayan a colaborar con el municipio, pero no dicen nada. 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
1: Le pongo para no andar con esos aceites al granel.
0: Eso daña el motor. Daña
1: lo barato todo. Sale caro, señor.
0: Vaya, utilice Valvoline. ¿Cómo quedó el Quevedo? Quedó perdido ayer 3-1. Me llegó un mensaje. Pero ya está, pues, me parece burla. Ya terminó el campeonato de segunda categoría. Tañita, campeón de la provincia.
1: Insutec,
0: bicampeón 2025 y 2026. Y va a Copa Ecuador. Y vicecampeón, el equipo de Corinthians de Vinces. Corinthians era de Quevedo. Yo jugué en Corinthians. Claro, yo jugué profesionalmente en Corinthians. Pero ahora se fue a Vinces. Eso ha recorrido Corinthians en el Empalme, ha estado en Ventana y ahora en Vinces. Corinthians, vicecampeón. Y en tercer lugar, el Patria de Buena Fe. El Deportivo Quevedo, cuarto. No pasa nada. Solo son tres representantes de la provincia de Los Ríos. Pero bueno, eso es materia de análisis en el programa deportivo. 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
0: 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Son las 7:55, 7:55. Aquí me llega otro mensaje.
1: Milk, compañero. Milk también en Facebook le dice, lo invita al estadio de San Carlos.
0: Ah, lo está acondicionando el estadio de San Carlos, claro.
1: Leche, venga, señor Palacios.
0: Dice, ayer estuve en San Carlos, fui a jugar a San Carlos. Terminé de transmitir allá. Qué vicioso que soy.
1: Definitivamente.
0: Y el partido era a las 5:15, 5:30. Terminé de transmitir el fútbol y me fui a San Carlos. Bueno, mi esposa no quiso acompañarme, tendrá sus razones. Y fue a San Carlos, de ahí jugué, regresé a ver el partido de Barcelona, que perdió Barcelona. Dice aquí, $80 el metro cuadrado ahí están cobrando en la feria. Ayer pregunté a una señora que vendía chuchería, 320 los 4 metros, y salir a las ruedas valen $3 por cada juego mecánico, me dice.
1: $3, ya no, sí. 2.50.
0: $3, dice aquí. Yo, como no he ido para allá, ni quiero ir tampoco. Bueno, otro mensaje dice, Rolando, coactivaron la cuenta de una amiga en el Seguro Social por el no pago de sus obligaciones de 6 meses. Coactiva es de 4,146. Vean, por 4,146, y aquí la institución del municipio debe más de 1,000,000 y no les exigen el pago. Bueno, otro mensaje, saludos Rolando, bonito el noticiero, ustedes siempre dicen la verdad. Bueno, eso nosotros siempre hemos dicho, la verdad, toda una vida. Eso en lo que tiene que ver a mensajes. Más mensajes, ¿qué te ríes? Yo siempre digo la verdad.
1: Sí, sí, sí. No me río también por lo que ponen por acá. Bueno, Richard Zamora dice, mi voto para el nuevo presidente de la parroquia San Carlos, dice, bendiciones. 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
0: 7:57 Tania, la ordenanza dice que tienen que sesionar el Consejo Cantonal todos los días martes hasta las 9:00 a.m. Me imagino que ya hizo la convocatoria el abogado Marco Chian Villanueva, que está no como alcalde encargado. Y una sugerencia a los señores concejales, o alguien está escuchando y que son amigos de los concejales, ojalá que en el transcurso del día o mañana a primera hora, ya no los topo a los concejales, hoy si me lo topo les voy a decir que como ciudadano quevedeño exija, porque tienen que estar obligatoriamente también los directores departamentales y gerentes en las sesiones de consejo. Señores concejales, mañana en asuntos varios, pregunten, ¿quién está cobrando el uso de suelo para las fiestas de San Camilo? Ya está cerrado la calle.
1: Sí.
0: Ahí desde la Ferretería Domínguez para arriba.
1: Y como dicen algunos, o sea, no es justo de que usted quiera ir a adquirir un puesto y que solamente con copia de cédula ese sea la factura, por así mencionarle, no le estén dando ningún comprobante de que usted está adquiriendo ese espacio.
0: Y no hagan monopolizar ese negocio. Aquí dijo el señor concejal David León Fonfay que eso ya no iba a ocurrir porque llegaban 3-4 personas y ellos subarrendaban.
1: Así es.
0: ¿Y por qué subarrendaban? Entonces yo estoy un poquito enojado porque yo estaba dando $30,000 no directamente dieron al municipio y no me dan. ¿Y por qué si a otros les dan para vender, subarrendar? Eso tiene que cobrárselo directamente en tesorería, en las arcas de la tesorería del municipio, previo a un depósito, ¿verdad? Pero
1: y sumado a esto también deben darse ya, solicitar, porque hoy ya debe constar en el municipio también el tema de los planes de contingencia para el tema de fiesta.
0: Obvio que tendría que existir.
1: ¿Cuáles las alternativas para la circulación tras el cierre de calles, de vías principales?
0: ¿Dónde van a estar ubicadas las baterías sanitarias?
1: ¿Cómo van a hacer la recolección de los desechos sólidos cuando usted sabe?
0: Porque ya si le pedimos porque están cerrados y las vías de acceso que están empecemos con conexiones, ya ahorita es por gusto.
1: Eso sí, ya no.
0: Ya nosotros como seres humanos nos hemos acostumbrado, somos animales de costumbre, ya nos acostumbramos, ya tenemos más de una semana que está cerrada la calle, ya andamos por esas calles, vías que están en mal estado.
1: Y por eso mismo los recolectores que por ahí medio funcionaban se han dañado.
0: Se han deteriorado, ¿no es cierto?
1: Por las calles en pésimas condiciones.
0: Lamentablemente. Así que así están las fiestas de San Camilo, que la próxima. ¿Y es hasta cuándo van a estar cerradas las calles?
1: Hasta el 10 de agosto.
0: ¿No era hasta el 4? Bueno, lo único que sabemos es que nosotros, dale circo, desde el Imperio Romano viene.
1: Sí.
0: Dale circo.
1: Y la gente
0: está contenta, no es para menos.
1: No.
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0: Vea, hoy no va a haber el servicio de agua potable en la Ciudad del Norte, uh-huh. Así que por favor, se dice que entre 2 a 5 días no tendrán el servicio. Paciencia, moradores de este importante sector que tiene el cantón que ver.
1: Dice desde Ciudad del Norte. Sí, desde las 9 de la mañana.
0: Desde las 9 de la mañana en adelante.
1: La señora,
0: vaya a bañarse al río, señora, con jabón prieto.
1: Tiene que esperar
0: nomás
1: la lluvia.
0: Claro, ese señor.
1: Dice Leonel Intriago, estoy seguro que el licenciado Palacios va a estar en primera fila con la salsa de Gabino Pampini.
0: Me gustan las canciones de Gabino Pampini, pero yo no sé si que me den permiso, estoy medio jodido. 8:02, 8:02, vamos a la pausa, volvemos con más aquí en Única Zoom, primera emisión.
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1: Tenemos las 8 de la mañana con 8 minutos, las 8 de la mañana ya con 8 minutos. A propósito del tema electoral, no se olvide que hasta este continúan las diferentes actividades desarrollándose con el propósito de avanzar con este cronograma. Mientras tanto, el Consejo Nacional Electoral brinda la respectiva asistencia técnica y veeduría a instituciones públicas, privadas y educativas, esto con el objetivo de fortalecer la organización de sus procesos electorales internos. Por aquello, fueron ya desarrolladas las diferentes socializaciones de lo que se tiene previsto dentro del calendario electoral. Cabe resaltar también que en lo que va ya para este mes de agosto, el Consejo Nacional Electoral estará preparándose para la respectiva convocatoria a elecciones, esto mediante cadena de radio y televisión. Esto será el 30 de agosto. Mientras tanto, las diferentes organizaciones políticas tienen que estar desarrollando cumpliendo los requisitos, por cuanto ya este 31 de julio se va a proceder a la aprobación y publicación del registro electoral depurado y actualizado.
13: O sea, hasta el viernes.
1: Así es, hasta el 31 de julio y hasta esta fecha, pues ya tiene que estar todo listo en cuanto a lo que tiene que ver con este proceso, ¿no? Y el 1 de agosto, como lo mencionábamos, ya sería la publicación de convocatoria a elecciones mediante campaña de radio y televisión, cadena de radio y televisión, y por ende, pues quienes estén al frente o estén precandidatos, pues tendrán ya que de desarrollar sus actividades de forma controlada, por cuanto desde ahí se estará viendo quienes podrían estar incurriendo en tema de propaganda o promoción electoral. 8:10.
13: Seguimos con más noticias, oyentes de Única del ámbito local y provincial. Valencia sigue a la espera de la obra educativa, dice Diario La Hora en su edición de hoy. Dice: durante su visita al Cantón Valencia, la ministra de Educación, Gilda Alcíbar, fue consultada sobre el futuro de la Unidad Educativa del Milenio, una obra ubicada en la avenida Rocafuerte, detrás de la Unidad Educativa Ciudad de Valencia, cuya construcción permanece inconclusa desde el año 2018. El proyecto, que fue iniciado durante el gobierno del expresidente Rafael Correa, quedó paralizado en administraciones posteriores y desde entonces la infraestructura permanece abandonada sin que haya sido retomada. Ante la consulta sobre una posible reactivación de esa obra, la ministra señaló que el Ministerio de Educación trabaja en un Plan Nacional de Infraestructura Educativa con una inversión de 59 millones de dólares previstas para este año. Estamos trabajando en el proyecto de infraestructura. Son 59 millones de dólares que tenemos para infraestructura este año a nivel nacional. Junto con el coordinador general, revisaremos cuáles son los colegios y unidades educativas priorizadas, porque el objetivo es que la mejor infraestructura beneficie al mayor número de niños y jóvenes en todo el Ecuador y sobre todo en esta provincia, dijo. Aunque no confirmó que la Unidad Educativa del Milenio de Valencia forme parte de los proyectos priorizados, informó que se evaluará la situación de cada obra para determinar su viabilidad. Finalmente, la ministra Gilda Alcíbar envió un mensaje a la comunidad educativa de Los Ríos e insistió en que la educación es uno de los ejes del gobierno. Que sigan creyendo que la educación es el camino para el progreso del país. Este nuevo Ecuador se construye con educación, con la juventud y con oportunidades. Esa es una prioridad del presidente Daniel Noboa y nosotros estamos aquí para cumplir ese compromiso, manifestó. Oyentes de Única en FM. En tanto que también la unidad educativa del Milenio Vicente Rocafuerte comenzó a construirse el 18 de mayo del 2018 con un proyecto destinado a fortalecer la educación en el cantón. La obra, con una inversión superior a los 5 millones de dólares, fue diseñada sobre un terreno de aproximadamente 4,5 hectáreas y proyectada para beneficiar a más de 2.200 estudiantes de educación inicial, básica y bachillerato, con infraestructura moderna, laboratorios, áreas deportivas y espacios administrativos. Sin embargo, 8 años después del inicio de su construcción, la infraestructura parece inconclusa y abandonada. A pesar de los anuncios realizados en distintos momentos sobre su reactivación y culminación, ese plantel continúa sin entrar en funcionamiento, dejando en espera a cientos de niños y jóvenes que esperaban acceder a una institución educativa con mayor capacidad y mejores condiciones de aprendizaje. Noticia que tomamos de Diario La Hora de su edición de hoy, las 8:12 minutos.
1: 8:13 en este momento, y el Cantón Buena Fe se prepara también para lo que serán sus festividades cantonización. Son 34 años que están celebrando los buenafecinos y por ende se llevó a efecto ya el acto de elección y coronación de su reina, esto como parte de las actividades que están programadas para conmemorar esta festividad. Cabe resaltar que Catrina Hernández Mero fue coronada como la nueva reina del Cantón Buena Fe, esto en medio de una noche de gala que fue desarrollada allá en Buena Fe. Fueron 6 las candidatas que estuvieron disputándose este evento y pues esta corona, y ahí fue la ganadora, la representante Catrina Hernández Mero, quien estará pues al frente de las diferentes actividades que a partir de ahora pues estarán desarrollando en Buena Fe como parte de su jornada de fiestas de cantonización. Cabe resaltar que hay diferentes eventos programados con el propósito de que la población se integre y se sume a cada una de las actividades que están programadas para esta fecha. 8:14 minutos, no se olvide de visitar Supertiendas Quevedo, el centro de su verdadera economía, ya aquí en la 12ª y también en la 7 de octubre. 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Vamos a hacer una pausa nuevamente y estamos de retorno ya en la parte final.
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1: Ocho de la mañana, 19 minutos, 8:19. 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Y a propósito del Club de Leones, una nota de Al Día nos dice lo siguiente: en una ceremonia especial, el Club de Leones de Quevedo llevó a cabo su sesión solemne para la posesión del nuevo directorio que dirigirá la institución durante el periodo leonístico 2026-2027. Ahí estuvo, la jornada comenzó con palabras de apertura, también estuvo a cargo del ingeniero Harold Escobar Terán, quien fue reelecto como presidente del Club de Leones de Quevedo para este nuevo periodo directivo, reafirmando así el compromiso de dar continuidad a los proyectos de ayuda social y comunitaria en el Cantón Quevedo. Durante la sesión solemne, que incluyó la invocatoria leonística, el himno nacional del Ecuador, la directiva saliente y entrante entregó placas y reconocimientos a destacados miembros y colaboradores, esto por su constante apoyo e invaluable aporte al desarrollo del club. Por aquello, bajo el lema Arraigados en el Servicio, el Club de Leones, cuya carta constitutiva fue entregada en septiembre de 1958, ratifica su vocación de servicio humanitario en beneficio de los sectores más vulnerables de la localidad. En todo caso, fue reelecto en su gestión el ingeniero Harold Escobar Terán como representante de este importante club que brinda ayuda social en la comunidad quevedeña. Son las 8:21, Pepín.
13: Bueno, vamos a continuar con más noticias, oyentes de Única en FM 93.5. Vamos a escuchar, oyentes de Única en FM 93.5, las expresiones del teniente coronel Yandri García, jefe del Cuerpo de Bomberos del Empalme. ¿Cómo están los planes de contingencia para el fenómeno del Niño?
20: se ocurren en el Cantón El Empalme y bueno, en nuestros cantones y en nuestros hermanos también vecinos, ¿no? Uh-huh. Quevedo, lindamos también con el Cantón Balsal y con el Cantón Pichincha, ¿no? Siempre de una u otra manera dándoles la mano. Estamos ahora que, bueno, fue decretado ya color naranja, el tema de la emergencia, el fenómeno del Niño. Nosotros pues estamos ya realizando nuestros planes de acción, ¿sí? Afortunadamente tenemos un índice muy bajo de inundación dentro de la ciudad. De una u otra manera creo que la obra pública que se ha realizado ha hecho pues que las aguas que antes reposaban tengan sus ductos, cajones, etcétera, pero no por ende estamos libres, no tenemos libres de estas emergencias. Tenemos la parroquia Guayas con un río que en época de invierno es bastante importante. Tenemos el río Macul, tenemos también el río de Limón, que también tiene su condición en épocas de lluvia, ¿no? Yeah. Entonces estamos haciendo nosotros ya un plan de acción al respecto. La semana pasada nos reunimos con la segunda zona, específicamente la provincia del Guayas, ¿no? Para de una u otra manera articular acciones con los cantones vecinos en caso de darse con mayor intensidad en cualquiera de ellos. El tema es trabajar unidos, ¿no? De acuerdo a nuestra capacidad operativa.
21: O sea, reunión entre usted y los otros compañeros de la casaca roja de los otros cantones del Guayas.
20: Sí, correcto, la provincia del Guayas específicamente, ¿no? Tenemos en la provincia del Guayas cantones que son muy afectados cuando sucede el tema invernal, y peor aún que se prevé un tema fenómeno del Niño, ya con categoría naranja. Tenemos el cantón Palestina, Santa Lucía, Nobol, el cantón Salitre. Son cantones que por estar muy bajos, tienen esta condición, y también porque por ahí pasa el río Daule, que se convierte en río Guayas más adelante. Entonces, eso. Y estamos de una u otra manera esperando todas las indicaciones que indique en este caso el Instituto Oceanográfico, sí mismo la Secretaría de Gestión de Riesgo. Estamos alerta a cualquier disposición que así se nos dé.
21: Señor Teniente Coronel, ¿qué significa cuando llega a, por decir, a alerta naranja? ¿Eso a qué se debe?
20: Bueno, significa que las lluvias se van en este caso estamos hablando del fenómeno del Niño, estamos hablando, claro, que en la costa es lo que se prevé, va a haber lluvias, en la Amazonía y en el oriente va a haber sequía, ¿no? Entonces, eso, ¿no? Tenemos que trabajar de acuerdo a lo que las autoridades competentes de este ramo nos indiquen, qué es lo que se prevé, qué es lo que se estima para nosotros poder prepararnos, ¿no? En este caso estamos preparando para el tema invernal, ¿no? El oriente tendrá que prepararse para el tema de los incendios forestales, la sierra mismo. Entonces estamos en eso, ¿no? Espera. De una u otra manera, los cuerpos de bomberos, el cuerpo de bomberos del Cantón El Empalme es una entidad multidisciplinaria, ¿no? Tenemos capacidad operativa para incendios forestales, tenemos capacidad operativa para temas de inundaciones, atención prehospitalaria, incendios, que es la naturalidad de los cuerpos de bomberos y por qué fueron creados, ¿no? Y de ahí pues nos desprendemos a distintas ramas o distintas categorías de acuerdo a la necesidad de cada cantón, ¿no? El Empalme es muy diferente a Quevedo, a Balsar y a Palestina, ¿no? Nosotros nos enfocamos netamente en la necesidad local. Por algo la ley indica que nuestra rectoría es local.
21: 1982, 1983, me recuerdo que fue el primer fenómeno del Niño, el que me recuerdo yo, el último entre 1997 al 98. De ahí no ha vuelto a haber este fenómeno. De pronto, entre usted, la entidad del Cuerpo de Bomberos, ya han hecho un plan de contingencia, se han reunido con las diferentes entidades, lo que se llama MSP, policía, etcétera, para ir armando un plan de contingencia y estar prevenidos antes de que este fenómeno llegue al Ecuador.
20: Sí, lo primero que se hizo fue armar ya las mesas, ¿no? Tuvimos una reunión preliminar con el COE cantonal, correcto, ya. Y nos activamos, ¿no? Eso es el primer paso, activarnos para estar preparados en caso de que se dé un evento adverso, ¿no? En este caso, de acuerdo al evento que se dé, pues las mesas técnicas se reúnen, solicitan al COE la reunión inmediata para poder coordinar acciones, ¿no? Eso ya está, en este caso, activa actualmente, a esperas de cualquier novedad que se dé en el cantón, ¿no? Hay una cosa particular, creo, en el país, que 1998 acá creo que hay más infraestructura vial, asimismo los cantones hay más infraestructura vial, uh-huh. De una u otra manera hay más ductos cajones, ¿no? Son, creo, circunstancias muy distintas. De una u otra manera también las ciudades y el empalme no está ajena de esto, de que hay muchas construcciones irregulares en zonas de deslizamiento y también en zonas que son susceptibles a inundaciones, ¿no? Entonces, por ahí tenemos que ir trabajando. Nosotros tenemos de una u otra manera mapeado la ciudad, nuestra ciudad. Y tenemos, creo que por eso también, ¿no?, no hemos tenido mayores desenlaces fatídicos en nuestra ciudad, porque lo tenemos ubicado, ¿no? Cuando ya se están dando estos sucesos, pues hacemos un poquito de prevención por estos sitios, pero de una u otra manera hay gente que no quiere salir a veces de las casas, ¿no? Entonces, ya eso es un tema muy social, muy, muy aparte del trabajo de nosotros, pero sí tratamos de prevenir en lo posible para que no se den mayores situaciones.
21: Teniente Coronel, ¿el empalme nunca has tenido este tipo de inundaciones, de problemas en inviernos anteriores y sobre todo en épocas anteriores, si es que el último fenómeno, el Niño, que hubo en el 98?
20: Sí, hace 5 años atrás les podría decir que nosotros trabajábamos desde las 10 de la noche hasta las 5 de la mañana. Teníamos zonas como la 29 de octubre, 12 de octubre, Huachojiler, La Ercilia, Pedro Vélez, y así te puedo enumerar un sinnúmero de lugares que eran muy susceptibles a las inundaciones, ¿no? Por eso al inicio de la entrevista indicaba que importante es la obra pública, claro, para que de una u otra manera ya estos sucesos no se den, ¿no? ¿Qué pasaba? Había alcantarillas, pero teníamos, por ejemplo, aquí en la ciudad teníamos carreteras de lastre en pendientes. ¿Qué hacía en el invierno? Se iba el lastre a la alcantarilla, la tapaba. Entonces eso se inundaba, ¿no? Ahora no ocurre eso. Sí tenemos emergencias, pero no como antes. Dentro de nuestro índice de emergencia del invierno pasado apenas tuvimos 3 emergencias de esta naturaleza. ¿Y por qué fue estas emergencias? Porque lastimosamente no se habían hecho estas situaciones que realiza el municipio, las limpiezas de los canales. Sí, no los habían hecho y de una u otra manera subió el fluido del agua y causó la inundación de una casa que también está, en este caso, construida debajo del nivel del estero, ¿no? Entonces esto causó, ¿no? Por eso es importantísimo que el municipio realice estas pequeñas obras de prevención, sacando los escombros, el sedimento de los esteros, ¿no? Ya se le ha informado en este caso a la municipalidad y entiendo que están trabajando en ese tema.
21: Teniente Coronel, ¿en otras actividades que, de aparte aquí del Cuerpo de Bomberos del Cantón El Empalme, cuáles son? ¿Otras actividades que estén realizando? ¿Y cómo va hasta el momento lo del la gestión para la compañía de la parroquia La Guayas?
20: Bueno, actualmente nosotros estamos gestionando un equipo de recarga de aires comprimidos que tenemos actualmente averiado. Es un equipo muy caro que estamos tratando de traerlo de Estados Unidos, donado. Estamos haciendo todas las gestiones por ahí. El tema de la compañía de la parroquia Guaya, estamos todavía con el tema del proyecto. Estamos con un tema de un certificado que es algo poco complicado con el tema de la factibilidad por parte de CENEL, ¿no?, de la conexión a la República. Hay que hacer un estudio. Entonces, por ahí tenemos la demora, pero seguimos ahí, seguimos insistiendo, tocando puertas, a la espera de este certificado nada más.
13: Bueno, ahí estaban las expresiones del Teniente Coronel Yandri García, jefe del Cuerpo de Bomberos del Cantón El Empalme, sobre el trabajo que se viene realizando ya en prevención ante la posible llegada del fenómeno El Niño a nuestro país. Sobre las 8 de la mañana, 30 minutos, 8 y media de la mañana, hasta aquí nuestro aporte informativo. Gracias a ustedes, amigos oyentes, por habernos sintonizado, a nuestros amigos internautas, por habernos sintonizado a través de Facebook, Instagram, YouTube y TikTok. Tanguita.
1: Así es, Pepín. Nos vemos entonces el día de mañana, Dios mediante, a partir de las 6:30, 5:30 también inician nuestros compañeros. Excelente inicio de semana, quédese con lo mejor de la música. Ya vienen las mejores mezclas, la mejor música acá en la 93.5. Buenos días.
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4: 8:31.
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0: 8:57.
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5: 9 horas, 7 minutos.
4: La 14 es única.

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0: Pero más que todo, que viva, que viva, que viva, que viva, que viva por siempre nuestro Ecuador. Querido, muy buenos días. Sacude esas malas energías y en este lunes 27 de julio del 2026 y dile fuchi, fuchi, fuchi.
1: Seguimos, sí. Paramos, no. Seguimos,
0: claro.
1: Paramos.

Por siempre nuestra patria única como Radio Única Ecuador, también nuestra patria fluminense, nuestra ciudad del río Quevedo, donde se emite la señal power poderosa de la 93.5 FM, Única Radio, la pegajosa y el programón de la mañana, directo a la vena con tu amigo de siempre, Pepe Toño Ochoa Ochoa. Una semana prácticamente ausente, pero estoy con ustedes nuevamente, ya les voy a explicar los motivos. Pero ya estamos listos para comenzar el programón, el programa más bacán de la radio, ¿ya? El programa más bacán de la radio, ¿sabes con quién? Con el hombre divertido, y ese soy yo.

Estamos listos, ahora sí, el móvil habilitado, 099-086-9384. Ese es el móvil mío, 099-086-9384. Repito por tercera vez, 099-086-9384. Aunque yo sé que ese número ya ha calado profundamente en sus vidas y en sus corazones. Así que listos, listos en este lunes. Buena música, buen ambiente. De todo un poco en el programa de la mañana, también variedades y algo más. Vamos con algo de salsa, esta canción es mía. Gotas de lluvia de bendiciones para todos en este lunes. Nada de tristeza. Siempre alegres y contentos. Positivos en esta vida, toda la vida.

0: conmigo a través del móvil 099-086-9384. En el programón Directo a la Vena, lo bacán del programa es que tú me pides los temas que tú quieras y yo te los pongo. No digo te los coloco porque esa es otra cosa. 9:28, vámonos con publicidad y vuelvo enseguida.
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5: 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Alguien que sea maestro de ceremonia o te organice tu evento, aquí estoy yo, Pepe Toño Ochoa Ochoa, tu amigo de siempre, tu hombre divertido. Fin del espacio publicitario. 099-086-9384, ese es mi número.
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5: Hay un panita que decía aquí en Ecuador, yo no fui. No me acuerdo quién era. ¿Ustedes se acuerdan? Ay, ay, ay. No, sí me acuerdo, sino que no puedo decir el nombre. Ustedes sí lo pueden decir. Él decía, yo no fui, yo no sabía. Ay, ay, ay. Cosas en Ecuador.

me encanta esta canción. Dicen que tienes cara y yo no fui, dice. Como la cara de Pepe Toño, más o menos. Oiga, tengo un audio realmente que estoy escuchando por interno y me llena de mucha satisfacción. Mi madrecita querida, mi madrecita del alma. Yo sé que está muy preocupada por mí, por lo que me pasó. Ya les voy a decir qué me pasó a los que no saben.

con esto lo que me pasó. Una descompensación en mi salud, prácticamente, ¿no? Comencé, el día lunes estuve aquí el día lunes normalmente, muchos me escucharon, pero un rato comencé ya a sentirme como mareado, no podía respirar, no podía animar, no podía locutar. Entonces yo le dije a nuestro querido director y amigo y colega Arnulfo Varela Duque que estaba enfermo, que sentía algo feo dentro de mí, ¿no? Que no podía trabajar como debería ser. Entonces ya tuve que irme a la casa a descansar y al mediodía, bueno, fui a ver a mis hijos, a mi hijo, a Toñito, también normal, pero ya me sentía como medio mareado, ¿no? Descansé un poco, algo me ayudó. Comí, algo me ayudó también la comida, uno lo pone también fortalecido, ¿no? Comer en casa y todo esto. Pero después, en la tarde, fui a mi otra actividad laboral, que es Fotoflash, a entregar unos trabajos pendientes y ya no podía. Inclusive tomé fotos y todo, pero ya parecía un robot automatizado, nada más haciendo las cosas automáticamente. Ya estaba fuera de mí las cosas que estaba haciendo, no estaba, por así lo hice, ya por sinergia. Ya automatizadamente como manejar un carro, ¿no? Porque ya sabemos lo que tenemos que hacer. Pero ya yo me sentía recontra que mal. No podía respirar nuevamente. Estaba que sudaba frío, mojé la camisa como no tienen idea. Primera vez sin hacer ejercicios. Tenía la camisa totalmente mojada de sudor, ¿ya? Y mareado. Entonces yo la llamé a mi esposa, le digo, mi hijita, sigo mal, ¿no? Entonces ella vino para acá. Llegó a Fotoflash. Después de atender a los clientes, que es lo que yo siempre hago, cerré la puerta y nos fuimos al doctor de cabecera mío, ¿no? Y al doctor Ramírez. Y de allí me dijo, esta es una descompensación tremenda, tiene hemorragia interna, dijo el doctor, hay que ver de qué es. Y de una me pusieron suero y también pintas de sangre, ¿no? Pintas de sangre. De ahí me fui ya de a poco, pasando los días me fui recuperando. Fue fatal. Hice un poquito más, me dijo, me da un paro cardíaco y hasta ahí llegaba Pepe Toño. Un paro cardíaco, ¿no? Bueno, entonces ahí escribí en el Facebook lo que me pasó realmente ya como al tercer día, porque ya ahí estaba un poquito más vigente, ya un poco con más actividad, pero igual mal todavía. Escribí lo que me estaba pasando porque mucha gente me estaba preguntando qué pasó, ¿no? Como soy un hombre público, sea lo que sea, entonces comenzaron a preguntarme muchos por WhatsApp. Yo no podía contestar, estaba más allá de que acá. Al tercer día ya envié la publicación y claro, también lo dije, lo hice público, que los que podían también ayudarme, los que pueden ayudarme económicamente también lo hagan, ¿no? Sí, voluntariamente, porque tenía que igual solventar los medicamentos, los exámenes y la intervención quirúrgica, que fue una endoscopía, intervención médica y otra más que también me hice, ¿no? Entonces eso pasó. Bueno, tenía que decirlo para que ustedes sepan, ¿no? Algunos me siguen preguntando, ya ustedes ya saben lo que me pasó. Y así pasamos, así pasé realmente, ¿no? Y hasta que gracias a Dios ya estoy un poco más recuperado. El doctor igual me dice que hay que descansar, no hay que estresarme ni nada de estas cosas. Pero como ustedes saben, como decía mi abuelita, que en paz descanse, barco parado no tiene flete, pues como entonces algo así, ¿no? Entonces no hace pues billete, no hace guiso, y yo tengo que llevar el pan nuestro de cada día a mi casa. Entonces, y aparte, yo sé que muchos de ustedes también me extrañaban y yo también los extraño. Así que estoy aquí haciendo lo que me gusta, que es la radio, y a la vez también laborando, ¿no? Lo que me gusta, laborar en la radio y laborar en Fotoflash, que también como fotógrafo y diseñador. Gracias a Dios mis trabajos son fantásticos, es lo que a mí realmente me gusta. Cuando trabajamos con algo que nos gusta, nos encanta y hacemos también, generamos recursos económicos. Pero, de repente, quien quiera también seguirme apoyando, porque necesito pagar también el tema de clínica, el tema de tantas cosas, medicación, ahí está mi número de cuenta, ¿no? Aparte que también está en el Facebook, porque también algunos me están preguntando, lo voy a decir. Mi cuenta de ahorros, Banco de Pichincha, anoten por favor. Quienes quieran apoyarme, si no, tranquilos, ¿no? No pasa nada, no los estoy obligando. Y quien no hace, lo haga de corazón. 22 10 59 43 81, cuenta de ahorros Banco de Pichincha, ¿no? Va a estar el nombre mío, José Antonio, y me dice Pepe Toño,

0: a los José, a los Pepe, José, a los Antonio, Toño, José Antonio, Ochoa, Ochoa, ahí va a estar mi nombre, ¿no? Y entonces ese es mi número de mi cuenta de ahorros, 22 10 59 43 81. O si no, van a mi Facebook y ahí está también, ¿no? Gracias a quienes están han preguntado, mucha gente, realmente me siento feliz. Pero este mensaje que me llegó de mi mami, mami no me escucha. Ahora sí me está escuchando, ¿no? Qué chévere. Ahora sí se está haciendo mi oyente, mi mami, que mi madrecita quería, mi viejita del alma. Gracias, aquí está el audio de ella. La quiero poner con la venia de ustedes, ¿ya? Y ahí nos vamos con publicidad. Una canción más y después con publicidad.
1: Buenos días, hijito. Qué alegría. Gracias a Dios, estás nuevamente en la radio. Cómo Dios es tan bueno con nosotros, contigo. Cómo te ha abrazado. Y Él fue el que te llevó nuevamente a tu trabajo. ¿Cómo no agradecerle a Papito Dios la infinita amor y misericordia que tiene hacia nosotros? Bendito sea Dios. Me da mucha alegría que nuevamente aquí estoy ahorita con tu hermana, de que me puso la radio, y aprovecho para poderte saludar y desearte un lindo día lleno de bendiciones junto a Papito Dios y a María Santísima. Te amo mucho, hijo mío. ¿No puedes poner la canción Ella de David Bolaños? Buen día, hijito. Que Dios te bendiga.
0: Gracias, chao, mamita. Chao. Gracias. Chao, chao. Gracias, madrecita querida, mi viejita del alma. Y también gracias a mi ñaña, ¿no? La Conchito, Perito. Antes tenía una papelería que se llama Papelería Berito, gracias a ella también, ¿no? La Conchito de la casa. Eso me llena a mí de mucho, ¿cómo les digo? Mi corazón se enaltece escuchar a mi madrecita. ¿A qué más le iba a decir? Ah, me está apuntando Stalin, pero no dijiste qué te pasó, o sea, ¿por qué la descompensación? Me dice Stalin de la Loreto. A ver, pana, te cuento rapidito, ¿no? A ver, para no alargar la cuestión. Me detectaron úlceras estomacales, abrieron esas úlceras y bueno, después con la endoscopía que me hicieron, ya me pusieron la, ¿cómo se llama esto? Yo no soy médico, ¿no? Cauterizaron, me la enclipsaron y todo esto, algunas úlceras que tenía yo. ¿Qué causó eso? Escuchen bien, la medicación, yo por mis rodillas, muchos saben que tengo problemas ahorita de artrosis, aunque yo antes era deportista, pero ya lamentablemente no puedo. Se me ha complicado, tengo artrosis cuarto grado y eso me dificulta caminar. Entonces, para yo estar un poco más dopado, como dice, drogado, porque realmente las pastillas son una droga, ¿no? Antes, inclusive, en vez de farmacia se llamaba droguería antes. Y entonces, este tipo de pastillas así, que te calmaban algo el dolor, pues te están causando problemas, causando estas úlceras que se llaman, ¿no? Entonces, las pastillas para los dolores de rodillas, ¿no? Lo que son esos antiinflamatorios son recontra que malos. Si tienes problemas de úlceras, no lo hagas, no te tomes. La comida, a veces la comida en la calle también es mala. No es mala, es rica. Pero a veces mucho condimento y muchas cosas, eso te causa daño, ¿no? Si no tienes problemas, no pasa nada. Pero cuando ya uno comienza a tener problemas, ya ahí está la cuestión. ¿Qué más? También el alcohol. El alcohol también, yo mi trabajo es de eventos, a veces donde siempre hay alcohol, y a la larga, ya cuando uno pasa de 50 y más todavía, ya vamos por la mitad de los 50, ya te va afectando, ¿no? El alcohol y el tabaco. Yo también de vez en cuando me pegaba un cigarrillo y también te causa úlceras. Todo ese paquete, todo ese combo te jodió, dijo alguien. Entonces me dijo el doctor, tú ese combo te jodió, hermano, ya, porque ya es amigo mío el doctor. Entonces ahí estamos. Bueno, ya estamos viviendo. Vamos así, estamos felices y contentos con la bendición de Papi Dios siempre que me abraza, como dice mi mami. Vamos con la canción de que me está pidiendo mi mami, madrecita y mi ñaña, con la venia de ustedes. Después vamos con publicidad.
2: 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Espero que al darle play a esta canción recuerdes cuánto vales. Pero sobre todo, te sientas hermosa por cómo eres y no por cómo te ves.
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0: Bien, ahora sí vamos con publicidad rapidito y vuelvo con más del programón de la mañana directo a la avena.
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0: Seguimos, esta canción me la pidió Martita, dice: bienvenido Pepe Toño, te hacía falta. No, te hacía falta, ¿cómo eso te hacía falta? Me hacía falta, tienes que poner. Bueno, no importa, el que tiene plata, escribe como sea, ¿sí o no, Martita? Gracias, Martita, allá en el Guayacán, ¿no? Gracias, gracias. Vacilos, tu canción, Tabaco y Chanel, nada de tabaco para mí, ahora sí. Tabaco ni trago, ni comida muy condimentada. Ah, esa vaina. Buena música conmigo, ya sabes, 10:17, avanzamos en el tiempo. 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

0: Buen tema, buen tema. Ahí está la canción que me la pidió Martita en el Guayacán. Dice que está muy feliz, Martita, me escribía por interno. Muy contenta, muy feliz. No te burles de mí porque escribí mal, dice. Ya está bien, no me voy a burlar. Es que me cago en esa risa. 10:23, 10:23, avanzamos en el tiempo. Tengo un audio de Carmita, ¿no? Carmita, ella es Carmita Carmen Zambrano. Ella también nos escucha. Al frente de la UTQ, en el sector que está que al frente de la UTQ. Se me escapa el nombre del sector. ¿Me recuerdas, Carmita, cómo se llama? Bueno, Carmita también dice, muy contenta, muy feliz de tenerme nuevamente por acá. Yo también estoy contento y feliz de estar con ustedes. Eso sí, se los digo de todo corazón. Saludos para mi gente chévere, la gente de la transportación urbana. Muchísimas gracias. Sube el volumen porque están escuchando el programón de la mañana directo a la avena con Pepe Toño. Ya lo saben, para los amigos choferes, los duros del volante. Las manos en el volante y los oídos en el parlante. También para los oficiales y los pasajeros. Los amigos taxistas, también lo propio, ¿no? Ellos dicen siempre, estoy martillando, Pepe Toño, estoy martillando. En vez de decir música migando, dicen martillando. Y aparecen albañiles. ¿Qué más por aquí? O si no, ebanistas, ¿no? ¿Qué más por acá también tenemos? Ah, el saludo para mi gente chévere también de la transportación interprovincial, los transportes pesados también. Gracias por escucharnos. ¿Qué dice Carmita Zambrano?
1: Gracias, licenciado, por compartir, porque con lo que usted comparte, otras personas ayudan, créame. Quizás usted sea un instrumento de Dios, pero Dios no lo dejó solo, ¿ya? Nosotros que tenemos el conocimiento de la palabra, sabemos cómo Dios actúa, ¿no? Créame que yo he pasado, esta semana que pasé fueron muy intensas, tenía que resolver un problema familiar, y créame, licenciado, que solamente me sostuvo mi Dios, porque ya que desmayaba, ya que lloraba, y ahí seguía. Es duro, licenciado. Por eso yo le comprendo, y a veces yo converso todas estas cosas, no como yo le vuelvo diciendo, por morbo, licenciado, sino que es para ayudar, porque usted ayuda, con lo que usted está diciendo, ayuda a otras personas, que a veces por ignorancia tomamos eso antiinflamatorio. Yo no lo hago, licenciado, yo me baso solamente con productos naturales. Yo le tengo miedo porque a mí casi me matan también con unas pastillas anticonceptivas, pero no era por el embarazo, sino que para unos miomas. Casi me mata esta doctora. Gracias a Dios le clamé a mi padre amado, por eso que usted pídale, le clamé que me diera la oportunidad de que yo le trabajo en la obra. Pero siempre estaba en los pasos del Señor, sino que ahora le iba a trabajar al 100%. Y así lo hago, licenciado, yo trabajo para él. Soy miembro de la Iglesia de los Santos de los Últimos Días y trabajo para él, licenciado. Y donde quiera que yo me voy, nunca dejo de ir a la iglesia. Ayer estuve en Guayaquil, cerca de mi casa, al lado hay una iglesia, en la esquinita, allá me voy. Porque la iglesia de nosotros es igual en todas partes. Ya tenemos las mismas doctrinas y todo. Entonces, licenciado, usted clámele a Dios y aférrese a Dios. Y no tomar esas cosas, sino que váyase con productos naturales, licenciado, que eso nos ayuda. Yo me mantengo con eso, licenciado, créame. Yo dejé que me pasó a mí ese problema y casi me voy al hueco, le digo. Me dañó mi sistema nervioso, yo parecía loca. Yo le clamé a mi padre. Y tomo, por ejemplo, si yo estoy con un dolor de estómago, licenciado, yo me tomo una agüita de mastrante, no sé, es un monte, le pongo limoncito y eso me pasa, yo así ando. Así que, licenciado, cuídese mucho. La comida de la calle es muy, muy, se ve, es rica, pero nos hace daño. Más que usted ahorita tiene que andar, pero con una dieta especial. Yo tengo compromiso, me encanta el compromiso con mis amigas en la iglesia, pero licenciado, a mí ya la gente me conoce, yo cargo mi comidita. Ellas me dicen, ya la hermana ya sabe, ya ellos ya saben. Ellos se sientan a comer, yo cargo mi comidita. A mí no me importa, porque yo tengo que cuidar mi salud, porque yo conozco mi estómago, yo sé que si yo me paso algo, no le va a ir bien. Mira, ahorita, ese día me desbandé, licenciado, porque mi hermano que lo acompaña, mi hermano vino de Estados Unidos, entonces ya usted sabe que allá es todo enlatado y todo. Pero ahora, licenciado, hay que saber comer. La gente no tiene control de manipulación de alimentos, no saben. Entonces le mezclan, pican cebolla y ahí mismo le pican la carne y eso está fatal. Entonces yo prefiero, a mí me digan tacaña, me digan de todo, pero yo me cuido, licenciado, sé que vamos a morir. Pero por lo menos cuidémonos nuestra salud para durar un poquito más. Eso, licenciado, gracias, licenciado, por compartir. Aunque usted no lo cree, ayuda a muchas personas. Y felizmente usted se metió en ese programa que ya tiene demasiados amigos y que se preocupa cuando a una persona le pasa algo. Cuando pasó cuando pasó este señor, que también el esqueleto rumbero, yo también, cuando a mí yo me enteré, que no me enteré en su radio, me enteré en otra radio también, me preocupé, tuve que salir, le dije a mi hija, me dice, mami, ya el esqueleto falleció. Para mí me duele. No he tenido contacto con él, pero solamente el hecho de escucharlo, para mí ya se me hace como un amigo. Lo mismo pasa con el licenciado Arnulfo Varela. También yo digo, padre, ayuda a las personas que están pasando momentos duros, y ya ustedes son parte de nuestra familia. Y con el licenciado, yo cuando lo veo al licenciado que él anda en la capilla, créanme que él me inyecta energía, porque yo le digo, si el licenciado puede, a pesar de todas las pruebas que está pasando, ¿cómo? Ellos nos inyectan energía, así que también un abrazo para el licenciado Varela, que también va a salir adelante. Yo lo sigo a él, porque él me da energía, porque yo también estoy pasando por violencia, pero él me da energía. Ya, licenciado, disculpe que le mandé este audio grande, pero hay que compartirlo. Bueno, licenciado, se comparte, porque usted, con lo que está hablando ahí en la radio, usted ayuda a muchas personas que están pasando momentos duros, pero nosotros inyectamos energía. Que tenga un bendecido día, y aférrese a Dios, que él no lo va a dejar solo, porque usted es una persona que es buena, y usted ayuda, ¿no? Que tenga bonito día. Aquí lo estoy escuchando ya otra vez al pie del cañón. Cuídese, licenciado. Estamos para seguir y seguir, porque estamos agarrados de la mano de nuestro padre amado. Y hay otra cosa que le iba a decir, qué linda madre que usted tiene. Realmente, cuando usted sube esos estados y veo a su mamá hoy, yo hubiese querido, licenciado, tener una madre como, yo los admiro, tener una madre como usted la tiene, créanme.
0: Muchas
1: yo
0: gracias.
1: Le digo así, una envidia sana, ¿no? Qué bonito, me encanta la familia, me encanta, me gusta como usted habla de su esposa, es lo más bonito, y usted va a ser bendecido, licenciado, créame, porque usted tiene una buena familia que la ha sabido conservar, y eso yo admiro mucho del ser humano, y si usted conserva a su familia, eso habla mucho de usted, licenciado, que tiene un buen corazón. Licenciado, el audio del largo, pero valía la pena decirle esto, licenciado. Cuídese mucho, un abrazo solidario, y estamos ahí escuchando su programa. Cuando no lo escuche, porque estoy fuera de Quevedo, pero ahí vamos. Cuídese, licenciado.
0: Gracias, Carmita. No, tranquila, no se preocupe, gracias. También usted, con su mensaje y con su testimonio, también ayuda mucho, ¿no? Y amén por el tema de mi familia también. Bien, vamos, seguimos. Me encantan los audios. Por eso es que me encantan los audios. Porque yo puedo percibir las emociones de mi gente, ¿no? Chévere. Así que, y además yo siempre digo, por si acaso, y sigo, reitero, quienes me envían audios, esas canciones van, si me dicen una canción, Pepe Toño, quiero esta canción, a través de un audio, estoy en tal parte y todo lo demás, le pongo primero su canción, ¿ya? Así me hayan pedido otras personas a través de texto. Para mí los audios son primeros. A ver, Ramonita Guagua, ¿qué dice por aquí? Muy buenos días, amigo Pepe Toño. Dios me lo bendiga hoy y siempre, esperando que ya se encuentre bien de salud. Ahí vamos, ya a poco, ya un poquito mejor, ¿no? Y pueda seguir aquí en el programa Directo a la Vena. Dios es grande y poderoso. Yo le dije que usted iba a salir bien. Gracias, Ramonita. Y así fue. Me alegro mucho de escucharlo de nuevo en su programa. Muchas bendiciones, amigo Pepe Toño. Compláceme con dos canciones. La especial orquesta En Mi Soledad y sonó la carrusel Micaela. Muchas gracias. Vamos con la primera, mija, ya. 1, 2, 3, rueda, hey.

Buena música, la especial orquesta En Mi Soledad. Para ahí me decía Joaquín, también bienvenido Pepe Toño, gracias Joaquín, en la Salvador Allende, ¿no? Gracias, en la parroquia San Cristóbal. Dice, ¿ya estás activo para el tema de eventos? Claro, con la bendición de Papi Dios, sí, ¿no? Eventos, organización de eventos, maestro de ceremonia, animador, sonido, lo que tú quieras, Joaquín, a la orden, a través de mi número, ¿no? 099-086-9384. 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Vamos con la siguiente canción que me están enviando. Todos los mensajes que me están también enviando, tranquilos, ya los voy a leer, y también todas las sugerencias musicales ya las voy a poner. No, no pasa nada. Tenemos una mañana hasta las 12 con ustedes. Sonó la Carruseles. Micaela, vamos con más salsa. ¡Ah! Vaya ahí. ¡Ah!

0: Micaela, a través de la salsa, ¿no? También un nombre, también Micaela, también en reggaetón, ¿no? O sea que Micaela, ese nombre de Micaela es sinónimo de bandida. 10:41. Pues no es que bandida, porque roba. Bueno, sí roba corazones. O sea, quien tenga el nombre de Micaela, Dios mío santo, bandidísima. 10:41, mejor vámonos con publicidad.
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0: Virte como debes. Vámonos, fin del espacio publicitario.
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0: Tengo un mensaje de Gustavo por aquí, ¿no? De Gustavo, el comanchero, mi pana, Milton Gustavo, qué bacán. Dice Pepe Toño, también me comparte lo que pasó él, ¿no? Qué gusto volverte a escuchar, Pepe Toño, en La Única, puede sonar a casualidad, dice Gustavo, pero también estuve ingresado en el IES por motivos de la vesícula, dice. Ah, ya, un dolor que no se lo recomiendo a nadie, debe ser doloroso, hermano, ¿no? Brother, dos veces vi las puertas doradas del maestro San Pedro y se ríe. ¿Serán doradas esas puertas? Me pregunto yo. Vamos a seguir cuidando, dice, a seguir cuidándonos nomás, Pepe Toño, es producto de los jugos verdes, dice. Pone la cerveza y claro, ese jugo verde ya no, hermano. El otro jugo verde sí, ¿ya? Aunque lo mío solo fue inflamación, a cuidarse, brother. Buen inicio de semana. Una música, por favor, me duele la cara de ser tan guapo. Me imagino que es de los hombres genos, un clásico. ¿Ya? Y a quererse nomás, ya cuando llegamos a la PB. ¿Qué es eso de la PB? No sé qué es la PB. Explícame, hermano, explícame. ¿Qué no voy a saber? Ay, ay, ay, sino que no lo puedo decir públicamente. Ya se nos complica todo. A gozar la vida. Gracias. Vamos con tu canción, brother. ¿Cómo es tu canción? Me duele la cara.

0: Recién comprendo por qué me dolía la cara y la cabeza. Es porque ya, pues ya no es culpa. Diosito me hizo tan guapo. Alábate, pato. Alábate, pato. Ay, ay, ay. Con este perfil griego, con este color de piel, caramelo pasión. Ay, Diosito lindo, si no me quiero yo, ¿quién me quiere? Paulina Rubio, esta canción me la pidió Carlita. Dice, recupérese pronto, cuídese mucho, dice Carlita, gracias. Y así es, la fe es la única que no se pierde, Pepe Toño. Con Papito Dios siempre estamos. Me alegra mucho que estés recuperado. Muchas gracias, Carlita. Carlita Miño en la Viva Alfaro, ¿no? Pepito, ¿me puedes complacer con la canción de Paulina Rubio? Baila Casanova. Ahí está tu canción. 1, 2, 3. Rueda, hey.
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0: Qué buen tema de Paulina Rubio, ¿no? Qué bacán ese tema. Gracias, Carlita, por pedirlo. Tengo aquí un mensaje de texto chévere. Me alegra mucho, ¿no? De un gran amigo, colega periodista también de... Y hemos camellado juntos en el tema de eventos, de sonido, porque él manejaba un sonido fantástico. No sé si aún tiene todavía su disco móvil, su DJ, pero siempre camellábamos con José Ramón, el tocallito José Ramón. Dice por acá, saludos cordiales, colega, y muchas bendiciones. Por primera vez sintonizo la radio, dice, y lo escucho. Por primera vez, dice mi colega, mi tocayo, para escucharlo, y esta vez al aire. Me emociono de escucharlo y que esté todo bien. Dios me lo bendiga, Pepe Toño. José Ramón, el tocayo José Ramón, él fue uno de los amigos, colegas también, que me colaboró económicamente en mi problema de salud. Muchas gracias, tocayo, lo valoro mucho también. Y me alegra mucho que me esté escuchando, ¿no? Porque con él hemos trabajado mucho y es un gran amigo, un gran ser humano. Aparte del tocayo, también hace, él siempre graba unos audios y también sonido y también música, ¿no? Quien quiere audio, quien quiere sonido, música, ahí está el tocayo José Ramón. Y música para allá, ya se acerca también en lo que es el tiempo de las fiestas, así que pilas. 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Las canciones que graba el tocallito son mi respeto. Yo lo digo por experiencia propia. Vámonos con publicidad.
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0: Arnulfo Varela Duque es el hombre, adiós a la corrupción. Bien, bien, bien, bien. Acá tenemos un audio de mi querido amigo Jorge Rosero, ¿no? Él nos escucha en Quito a través de la aplicación Play Store. Puso única y desde ahora nos escucha siempre, ¿no? Qué bacán. Él nos dice que estaba preocupado también porque no me escuchaba. Entonces, como ya escuchó en la radio de que estaba delicado de salud y por eso no estaba aquí, me envía un audio. Qué chévere. Gracias, Jorge.
1: Mi querido Pepe Toño, qué gusto escucharlo. Hay que cuidarnos, la salud es bastante importante para la familia, para todos las personas que nos aprecian. Entonces, como dijo Dios, también cuídate que te cuidaré. Y felicidades, también ya le veo ahí que creo que toca bajar un poquito de peso y dejar a un lado las buenas golosinas que habrá allá en Quevedo. Felicidades, un abrazo.
0: Gracias, Jorge, las buenas golosinas, eso sí, en Quevedo se come rico, ¿no? Pero ya la comida condimentada ya no es buena, la comida irritante tampoco no es tan buena. Así es, hay que cuidarse. Gracias, Jorgito, por tu audio, ¿no? Nos escuchas desde Quito. Quito, Quito, te quiero bonito. La capital de la República de los Ecuatorianos. Qué bacán que me escuchan, ¿no? Y para acá, Joaquín. Ya comienza Joaquín con sus preguntas. Pepe Toño, estoy preocupado, dice por acá, dice Joaquín. Él es de San Cristóbal, ¿no? De acá, de La Salvador Allende, dice, Pepe Toño, estoy preocupado porque ahora los sísmicos, dice, los sismos, hermano, los sismos, hay más frecuentes, recién hubo uno en Guayaquil, dice, chuzo. Bueno, ay, ay, ay, la pregunta es, ¿puede haber un terremoto fuerte en Ecuador? Esa es la pregunta del millón que todos nos hacemos, ¿no? Yo pienso que, bueno, si Ecuador es un país... Realmente Ecuador es un país con alta, eso nadie lo puede negar, ¿no? Con alta actividad sísmica. Eso nadie lo puede negar, porque se encuentra en el llamado, ¿cómo se llama esto? Cinturón de fuego del Pacífico, donde la placa de Nazca, se han escuchado ustedes las placas tectónicas, ¿no? Entonces es una placa llamada placa de Nazca, se introduce por debajo de la placa de Sudamérica, ¿no? O la sudamericana, que también le llaman. Entonces, ese movimiento genera la mayoría de los terremotos de la región, en toda la parte de sur, de acá, del cono sur de nuestra América del Sur, mejor dicho, ¿ya? Eso significa que es normal que ocurran sismos no solamente en Ecuador, sino que en diferentes países de Sudamérica. Aunque no es posible predecir, como dice Joaquín, exactamente, bueno, ocurrió un pequeño, un sismo ligero, creo que fue de 4.5, si no me equivoco, bueno, no recuerdo, pero hay que estar atento, ¿no? No se sabe cuándo puede existir un sismo más fuerte, ni dónde, ni cuándo ocurrirá uno más fuerte. Ya como dije, los países que son con tolerancia sísmica, o sea, que puede haber un sismo fuerte, Ecuador, Chile, Perú, también en Centroamérica, México también, ¿no? Guatemala, El Salvador también, como dije, en Centroamérica, Nicaragua, Costa Rica, y otros más, ¿no? Bueno, como en Venezuela hubo también un sismo bien fuerte, ocurren sismos, aunque generalmente son menos frecuentes, pero ocurrió en Venezuela, porque está en la costa del Pacífico. Entonces hay que preocuparse, sí, Joaquín, hay que preocuparse. Hay que ocuparse más que preocuparse, yo diría también. La mejor protección es estar preparados. Hay la famosa mochila de emergencia que nadie hace caso, pero hay que tenerla por si acaso, ¿no? En esa mochila de emergencia tienes que tener agua potable, alimentos no perecibles, que te duren un buen tiempo, ¿no? Que sí, unas 72 horas y algo más, ¿no? Linterna, no vas a tener alimentos preparados, eso no, pues no es perecible que tú puedas alimentarte como en la vida militar, ¿no? Linterna, una radio portátil, ¿qué más? Botiquín de primeros auxilios, copias de los documentos tuyos para que te revisen, ¿quién eres tú, pues, no? Un silbato también es importante, ¿sí? De repente un silbato para... Como la película de Titanic, ¿se acuerdan? Que se salvó, Rosy se salvó porque silbó con un pito y la rescataron. Quien vio la película, me refiero. Algo de ropa ligera también. Y también algo de dinero, aunque eso va a ser difícil porque estamos chiros. Pero eso, todo eso hay que tener en la mochila, ¿no? y hay que mantener la calma durante un sismo, sí. ¿Se acuerdan? Agacharse también, cubrirse y sujetarse de algo, de alejarse de las ventanas porque tienen vidrios, objetos que puedan caer. No uses ascensores. ¿Qué más podría yo decirle? Es bueno, ya se me... Tengo que decirlo porque es realmente preocupante, ¿no? En estas partecitas, pero hay que estar siempre preparados. Y si estás en la calle, aléjate de los postes, aléjate de los cables, de los edificios. De eso aléjate, ¿no? Y si conduces, detente en un lugar seguro. Y bueno, ahora también que están las famosas casas antisísmicas, pero eso es un billetal, pero ya hay que comenzar a pensar en aquello, ¿no? Porque te protege mucho de los sismos. ¿Se acuerdan en Ecuador que hubo el sismo en Pedernales en el 2016? Ya estamos hablando de 10 años atrás. Esa magnitud fue fuerte, 7.8. Entonces fue fortísima, ¿no? Y lo más importante es recordar que nadie puede predecir un terremoto con certeza, pero hay que estar siempre preparados. Ya lo sabes. Entonces ya, mi pana Joaquín, ahí te dije más o menos lo que creo yo que debemos hacer. No soy un experto, pero como yo leo bastante, creo que es lo más prudente, ¿no? Ahora sí, vamos con otra canción. Esta canción me la pidió, a ver, a mover la colita, dijo alguien. Acá está. Me la pidió mi querida amiga Fátima Ceballos. Dice: Fátima, me alegra mucho que estés ya de vuelta, Pepe Toño. Te extrañamos demasiado y que estés mejor de salud. Ahí vamos, Fátima. Leodán me pidió la canción de Leodán. El radio está tocando tu canción y yo estoy...

Qué buen tema de Leopoldo Dante, su nombre original. El radio está tocando tu canción. Vamos con otra canción más. Dice Mónica Arbeláez. Dice Pepe Toño, manera que estés nuevamente en la radio. A cuidarse bastante, por favor. Ahora tiene que tener una alimentación sana y productos naturales. Dice, para el dolor de la rodilla que usted tiene, las rodillas, porque son las dos rodillas, para colmo. No solamente es una Mónica, pero igual ahí vamos. Dice, tome cúrcuma. Ah, ya, chévere. Gracias por el consejito. Con una pizca de pimienta molida. Ah, chévere. Gracias, Mónica, por el consejo, ¿ya? Quiero una canción del general. Muévelo. Que pase un bendecido día. Muévelo. A ver, Mónica. 1, 2, 3. Mueva lo que usted ya sabe. El general.

0: Buen tema. Vámonos con publicidad y vuelo con más tranquilitos, que ya les voy a poner todas sus canciones.
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La radio más bacán del Ecuador, Radio Única 93.5 FM y el programa más bacán del Ecuador, sin duda alguna, el programa Directo a la Vena con tu amigo de siempre, Pepe Toño, Ochoa, Ochoa, tu hombre divertido, siempre a la orden para eventos, para sonido también, para maestra de ceremonia y animador, con ya sabes con quién, conmigo, con Pepe Toño. 099-086-9384 es el número mío. 099-086-9384. El tocallito, José Ramón, dice Pepe Toño, la ciudad de Quevedo está realmente sucia, ¿no? Pero hay una recomendación que la quiero dar, dice, para la supervisora de educación en la ciudad de Quevedo, al igual que la UTQ. A ver qué dice la recomendación. Se debe agregar materias de cómo convertir material desechable y la basura se convierta en abonos y otros materiales para que generar ingresos económicos en escuelas, colegios y universidades. Tienes toda la razón, tocallito, tienes toda la razón, ¿no? Esa basura se la puede aprovechar convirtiéndola en abonos y otros materiales. Eso ya se ha hecho en otros países también, ¿no? ¿Por qué no hacerlo acá en Quevedo, en nuestra ciudad del río? Y también dice, recuerda que la ciudad más limpia no es la que más se barre, sino la que menos se ensucia. Tienes también una gran razón, tocayo. Y ahí también va parte de la cultura, ¿no? No botar la basura en la calle, pues a veces botamos plástico. ¿No saben que el plástico se demora más de 500 años en desintegrarse? Usted tira un plástico y va a las alcantarillas y después se tapona, se tapa y comienza la inundación, ¿ya? Y tenemos calles inundadas por culpa nuestra muchas veces. 11:35, vámonos ahora sí con una canción que me está pidiendo para acá. La Flaquita, ¿cómo está Flaquita? Ella ni por enterada, pues no pasa nada, Flaquita. Y acá me dice la Pati, me va directo, dice: hola, buen día, Pepe Toño, feliz inicio de semana, compláceme con el tema Sola, de Wilmer Sotomayor. Así que estás solita, Flaquita. No, ya estás conmigo.

Qué buen tema de Wilmer Sotomayor, a quien también tuve el gusto de una vez de presentarlo en tarima, bien, en eventos. 11:38 minutos, 11:38. A ver, a mover la colita. ¿Quién tengo por acá? Se me está escapando unas canciones por aquí de mi querida amiga Lubita, ¿no? ¿Cómo estás, Lubita? Lubita, la más bonita. Dice por acá, buenos días, Dios me lo bendiga, Pepe Toño, doy gracias a Dios por tenerlo nuevamente con nosotros en su programa Directo a la Vena. Gracias, amén, Lubita. Que tenga un lindo inicio de semana, quiero dos canciones, El Aventurero y una de Olga Cañón, achus. Olga Tañón, mi querida Lubita, Tañón. Bueno, aunque esa canción está cañón porque es mentiroso, que nos dicen nosotros, ese hombre es mentiroso. Bueno, yo por ahí unas mentiritas por ahí medias piadosas, medias blanquitas, pero igual miento, ya, no hay problema, es verdad. ¿Quién será más mentiroso, el hombre o la mujer? O va por ahí, ¿no? Ya te la pongo la canción. Para acá también mi querida Mari Dayana, la popular En Confianza con Mari, también me dice, te estoy escuchando, Pepe Toño, gracias. Ella es la que, mi compañera, mi amiga, que locuta y anima después del programa de la mañana Directo a la Vena, ¿ya? Pero hoy no va a estar presente, no dice, porque tiene un problemita de salud su hijo, y entonces tiene que cuidarlo y tiene que llevarlo al médico. Pero igual, tranquilos, mañana sí va a estar presente Mari, para los oyentes que siempre siguen a Mari. Mari, En Confianza con Mari, la chama, como le digo con cariño. Gracias también por tu apoyo. Ella también me apoyó económicamente en mi problema de salud. Y lo valoro mucho, mi querida Mari. Una gran amiga, aparte de hermosa, ¿no? Ahora sí, vamos con la canción que tiene por acá. Esta canción me la pidió Lubita, ¿no? ¡Aventurero! ¡Ay! Era mi historia. Ya debo cambiar.

Muy bien, qué buen tema de Jason Jiménez, que en paz descanse también. Qué buenos temas que dejó este gran artista colombiano. Ahora vamos con otra canción. Olga Tañón, dijo Luisito, Olga Cañón es mentiroso. Pepe Toño es mentiroso. Ya, pues Luisita, déjate de lámpara.

0: Muy bien, ahora sí, vámonos con publicidad y vuelo con más. El programón de la mañana, directo a la vena, un rico sol que está saliendo acá en Quevedo, la ciudad del río. Solcito, solcito, caliéntame un poquito. Ay, ay, ay, bien caliente. Mi gente de Quevedo es bien caliente. Eso nadie lo duda.
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0: John Salcedo, Cantos, progreso para mi pueblo, progreso para Quevedo, sin duda alguna. Siempre escucha la radio. Saludos cordiales para JSC.
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0: Bien, seguimos imparable, iba a decir, impacable, que se me escapó. Es que me están llamando, cuando me llaman me pongo nervioso. 099-086-9384. Ahora sí vamos con la canción que me está pidiendo para acá mi querida amiga Patti Yepes. Patti nos escucha allá en Tarira, Patti. Dice, ponme una canción que te guste, Pepe Toño, me la dedicas. Esta te la dedico. Un hombre busca una mujer. Siempre el hombre va a buscar una mujer para su vida. Sin ellas, sin las mujeres, como siempre digo, no somos nadie.

0: Buen tema de Yossi Esteban, la patrulla 15, ¿no? Son las 11:55, el tiempo apremia, se va volando el tiempo. Ay, ay, ay. Un día más, un día menos, bien dicho, ¿no? Vámonos con publicidad y vuelvo enseguida.
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0: Qué buen tema, buen tema, buen tema, buen tema. Bueno, yo me voy ya con el deber cumplido. Gracias por haberme soportado y escuchado en este lunes maravilloso, inicio de semana, ¿no? Que papi Dios me los bendiga siempre y que todo les vaya fantástico esta semana que está por devenir. Bien, no se olviden, estoy todos los días de 9 a 12 del día para publicidad, eventos, maestro de ceremonia, sonido, animador, también estoy a la orden. También todo lo que es comunicación a través de mi número 099-086-9384, 099-086-9384. Gracias a todos por esos mensajes hermosos y por esa ayuda económica también que me han dado a través de este proceso mío que he tenido esta descompensación de salud, ¿ya? Y que ya me siguen apoyando. Muchas gracias. Nos estaremos viendo mañana, si papi Dios quiere, así, en este programa de la mañana, con buena música, buena animación y variedades, siempre con Pepe Toño. Pasarla bien, y los consejitos míos, haz el bien sin mirar a quién, y haz el amor y no la guerra, todos los días.
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5: 12:13.
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10: 12 horas, 29 minutos.
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0: 12 horas, 54 minutos.
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1: 13 horas, 7 minutos.
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0: ¿Qué tal? Buenas tardes, bienvenidos. Aquí estamos en Única Sport o Única Deportes o Deportes Única, en fin, no hay problema. Como quieran ustedes, pero aquí estamos. 13 horas con 9 minutos y ya se une también a nuestro programa el compañero Carlos Tobar, que sigue en procesos de recuperación. Ya Carlos Tobar se me parece a Joao Rojas, solamente pasa lesionado, pero lo de Tobar sí es algo efectivo que merece una lentísima recuperación, porque la lesión que tuvo no es cosa muy sencilla. Pero en todo caso, aquí estamos, ¿no? Vamos a hablar mucho sobre el tema del deporte nacional, la Liga Pro, Serie A, Serie B. Vamos a hablar del campeonato de segunda categoría. Y, en fin, pues, vamos a enfocar otros temas que también los consideramos de interés, porque así tiene que ser, así tiene que ser. 3:10. Bueno, vamos a comenzar con... ¿Me decías? Ah, ya le enviaste el Zoom, ¿no? Correcto. Vamos a comenzar con el tema de la Liga Pro. Esta Liga Pro que cada semana nos depara muchas y muy interesantes novedades. Vamos a considerar los últimos partidos, los últimos resultados que se han venido operando. Técnico Universitario le ganó al Manta 1-0. Ayer, Delfín perdió con Leones Fútbol Club 1-0. Aucas perdió con Macará 4-1. Orense perdió con Independiente del Valle 3-2. Y Barcelona perdió con Liga de Quito 1-0. Triunfos de visitantes ayer. Hoy juegan Muchurruna, ya mismo a las 14 horas, Muchurruna con Libertad. A las 16:30, Guayaquil City con la Universidad Católica. Y a las 19 horas, el Deportivo Cuenca versus Emelec. Aquí sí hay que hablar mucho, ¿no? Primero lo de Leones, un equipo que desde que inició la conducción dirigencial de Esteban Paz y su grupo de amigos en el cuerpo directivo y el grupo de amigos en el cuerpo técnico, poco a poco Leones ha venido subiendo su ubicación en la tabla posicional del grupo A en esta primera fase de la Liga Pro. Actualmente Leones se encuentra con 31 puntos y está en el séptimo lugar. Liga de Quito, que tiene 32 puntos, uno más que Leones, está en el sexto lugar. Y en el quinto lugar está Barcelona con 34. Cuidado, Barcelona. Cuidado, Barcelona. Se descuida y por el lado tuerto entran la Liga Deportiva Universitaria de Quito, como también el equipo de Leones. Y ahí sí, a llorar. A llorar. Estamos ya en contacto con Carlos, el Titi Tobar. ¿Qué tal, Carlos? Buenas tardes.
1: Hola, Alfredo. Un gusto, Alfredo. Buenas tardes. Entiendo que estamos en perfectas condiciones, conectados en este momento y a esta altura del programa de deportivo, cuando son las 3:12. Un saludo cordial a la audiencia que está permanentemente pendiente del desarrollo de esta programación. Hay mucha gente que comparte este programa en diferentes sectores del país. En Guayaquil tenemos audiencia. Tenemos también audiencia en Quinindé, audiencia en El Empalme, audiencia en Quito. Bueno, compartimos lo que poco o nada conocemos de esta actividad deportiva, el fútbol y tantas otras, con ustedes. Y lo más importante es lo que acabas de mencionar, Alfredo. Cuidado y Barcelona se queda sin pan ni pedazo en el marco de esta etapa 1 de la Liga Pro 2026. ¿Qué partido para el olvido el de ayer de Barcelona frente a Liga Deportiva Universitaria de Quito, con un arbitraje que me llamó mucho la atención? Un árbitro que no recorre bien, que no corre bien el terreno de juego en diagonal, que de repente estorbó en alguna jugada. Así que por último, cuando cobró el penal Johnny Quiñones de Barcelona, el arquero Gonzalo Valle estaba por delante de la línea de sentencia del arco universitario. Tengo las imágenes de aquello, pero el árbitro nunca se percató. De lo que sí se percató fue de la posición adelantada en el rebote que tomó el jugador de Barcelona para colocar la pelota luego del penal errado por Quiñones para emparejar las cuentas. Inmediatamente revisó el VAR, se detuvo el partido, chequeó, rechequeó y bueno, dijo posición adelantada, correcto. Pero lo incorrecto es que no observó la posición de Gonzalo Valle precisamente cuando el jugador estaba golpeando la pelota para el arco universitario. Son errores arbitrales, por eso es que no estuvimos ni de broma, ni de compañía siquiera en el Mundial 2026. No estuve ni en México, ni en Canadá, ni en Estados Unidos. Y así como van las cosas, Alfredo y oyentes, esto del arbitraje, independientemente de la actuación de la selección ecuatoriana que decepcionó en este Mundial, el arbitraje ecuatoriano mucho más, porque ni siquiera estuvimos presentes y no estaremos presentes durante muchos años en los eventos internacionales. Por allí, para ciertos partidos sin trascendencia de la Sudamericana, de Copa Libertadores, son considerados los árbitros ecuatorianos y son considerados de 1 a 10. Es decir, si pitan, por ejemplo, ternas colombianas, 4, 5, 6 ternas colombianas, va una ecuatoriana. Si pitan 2, 3 ternas peruanas, va una ecuatoriana. Pero el partido más turrito, el de escasa trascendencia, es decir, como diciendo, algo es algo, peor es nada. Así está el arbitraje ecuatoriano conducido por el señor Pitana, que está ganando un sueldo oneroso en la Federación Ecuatoriana de Fútbol, y que es otro tema que pendiente a explicar por parte del presidente de la Federación Ecuatoriana de Fútbol. Lo de Barcelona, ayer pude ver el partido, Alfredo, no sé si lo observaste, entiendo que llegaste un poco cansado luego de esa jornada estupenda y extensa en el Estadio Arena La Victoria, con una transmisión impecable que desarrollaron ustedes junto al equipo de Única Sport, y a la distancia quiero felicitar a los compañeros por ese trabajo desplegado en la tarde de ayer, que entiendo hizo que la audiencia disfrute del conocimiento de ustedes, del trabajo cada uno en el formato que desempeña como periodista deportivo, y yo me siento contento y satisfecho porque definitivamente fue un trabajo que caló muy profundo y que me tiene contento por lo que ustedes hicieron ayer desde el Estadio Arena La Victoria.
0: A mí lo que más me cansó fue la derrota de Barcelona.
1: Eso
0: me... Yo salí del estadio atendiendo una invitación, ¿ya?, de mi amigo Marcelo Caicedo de Supertienda Quevedo. Y
1: ¿ya?
0: Ahí
1: nos deleitamos
0: con un caldito de pata.
1: Ah, de Marcelo, sí, qué cosa seria.
0: Caldito de pata con ayuya.
1: Ya. Chévere. Yo sí he hecho esa.
0: Claro. Y le digo, Marcelo, ya me voy. ¿Y por qué se va? Quiero ir a ver jugar a Barcelona. Me acomodé en un mueble, pero bien acomodadito, con una botella de agua de las grandes y un televisor como de 93, 95 pulgadas, solo, con aire acondicionado.
1: Un cine en casa. ¿Ah? Un cine en casa.
0: Claro,
1: un
0: cine en casa.
1: Oye, claro.
0: Qué decepción Barcelona. No juega nada. No promete nada. No hay expectativa. Es una pena. O sea, hay individualidades, hay interés individual, hay movilidad de tipo individual, pero colectivamente Barcelona no es nada. Y si la Liga no le metió más goles es porque, bueno, así es el fútbol.
1: También, y porque también andan ringueando en el campeonato ecuatoriano,
0: claro,
1: pues
0: Alfredo. Pero tuvieron siquiera unas 5 oportunidades claras de gol,
1: sí, que no
0: las convirtieron. Barcelona tiene una actuación de los defensas que da miedo, yo no sé lo que... Algunas veces aquí en el programa con los compañeros, cuando vienen, hemos detectado algunas falencias. ¿Por qué te ríes hoy?
1: Oiga, porque me acabo de enterar de algo. Bueno, recibí la información del compañero Roberto Anchundia, se encuentra con el vehículo en condiciones...
0: Ya que lo venda.
1: Nada adecuada.
0: Solo dañado nomás pasa.
1: Yo le dije que lo venda. Y el otro compañero debe estar un poquito delicado, Pedro Bustamante, porque perdió Barcelona ayer y porque además el que quedó prácticamente fuera.
0: Claro, eso es lo que más le duele a Pedro Bustamante.
1: El campeonato de ascenso. Entonces yo entiendo la situación de él y por eso hoy mejor dijo, no voy al programa. A estar con fiebre, con una temperatura elevada, pero en todo caso ya poco a poco irá volviendo a la normalidad nuestro compañero Pedro Bustamante.
0: Tienen que reponerse.
1: Debe reponerse, ¿no?
0: Claro, el comisario también salió bien bajoneado ayer.
1: No le creo.
0: Claro.
1: Se le notaba en el rostro.
0: Él tenía esperanza de que algo ocurra. Sí, cuando se logró el empate se puso contento, digo, ya mismo viene el otro.
1: ¿Cómo el otro? ¿Qué? ¿El otro gol?
0: Otro gol. Lo que ocurre es que nadie pensaba lo de acá, lo de Arena, claro, de la Victoria. Imagínese usted, 15-0. Ya vamos a tocar ese tema.
1: Ya estaremos con ese tema.
0: Claro.
1: Oiga, Alfredo.
0: Dígame.
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0: 7 minutos. Otros marcadores también se presentaron en esta fecha, ¿no? Como ya lo indicamos, y las posibilidades que tienen los equipos para el día de hoy. Muchurruna, que está en el 13º lugar, Carlos, se enfrenta ya mismo al equipo de Libertad, que está en el 14º. Muchurruna tiene 25 y Libertad 24. A los dos les obliga la tabla a tratar de ganar el partido, a los dos, para lograr 3 puntos que le permitan seguir escalando. Guayaquil City se enfrenta a la Universidad Católica. Guayaquil City está en el 10º lugar con 27 puntos. Está a 4 del Delfín, que está penúltimo. Y en ese rubro, en ese compacto, están Delfín con 23, Libertad con 24, Muxurruna con 25, Orense con 26, Técnico Universitario con 26, Guayaquil City con 27, Cuenca con 28 y Emelec con 28. Fíjese, tan apretada la tabla de mitad para abajo. El Deportivo Cuenca se enfrenta al equipo de Emelec. Cuenca está en el 9º lugar y tiene 28. Emelec está en el 8º lugar, pero también tiene 28 puntos. Lo único que los diferencia para la ubicación es que Emelec tiene menos 6. Deportivo Cuenca tiene menos 7. Es decir, el gol diferencia. Es lo único. Ah, me olvidaba. Guayaquil City está en el 10º lugar con 27 y la Católica está en el 2º lugar con 35. Está a 55 puntos. Perdón, Independiente tiene 55. Es decir, que hay 20 puntos. 20 entre Independiente del Valle y la Católica, al igual que el Macará y el Aucas, los tres equipos, Católica, Macará y Aucas, tienen 35. 20 puntos. Imagínese. Nunca antes se había dado en un campeonato nacional.
1: No recuerdo.
0: Hasta 5, 8, 10. Pero 20 sí. puntos.
1: Disculpa. En las mejores épocas, fundamentalmente, de los equipos capitalinos.
0: Yo creo que cuando la Liga Pro ya debe darle el título de campeón al Independiente y terminar este campeonato. Nada más.
1: Qué mal que andan los equipos ecuatorianos. Y andan mal casi todos.
0: Y el bajón que han tenido los equipos guayaquileños, por favor. Eran los que le hacían a la par a los quiteños. Primero eran los quiteños los que luchaban por igualar al fútbol guayaquileño. Ahora se cambió la tortilla. Ahora son los guayaquileños los que pretenden igualar a los de la sierra, los equipos de Pichincha.
1: Pero no les alcanza.
0: No les alcanza.
1: Y no les alcanza porque falla desde el tema organizacional. Lo que se ve en la cancha es el reflejo de cómo es la cuestión organización de un club como Barcelona, de otro club como Emelec y de la mayoría de los clubes ecuatorianos. Oiga, no hay club que no deba, que no esté endeudado en el fútbol ecuatoriano. Y ese es el comportamiento que venimos observando desde hace algunos años atrás. Mire, van 22 fechas con algunos partidos por jugarse todavía el día de hoy para completar todos sus 22 compromisos. Y ya Independiente del Valle tiene una superioridad en puntuación que le llama mucho la atención. 55 puntos sobre 35 de Católica, 35 de Macará, 35 de Aucas y 34 de Barcelona.
0: Barcelona está a 21. O sea, 7 partidos de 3 puntos.
1: Sí. Así más o menos. Y Barcelona no encuentra. Yo no recuerdo. De repente uno pudiera tener alguna pausa en la cuestión histórica de Barcelona, pero no recuerdo un Barcelona tan imprudente futbolísticamente, tan bajo táctica y técnicamente en el campo de juego como el que tenemos en los actuales momentos. Oiga, pasa una golondrina sobre los defensas de Barcelona, puede pasar a ras de piso y lo supera. Es decir, es increíble ese gol que se marró ayer Báez, al filo de las 5:50, arco descubierto, le envió arriba el travesaño. Yo digo que cobran 15, 20 mil dólares, 10 mil dólares, 12 mil, 14 mil, 30 mil dólares para enviar una pelota a esa distancia por encima del travesaño, Alfredo.
0: No, esa jugada no la vi. Yo llegué no más o menos cuando iban unos 15 minutos.
1: Me acaban de enviar un mensaje, por eso me refiero a ello, y me dicen que por favor, tú que estás en estudios y que estás más cerca del domicilio, pedirte justamente lo visites, porque no se ha podido levantar todo el día.
0: Caramba.
1: Está en cama por esa derrota experimentada por Barcelona y por lo que sucedió con Deportivo Quevedo. Ese es el mensaje que recibo acá. Y lo estoy haciendo público porque parece una broma.
0: Ya te me parece a alguien ayer también, pues. El comisario.
1: Uno nunca sabe.
0: El comisario también me dijo de un mensaje que le habían enviado.
1: No, pero yo se lo recibo. ¿Ah? Y estoy saludando al cónsul de Alausí. Saludos al maestro Lemache, el único de Alausí en Quevedo. Pero hay un consulado.
0: Ayer me mandó una, pero que me hizo reír a carcajadas.
1: No le creo, no le creo. Claro.
0: Ah, yo lo estaba esperando a Pedro Mesa para irnos a la Arena La Victoria.
1: ¿Ya?
0: Y me dice: yo voy a cerrar el negocio nomás. Dice: me voy a jugar bolis. Y me dice: le converso, dice el licenciado. Cuando está un amigo, está escogiendo pues ya el equipo para jugar, le preguntan: ¿con quién vas a jugar tú? Y mi amigo dice: ah, con el de allá y con Cementerio. Le dieron Cementerio al cónsul.
1: Oiga, qué genialidad de nuestra gente.
0: No, yo, pero con el cónsul yo gozo ahí, oiga.
1: Sí. No hay nada que hacer, saludos cordiales para la clientela del cónsul de Alausí, para los amigos que están con la señal de esta emisora. Y en líneas generales, hay quienes inicialmente hablaron del formato de la Liga Pro y todo lo demás. Nada tiene que ver el formato, es cuestión organización. Barcelona viene cojeando desde hace algunas temporadas atrás, tanto arriba como abajo, tanto abajo como arriba, y si se coge en todas partes, ese es el resultado, Alfredo.
0: Mira, eso de que el formato le está afectando a muchos equipos, no tiene nada que ver, nada, absolutamente nada, porque con cualquier formato tienen que enfrentarse todos contra todos.
1: Así es.
0: En la sierra y en la costa, de día o de noche, en la mañana o en la tarde, tienen que enfrentarse. Ajá. El formato no tiene absolutamente nada que ver. Lo que sí tiene que ver es esa actuación media folclórica de nuestros dirigentes, Carlos. ¿Cómo es posible que en pleno desarrollo de un campeonato mundial de fútbol, evento que motiva, que ocasiona la atención de todo el mundo, que está pegado a un televisor, a una pantalla, a un radio, se programen partidos de la Liga Pro? Algunos partidos se desarrollaron, recuérdense.
1: Sí.
0: Como aquí en la ASO de los Ríos programaron en la final del Mundial, discúlpeme.
1: Y te voy a hacer una pregunta. Si tú fueses técnico del equipo X y hay una pausa del campeonato por algunas semanas, supongamos, ¿tú qué harías con el plantel, con la nómina que diriges? ¿Le das libre? ¿Los llevas a trabajar en la cancha? ¿O escoges ver los partidos con ellos para conversarlo, para
0: disfrutarlo? ¿Cuántos días fueron del campeonato mundial?
1: Ahí está, pues, hasta el 19 de julio.
0: ¿Sí? Más de un mes.
1: Sí, más de un mes.
0: Entonces, a ver, muchachos, tienen ustedes 7 días libres. Vayan donde su familia, vayan a pasear, disfruten. En 7 días los espero aquí. Y de ahí comienzo yo a planificar mi segunda etapa del campeonato después del Mundial. Yo converso con ellos siguientes. En todos los aspectos, deportivo, emocional, psicológico, qué sé yo, revisión de jugadores que tengan problemas de dolencias, que se trabaje a full para recuperarlos, fomentar la unidad grupal, terminar con los grupos que tanto daño le hacen a los clubes. Hay tanto que hacer. Veamos en conjunto un partido, analicemos cómo se distribuyen las cargas en el campo de juego, cómo actúa este marcador, qué es lo que hace un volante ofensivo, cómo acciona un carrilero, cuál es la posición del 9 mentiroso, tantas y tantas cosas que uno pudo haber observado y entonces discutido fresquito. A ver, vamos, análisis de ese partido. ¿Podemos nosotros hacer algo de eso? ¿Se puede o no se puede?
1: Claro, a eso apuntaba.
0: Pero como lógico,
1: si tú eres delantero, pues 9-9-9, yo te digo, a ver, usted me va a ver ese papel. Este partido Francia-España se jugará mañana a las 2 de la tarde. ¿Cuántos números 9 tengo en el plantel? Tengo 5 números 9. A ver, ustedes 5 números 9, vengan acá. Ustedes van a ver ese partido y van a ver cómo se mueven los números 9. ¿Cuáles son los movimientos que hacen? ¿Ah? Solo eso, nada más. Nada más. Y mañana conversamos. En 5 minutos conversamos acá, los llamo aparte, conversamos. Usted, señor Silvio Rodríguez, es defensa central. Usted va a ver cómo se desempeñan los defensas centrales de ambos equipos. Y mañana conversamos con usted. Oiga, viendo se aprende, Alfredo. Viendo se aprende.
0: Pero lógico, ¿sí o no? Lógico, pues.
1: Más que leyendo, incluso.
0: Cuando uno va a un congreso, ¿qué es lo que más bola le para a uno? Las conferencias.
1: Claro.
0: Ahí uno aprende cosas nuevas. Ahí uno se entera del nivel de ignorancia en ese tema. Y uno tiene que empaparse para ir ganándole terreno a ese desconocimiento.
1: Así es.
0: ¿Cómo es posible que aquí lo hacen jugar al equipo, el de Machala, ¿cómo se llama?
1: Orense.
0: Con una semana de anticipación le dicen que va a jugar. En esa época estaba el profesor Torres, el colombiano, que fue técnico de Melec también. Con una semana le dicen, va a jugar este partido. Eso no es organización, discúlpeme. Discúlpeme, es que aquí se han llenado de nombres rimbombantes, de cómo es, consejo de administración, consejo de planificación, el nombres como el Team Sheet Record, el Comet y tantas cosas que copian, pero que sí, no las explican y que la reducen al conocimiento de pocos. De pocos. Coincidencialmente, Carlos, cuando yo ingreso a la carpeta de archivos de mi computadora este día, esta mañana,
1: ¿ya?
0: Y veo un nombre y lo pongo. Me salen las actas de juego del año 2008. Del campeonato de segunda categoría de Los Ríos. Las planillas de juego. cuando uno podía obtener las planillas de juego. Y yo tengo como 40 páginas de planillas ahí. O sea, 40 partidos. Con todas las de ley. Alineaciones de titular. A ver, el encabezado arriba. Número de asistentes. Fecha, marcador. Las alineaciones de los titulares. Y abajo los suplentes con los cambios respectivos. Y nombre de los cuatro árbitros. Imagínese, todo eso se podía obtener y uno claro. Hacía una estadística y un comentario. ¿Ah? A veces hay cosas que se les escapan a quienes controlan los partidos.
1: Así es.
0: Yo lo comentaba ayer. El reglamento de la Comisión de Arbitraje dispone que los árbitros que pitan en segunda deben venir o deben llegar 90 minutos antes. Ayer llegaron exactamente una hora, dos minutos. O sea, antes. 62 minutos antes del partido. O sea, no llegaron a los 90. ¿Qué pasa cuando no?

0: Y depende de la camiseta. Una 44, deme algún consejo cuando uno está enfermo.
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Bueno, Carlos, la tabla de posiciones en el grupo A, entonces la encabeza Independiente del Valle con 55 puntos. Luego viene la Católica con 35, Macará con 35, Aucas con 35, Barcelona con 34, Liga de Quito con 32. Hasta ahí los primeros seis en la tabla posicional. Séptimo lugar, Leones con 31 puntos, Emelec con 28, Deportivo Cuenca con 28, Guayaquil City con 27, Técnico Universitario con 26, Orense 26, Muchurruna 25, Libertad 24, Delfín 23 y el Manta Fútbol Club con 14.

0: Santos. Ahora, en la Serie B, los que andan buscando subir a la Serie A el próximo año y los que no quieren bajar a segunda también el próximo año. Primer lugar, 9 de octubre. Todos tienen ya 18 partidos jugados de 22 en total. Entonces, faltan 4 fechas. A ver, 9 de octubre tiene 34 puntos. Independiente Juniors, que no puede subir, 31. Atlético tiene 31. Cuenca Juniors, 30 puntos. Vino Tinto, 26. Cumbayá, 23. La Liga de Puerto Viejo, 22. ¿Usted no vio, por si acaso, Carlos, ese partido de la Liga de Puerto Viejo con Santo Domingo?
1: No tuve la oportunidad, Alfredo.
0: Yo sí lo vi. Me interesó ver.
1: ¿Qué tal?
0: Bueno, yo ese árbitro lo mandaría a la Copa América.
1: ¿A la Copa América, pero del recinto América?
0: ¿O del recinto... América? Un recinto, América. Pero... De la cooperativa 10 de agosto, tercera banquera, por allá. En el límite con Cotopaxi. Valencia, Cotopaxi. Por allá. Por allá, tío. Por allá lo envió ese árbitro.
1: Ya, sí conozco ese sector.
0: Totalmente colgado a un lado. Puerto Viejo, la Liga de Puerto Viejo, 22. San Antonio, 21. Gualaceo, 19. Santo Domingo, 19. 22 de julio, 9. Nacional, 2 puntos. Firme candidato este, ¿sí? Para ir a la otra categoría. No queda más.
1: Más seguro que todititititos. ¿Ah?
0: ¿Cómo?
1: Más, sí. Más seguros que todititititos el Nacional.
0: Aquí sí se puede decir con propiedad, cuando esos políticos de antaño, usted se recordará, llegaban los oradores. Desde ya, presidente de la República. Pero resulta que no, que llegaba ni siquiera al segundo lugar. Llegaba era como el sexto lugar, séptimo lugar, pero con pocos votos. Pero Nacional sí está. No hay quien lo mueva ahí, ni la grúa de los Tellos lo mueve de ahí el Nacional. Qué pena. Y siguen los dimes y diretes. Por ahí tengo unas declaraciones de Charles Vélez.
1: ¿Ya?
0: Él dice que él no se retracta de nada y que se mantiene. A mí me ofrecieron tanto, yo ofrecí bajar tanto, me ofrecieron pagar tanto, bajé tanto, pero ahí ya no me cumplieron. Y se habla de $1,000,000, imagínese. $1,000,000. Y si no paga Nacional, baja directo de categoría. Porque ya tiene sanciones previas.
1: Claro.
0: Quiero saludar, claro, a la ingeniera Karina Miranda. Nos está observando en el programa, Carlos.
1: Qué bien, qué bien. Saludos, ingeniera Karina Miranda, desde Guayaquil, envío. Lamentablemente.
0: Correcto. No puedo. Y al ingeniero Manuel Contreras también.
1: ¿Manuel?
0: Contreras, pues el esposo.
1: Ah, ya. Oh. Yo que hablaba de Contreras.
0: Dos platos de caldo de manguera ayer.
1: Ah.
0: Riquísimo ese caldo. Gracias por la invitación, ¿eh? Muy rico. Vamos a volver ya. Ha sido una cuadra donde vive el comisario Roberto Alarcón. Oiga, el comisario nunca nos dijo nada.
1: Comisario se pierde en la casa mismo.
0: Acérquese más.
1: Digo, el comisario se pierde en la casa mismo.
0: Me dijo ayer, mañana te caigo, me dijo. Mañana me le meto en el programa. No ha venido.
1: ¿Escuché?
0: No ha venido. Y lo esperábamos al comisario.
1: Amaga más que el pibe Bolaños, que en paz descanse el comisario.
0: Oiga, me quedó latente aquí el tema este de programar partidos justo cuando era la final del semifinal y final de la Copa Mundial de Fútbol. Fue un perjuicio que se les ocasionó a los equipos. ¿Ah?
1: Claro.
0: Fue un perjuicio. Y no me van a decir que no sabía.
1: Mire, y hay que abrir el abanico. Un perjuicio para los equipos por la reducción de asistencia a los estadios.
0: Claro, pues ese partido que hubo en Buena Fe, por ejemplo.
1: Claro.
0: Discúlpeme, pero había como 60 personas. Un partido como para 500.
1: Así es.
0: Eso es cuando no se en cuenta.
1: Alfredo, sí. Cuando no se adoptan previsibilidades, ocurre lo que estás mencionando. Así es sencillo. No se hacen los calendarios en función de la actividad de otros certámenes internacionales y nacionales. O sea, no se considera aquello. Simplemente al ruedo va todo. Y por eso el resultado.
0: Yo tengo por aquí un mensaje que me llegó ayer mientras estábamos transmitiendo. Déjeme ver algo. Aquí está. Por aquí está. Ah, no. No fue a mí que me llegó. Al sargento Morán. Al sargento Morán le llegó un mensaje de WhatsApp desde Buena Fe.
1: ¿Ya?
0: Decían: ¿cómo está San Camilo? Acá no ha venido ni un dirigente de la ASO. Lo que siempre decíamos aquí en el programa, la asociación de fútbol debe o debería el próximo año establecer la designación de un delegado de ese organismo en cada una de las programaciones del campeonato de segunda categoría. Y no es que es una designación porque lo piden, porque lo exigen, porque molestan, no, porque en el propio reglamento de la Comisión Nacional de Arbitraje se prevé que ante la ausencia de una autoridad arbitral o un asesor o comisario, el reglamento de la Comisión Nacional de Arbitraje determina que, agotándose todas las circunstancias de reemplazo, estas terminan señalando que, ante la ausencia de aquellos, será el dirigente de la asociación de fútbol que se encuentre presente en la programación deportiva. O sea, no es por gusto la designación. Eso hay que prever. Y ese delegado presenta un informe inmediato antes de que se reúna la comisión disciplinaria de la asociación de fútbol para que considere posibles hechos que ni el uno ni el otro, me refiero a los árbitros o al delegado de control, hayan hecho constar primero en el informe o segundo en el acta. Dos cosas distintas: el informe arbitral y el acta de juego que se elabora en la mesa de control, lo que llamábamos antes el vocal de turno. ¿Sí? Fíjese la incidencia que tiene todo esto, que podría aclarar lo de ayer, por ejemplo. Los árbitros nos van a poner en el informe: llegamos media hora tarde. El delegado de control a lo mejor no lo ha puesto, o sí lo puso. Habrá que esperar qué tipo de sanción le ponen o qué observación hay. Pero si hubiese estado legalmente designado mediante un oficio, mediante una notificación legal de que fulano de tal es el delegado de la ASO para ese partido, entonces ese delegado debió haber informado que la terna o la cuarteta de árbitros llegó 28 minutos tarde a la programación. Son cosas que parece que no tienen importancia, Carlos y amables oyentes, pero que tienen incidencia en el aspecto organizativo. Porque aquí un campeonato no es porque a mí me parece que. No, no, no. Hay que seguir una normativa, una secuela de hechos que tienen que amoldarse a un estatuto o a un reglamento. No porque a mí me da la gana que se haga esto. No, no, no, no, no, no, no. Cuando uno desconoce, cae en esos errores. Por eso es fundamental que la ASO de los Ríos, antes de que comience el campeonato, realice mesas técnicas o conversatorio, como tú dices, Carlos, para que la dirigencia pueda empaparse de las novedades, de las reformas, de los cambios que se hacen en la reglamentación año a año, porque eso es lo que más hacen, cambiar las cosas, no para mejorar, sino para entorpecer y dejar una puerta de resquicio de acuerdo con los intereses. 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
6: Catorce horas con seis minutos.
7: A ver, un momentito, señor. No le he dado a usted permiso que hable.
6: Una grabación que se activó. 14 horas con 6 minutos. Vámonos ahora hacia el campeonato de segunda.
8: Me parece.
6: Sí. Tú conociste también, tú conversaste con Fabricio Cuadros ayer, Carlos.
8: Sí, tuve la ocasión de conversar algunos minutos con el presidente de la Comisión de Fútbol del Club Patria de Buena Fe, quien se mostró incómodo por la ausencia de dirigente alguno de la ASO de los Ríos en el estadio para hacer presencia durante el desarrollo de un partido y de un espectáculo, porque tiene que ver mucho más allá del partido del dirigente. Aquello de alguna manera no fue del agrado de los dirigentes del equipo Patricio, y aquella queja la tengo precisamente en mi poder. Y lo que tú decías hace poco, lamentablemente las responsabilidades que se obtienen no son desempeñadas de acuerdo al procedimiento especificado en la normativa y que regula la actuación de los dirigentes en el ámbito estrictamente al que nos estamos refiriendo. En ese sentido, el descontento no solo de Fabricio Cuadros Mendoza, sino también de su presidente, ingeniero Galo Paredes, como de algunos otros que me hicieron llegar ese descontento. Por último, no den medallas, no den trofeo, pero estén presentes, por lo menos para que los protagonistas del partido, del espectáculo, la afición, sepan que hay dirigentes de Lazo de los Ríos para la provincia de Los Ríos. Fue lo que me dijeron los dirigentes del cuadro Patricio ayer en horas de la tarde al pleno.
6: Carlos, yo estaba pensando hoy en la mañana y anoche también un rato.
8: ¿Ya?
6: Cuando hay un certamen deportivo y hay ganadores de ese evento, de ese campeonato, los organizadores, por lo general, entregan premios. Y cuando uno habla de premios, relaciona al podio, ¿verdad?
8: Sí.
6: En ese sitial, en el centro se pone a quien gana.
8: Así es.
6: El evento puede ser individual, como también puede ser colectivo. Y al lado derecho de quien gana ese evento deportivo se pone ¿quién? El que logra el segundo lugar. Y al lado izquierdo, por lo general, se pone quien queda tercer lugar. Yo no te podría hablar con una certeza como la que a mí me encanta hablar, porque yo desconozco el reglamento interno de este campeonato de segunda categoría. Terminé el campeonato y no pude nunca obtener aquí en Quevedo ese documento. Presumo que ahí se debe de decir en ese reglamento, terminado el campeonato, se determinará que el equipo que tenga más puntos es el campeón, el segundo es el vicecampeón y el tercer equipo que saque más puntos que los demás se ubica en tercer lugar. Eso, digo yo, presumo que existe. Debería existir, ¿por qué? Porque son tres equipos pues, los que clasifican. Cuando usted tiene un evento que clasifican dos, usted premia a los dos. Y cuando usted tiene un evento que clasifica a uno, usted premia a ese uno. Por deducción y sentido común, que es el sentido menos usado por nosotros los humanos. Pero que es el más importante. Entonces, ahora son meras elucubraciones. Pero como tú dices, y yo comparto plenamente esa conclusión, que aunque no haya existido reconocimiento, una medallita, un diploma, una medallita de bronce, por lo menos la presencia de alguien que represente al organismo organizador. Por favor, eso no demanda de mucho gasto, simplemente en una reunión o después. Compañero, por favor, vaya usted a Buenafé, al partido de Patria con River. Secretaria, tenga la bondad, redacte una comunicación dirigida al presidente del Club Sport Patria, indicándole que el compañero tal va como delegado del directorio a ese partido. O sea, es una deferencia que se le hace a un afiliado que quedó votado. Ahí. Solo dos equipos. Insutec y Corinthians. ¿Y el tercero? ¿Y el tercero? Haz lo que creas que debas hacer y hazlo.
8: Alfredo.
6: Desde ese punto de vista yo comparto plenamente tu concepto.
8: Desde que tengo uso de razón, Alfredo, yo recuerdo la escuela médica donde hice mis estudios primarios. Habían concursos en materia deportiva, cultural y todo lo demás. Si eran cinco, nos decían los cinco primeros, a los cinco se les hacía el reconocimiento. Y por último, al quinto, por lo menos la mano se estrechaba de parte del rector en ese entonces, el apellido Rojas. Sí,
6: señor.
8: Crescencio Rojas, algo así.
6: Crescencio.
8: Entonces, fíjate. Entonces, yo vengo desde esa época observando aquello. El año pasado clasificaron tres también, pues en el 2025, Alfredo. Tres clasificaron, Corinthians, Sutem y Patria, pues. Acuérdate.
6: Claro.
8: Este año también tres. Entonces, no es que el reglamento ha variado. Entiendo que el nuevo reglamento estuvo establecido porque no se ha escuchado nada. Ha habido un silencio absoluto en todo ese reglamento que vamos a tener que poner alguna recompensa para ver quién nos entregue el reglamento. Pero ya independientemente de esto, Alfredo, yo creo que hay que reconocer el esfuerzo de Insutec, de Corinthians y de Patria en este campeonato 2026. Y yo sí quiero felicitar a la dirigencia de fútbol con Insutec por este logro histórico. Digo histórico porque es un cuadro, una institución que ha venido esbozando pues organización por sobre todas las cosas. Y cuando hay organización, los resultados son para el disfrute como el que ayer hubo en el Estadio Arena La Victoria. Han alcanzado un título máximo en el fútbol de esta provincia en base a un trabajo incansable, a un trabajo marcado por disciplina y por una pasión inquebrantable. Desde el máximo dirigente, el doctor Danilo Viteri, todo su cuerpo directivo, el cuerpo técnico y los jugadores. Es decir, ha habido un equilibrio. Y cuando hay equilibrio en el marco de trabajo incansable, en el marco de disciplina y con pasión también, porque hay que querer esta actividad, es inquebrantable. Entonces, yo sí quiero felicitar a los señores del Club Insutec, porque de alguna manera esto significa mucho para el fútbol de la provincia, así como también a los señores del Club Corinthians, porque acuérdate, Alfredo, desde el año pasado, previo al inicio de este campeonato y ya en los primeros meses de esta temporada, ¿qué era lo que decíamos? ¿Cuáles son los mejores organizados? ¿Cuáles son los que tienen más o menos una base económica? ¿Se han preocupado por tener cierto nivel de competencia en este campeonato? Y decíamos, Corinthians, Insutec, Patria. Patria, Corinthians, Insutec. Es decir, el orden de los factores no alteraba, no tanto la precisión, sino el señalamiento de cuáles eran los clubes que iban a terminar en los primeros lugares al filo de este evento, Alfredo.
6: Claro que sí. Claro que sí. Pero, como señalábamos anteriormente, hay variables en la dirigencia deportiva que hay que considerarlas siempre. No hay que quedarse en lo mismo y cada semana lo mismo. Aprobar una acta, programar una nueva fecha del campeonato y nada más. Hay mucho más en el quehacer dirigencial.
8: Bueno, o sea, no ser muy domésticos, correcto, dijo el finado Carlos Pollo Martínez cuando fue presidente del Ecuatoriano.
6: Muchas cosas que hacer. Y el trabajo tiene que ser distribuido entre todos. El resultado o los resultados de el día de ayer de Insutec 15, San Camilo 0, Patria 3, Atlético River 0 y Corinthians 3, Deportivo Quevedo 1, nos dejan con la siguiente tabla de posiciones. Todos jugaron 10 partidos. El Insutec ganó 7, hizo 23 puntos más 32. Corinthians ganó 6, logró 22 puntos más 19. Patria, con 5 ganados, tiene 19 puntos y más 15. Deportivo Quevedo tiene 4 partidos ganados, tiene 14 puntos más 5. Atlético River, 1 ganado, 3 puntos menos 24. Y San Camilo, 1 ganado, 3 puntos y menos 47. 3 equipos que clasifican al torneo nacional, al zonal, perdón. Y tengo aquí los grupos, Carlos.
8: Sí, vamos con los grupos.
6: Grupo A.
8: Ahí está.
6: Astillero.
8: Ahí va Corinthians, ¿verdad?
6: Sí, señor. Astillero ya. Fútbol Club de Guayas, campeón. Joga Bonito Z, del Oro, campeón.
8: Ese de Saruma. Ya.
6: Corinthians de Los Ríos, vicecampeón.
8: Ya.
6: Peninsulares Fútbol Club de Santa Elena, tercer puesto. Y el cuarto puesto de Guayas, el Club Sport Patria, el relojito. Ya. Falta por definir el vicecampeón de Manabí, que está entre Grecia o el 11 de mayo. Juegan el día miércoles.
8: En el Jocay.
6: Señor.
8: En el Jocay van a jugar.
6: Sí, señor. Uh-huh. Y me está, pero me está picando el bichito de querer ir para allá. A ver este doblete.
8: 11 de mayo de Calderón y Grecia de Chone.
6: Señor, sí, señor. y Politécnico de Manabí juegan a primera hora frente al Palmeiras por el tercero y cuarto puesto. Los cuatro equipos ya están clasificados.
8: ¿No es con Santa Ana? ¿No es con Santa Ana ese partido?
6: No, van a hacer un doblete.
8: Por eso, Politécnico versus Santa Ana.
6: ¿Qué le puse yo?
8: Palmeiras
6: está. Yo copié hoy día del ¿cómo es? Del torneo nacional de ascenso, está Palmeiras.
8: Revise bien. Dejemos una pausa a eso y revise bien.
6: Bueno. En Azuay falta todavía San Pedro del Pongo y Avicet por el primero y segundo lugar. Y por el tercer puesto, Atenas o Liga de Cuenca. Estos juegan mañana. Mañana martes. Ajá. Sigamos con el grupo B. Deportivo Quito, Dunamis, Santa Fe de Imbabura, Unión Deportiva Juvenil de Esmeraldas, Pelileo de Tungurahua y señor Montúfar de Pichincha. Usted sí sabe, pues, a qué está relacionado el señor Montúfar.
8: Claro. Según los nombres de esos clubes, increíbles.
6: El Colegio Montúfar.
8: Sí, sí.
6: Porque el patrón es el Mejía.
8: Así es.
6: En el grupo C, Milagro, Fútbol Club, Cobras, Patria de Buenafé y Santo Domingo. Faltan los dos de Manabí, el campeón y el cuarto, que van en el mismo grupo.
8: Así es.
6: Grupo D, Independiente Azogues de Cañar, La Castellana de Loja, Ciudad de Yantzaza de Zamora, Huaquillas, Fútbol Club de El Oro. ¿Cómo?
8: Cerquita, Cóndor Mirador o Yantzaza.
6: Claro, no, pero están cerca los del grupo. El más lejos es Guayas. Y Búhos, Universidad Laica Vicente Rocafuerte. Paraguay se le hace más lejos. Irazuay, Aloha, a El Oro y a Zamora. Grupo E, Luz Valdivia de Santa Elena, La Troncal de Cañar, Guaranda Fútbol Club de Bolívar. Aquí faltan vicecampeón de Irazuay, tercero de Azuay y tercero de Manabí. De aquí hasta el miércoles. Ya. Grupo F, Insutec de Los Ríos, San Luis del Valle de Cotopaxi, Alianza de Chimborazo, Imbabura de Imbabura, Sagrado Corazón de Esmeraldas y Real Puerto Quito de Pichincha, el vicecampeón.
8: Ese San Luis del Valle es de San Golquí y el Social y Deportivo Alianza de Guano.
6: Sí, Alianza Guano.
8: Y el Club Real Puerto Quito de Puerto Quito al noroccidente de la capital. Más o menos es la ubicación, ¿eh?
6: Grupo G, La Unión de Cotopaxi, Daquilema Fútbol Club de Chimborazo, Baño Ciudad de Fuego de Tungurahua, Espoli de Pichincha, Colorados Sporting Club de Santo Domingo, no podía ser de otra manera, y Mineros de Bolívar. Grupo H. Grupo H. Está Anaconda, tremendo equipo, de Orellana, Río Aguarico de Sucumbíos, Ciudad Canela de Pastaza, Universidad Técnica de Cotopaxi, Nazareno Sporting Club de Pastaza. Falta el campeón de Morona. Y ahí quedarían los ocho grupos, con 48 equipos, de los cuales clasifican dos por cada grupo, y van a integrar cuatro grupos de cuatro. Cuatro grupos de cuatro, que son 16, y de los cuales saldrá un campeón de cada grupo para hacer el cuadrangular final. Este es el periplo.
8: Me dejó pensando. Así es.
6: Lo de Manabí, ya voy a consultar en estos
8: momentos. Sí. No, yo lo consulté, Alfredo, disculpa que te interrumpa. Ya. Incluso enviaron la comunicación para el proceso de acreditación. Y esos son los clubes que van a medirse precisamente este miércoles en el Estadio Jocay. Habrá doblete. Politécnico frente a Santa Ana Fútbol Club, Politécnico de Calceta. Alguna vez estuve en Calceta en un partido Quevedo versus Politécnico. Y el partido por el título, 11 de mayo, frente a Grecia. Esos son los dos partidos a jugarse en el Estadio Jocay este próximo día, miércoles 29 de julio.
6: Yo no lo quiero rebatir.
8: Corazón los ríos. Aso Maraví.
6: Ya.
8: Aso Maraví envía esa comunicación, pues, Alfredo.
6: Ah.
8: ¿Ah? Claro, acreditación medio de comunicación. Enviar oficio al correo electrónico afnam@feef.es. Hasta el martes 28 de julio de 2026 a las 17 horas. Máximo dos personas por medio de comunicación. Prohibida la reproducción visual de transmitir. Campeonato provincial de segunda categoría. Así que si se va a acreditar, piense ir a Manabí, de una vez acredítese el día de hoy, de ser posible.
6: Bueno.
8: Uh-huh. Bueno, vamos. Yo también, así como usted, estuve ahí un poquito patidifuso hasta que logré, incluso llamé a Manta para que me despejen la incógnita y me enviaron desde Lazo la comunicación sobre la acreditación. Usted ingresa al portal Aso Fútbol Manabí.
6: Déjeme la mano.
8: Oiga, son las 14 horas con 25 minutos, 2 de la tarde con 25. Y yo creo que los cuadros de esta provincia se van a reforzar aún más.
6: Sí, señor.
8: Sí. Ayer el doctor Viteri anunció más o menos la contratación de 4 jugadores, Alfredo.
6: 5.
8: O sea, así fue.
6: 5 jugadores.
8: Para diferentes posiciones, ¿verdad? Y entiendo que los que van a contratar deben tener por lo menos un 50% más del nivel de los que van a quedar, van a continuar en el club. Lo mismo me hizo conocer el ingeniero Fabricio Cuadros Mendoza, que van a reforzar al equipo. Y entiendo que Corinthians hará lo mismo. ¿Por qué? Porque los cuadros se han reforzado ya hace un tiempito atrás. No es que arrancó el torneo, sino hace un pocos meses atrás. Por ejemplo, este equipo de Manabí, 11 de mayo, le sacó a Liga Deportiva del Sistema de Puerto Viejo a 2 jugadores, pues, Alfredo. Se le llevó a Ángel Gracia y a
6: Edson Caicedo. Gracia, sí.
8: Sí, y a Edson Caicedo, el volante de marca.
6: ¿A cuál equipo?
8: Al 11 de mayo. Ahí están.
6: Oiga, usted anda medio desubicado porque fue al Grecia.
8: A ver.
6: ¿Ahora en serio?
8: Mire bien, revise bien. Revise bien.
6: Yo vi el anuncio de Grecia.
8: Revise bien. Ya voy a chequear nuevamente. Pueda que me haya equivocado, ¿no? Pero más o menos le sacó esos 2 jugadores al equipo de Liga Deportiva Universitaria de Puerto Viejo.
6: ¿Usted me dijo a qué equipo?
8: Yo creo que le dije al 11 de mayo. Mire, 11
6: de
8: bien.
6: Mayo.
8: Claro. Claro.
6: Sí. En esto sí tiene
8: razón. Claro.
6: Gracias por el refuerzo del 11 de mayo para lo que es la segunda categoría de Manabí.
8: Claro, ya me puso usted a dudar de repente. Pero
6: no, yo le doy la razón cuando usted la tiene.
8: No. Y estamos para eso, pues. Si nos equivocamos, tenemos que reconocer que nos equivocamos, pues. Así de sencillo. Si se equivoca la inteligencia artificial, la Ford tuvo que recontratar más casi 300 ingenieros, Alfredo y oyentes, porque la IA no dio los resultados que supuestamente iban a superar al cerebro.
6: Allá, aquí está la explicación. Iba para el Grecia pensando el Grecia que iba a clasificar.
8: Claro.
6: Así fue.
8: Claro.
6: Aquí está.
8: Así fue. Y se fueron al 11 de mayo.
6: Por aquí alguien le pone de la Serie B al ascenso, retrocedió. El resto no lo pongo porque ya meten el tema político, ¿no? Entonces yo ahí no.
8: Claro,
6: ahí no entro yo.
8: Oye, entonces vamos a estar pendientes de aquello, pues, Alfredo.
6: Sí, señor.
8: Y reitero, felicitar a la gente del PAC, a la gente de Corinthians y de Insutec. Lamentando lo del Deportivo Quevedo, que ya lo hemos analizado más de un centenar de ocasiones en la programación deportiva. ¿Cuáles fueron sus debilidades y siguen siendo sus debilidades para que ocurra lo que sucedió en este campeonato 2026?
6: Bueno.
8: Debe estar triste, don. ¿Cómo? El periodista valiente, pues.
6: ¿Cuál es el periodista valiente?
8: No sé, pues ahí me dicen que hay un periodista valiente.
6: ¿Cuál? ¡Ah! El periodista valiente. Anda de radio en radio ahora. Dando no un mensaje.
8: Creo. ¡Ah!
6: Y estoy sentado, pues, en el sillón del periodista valiente.
8: Pero se va a contaminar.
6: Voy a también querer ser concejal.
8: Claro, claro, claro. Uno nunca sabe.
6: Por aquí estuvo Arnulfo el otro día.
8: ¿Ya?
6: Sí. Me dijo, ya no hables de ese tema. Usted ya sabe a qué equipo se refiere.
8: Ay, Dios.
6: Ay, ay, ay. Bueno,
8: no queda que. Oye, y yo quiero agradecer al equipo humano de Unique Sport por esta tarea desarrollada en este campeonato provincial de segunda categoría. Nos espera la etapa de ascenso nacional luego de pocos días. Y quiero agradecer a nuestros compañeros Carlos Morán Vera, Ángel Vicente Ponce Pacheco, Roberto Larcón López, Roberto Anchundia, Pedro Bustamante, Alfredo Liobá, Pedro Mesa, no sé si me olvide de alguien, a Patricio Holguín, como también a Richard Márquez, que está ingresando prácticamente al equipo de Unique Sport. Ya en los próximos días conversaré con él, porque me parece que es un factor interesante para tener más opiniones sobre esto que nos agrada mucho, que es el fútbol, y compartirlo con la audiencia, estimado Alfredo. A nuestros compañeros sonidistas, que se han hecho un trabajo realmente impecable en esta temporada 2026. Yo estoy contento, muy contento por el trabajo de los compañeros en estudios, Alfredo.
6: No puede ser de otra manera. Hay que reconocerlo. Cuando hay un esfuerzo, colaboración, hay que reconocerlo. Porque más allá de un deber que tiene uno de nosotros para con un propósito, uno se va más allá de ese límite. Y cuando hace las cosas ordinarias de manera extraordinaria, bueno, ya ahí uno tiene que sopesar. Y nos vamos a reunir en estos días para ir esbozando lo que será la transmisión del Zonal Nacional, ¿no?
8: Sí, sí, sí, sí, sí. Y a la audiencia, a nuestros clientes, Alfredo, también un agradecimiento efusivo por habernos acompañado, y entiendo que van a continuar acompañándonos. ¿Ah?
6: ¿Cómo?
8: A la audiencia y a nuestros clientes también.
6: Claro. Por aquí me está llegando, pero me llega un solo partido nomás. 11 de mayo con Grecia.
8: Claro. 11 de mayo con Grecia. Yo también pude observar el diario El Correo, Alfredo.
6: Segundo.
8: En el diario, perdón, El Correo. En el diario, la programación en el Hawkeye. Así que ya nos despedimos, Alfredo.
6: Espérese un ratito.
8: No, todavía hay tiempo. 14:32 ya. 14:32. Saludos cordiales a Raquel Welch en Barraganete, Cantón Pichincha, para Víctor Alexander Castro en Guayaquil, para el amigo Pluas, el popular Rovila, en el sector del Desquite, un poquito más abajo por la Nueva Jerusalén, más o menos.
6: Para ver, don Carlos.
8: ¿Ah?
6: Acomódese.
8: Dígame.
6: Los cuatro equipos de Manabí. Grecia, 11 de mayo, por el título de campeón.
8: Claro.
6: Y segundo lugar.
8: Sí, sí.
6: Y
8: es.
6: Por el tercero y cuarto, Politécnico de Manabí con Palmeiras de Junín.
8: ¿Qué pasó entonces con el de Santa Ana?
6: Yo no sé, pero
8: ¿qué habrá pasado?
6: Yo le... Y vea, usted conoce.
8: ¿De dónde sale la información? Porque yo saqué de la página del Lazo de Manabí.
6: Escuche, escuche.
9: En primer lugar el día miércoles, ¿sí? Primero y segundo lugar. Campeón en Suiza.
8: Campeón. Esa y voz sí la reconozco.
9: Juega Palmeiras, que es de Junín.
6: Con Politécnico de Calceta.
9: Este busca el otro equipo.
10: Y creo que uno de esos choca con un equipo de Quevedo, pero como tercero.
6: Sí. Ya, ¿vio?
8: Bueno. Sí, pero yo estoy con lo oficial. O usted oiga, pero, hizo una página oficial.
6: Si es el presidente, porque me está diciendo. Pues,
8: en sí, esto, pero no es oficial.
6: Y me manda hasta la cartelera. ¿Sí? Ya.
8: Pero no es el presidente de la ciudad de Manabí.
6: Bueno, yo verdad sé, que yo le acepté, yo le acepté una equivocación.
8: Ya estaremos oportunamente despejando ese incógnito, bueno, hay que seguir averiguando. En todo caso, la audiencia puede sacar sus mejores conclusiones.
6: Ya me imagino.
8: Qué interesante.
6: Ya me imagino nuestro asiduo oyente. Más luego me manda un mensaje.
8: Correcto, Alfredo.
6: Sí, señor. Bueno, ya terminó todo el día de hoy.
8: Sí, ya te envió la información del Lazo de Manabí. Gracias. Correcto. Buenas tardes, Alfredo. Buenas tardes, oyentes.
6: ¿Eh? Buenas tardes.
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1: 14 horas, 52 minutos.
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0: 16:04.
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4: 16:23.
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0: 16:49.
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6: 17 horas, 4 minutos.
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3: 17 horas. 23 minutos.
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0: 18 horas con 7 minutos, 6 de la tarde con 7 minutos acá en Radio Única 93.5. A esta hora de la tarde ya estamos listos para empezar con la mejor información en el ámbito local, nacional, todo lo que sucede en el CNE, lo que se está moviendo. ¿Qué te pasa? Te veo como pálido, hermano. ¿Qué tiene? Lo veo como asustado. Anda como frío. Ahora acá saludando también a nuestra amiga Luli. Oye, tú eres mezquina, a mí se me olvida el apellido de esta mujer.
1: Dice el compa. ¿Cómo es el apellido?
0: Molina, le molina.
1: Ay, ya le íbamos a multar. Hola, ¿cómo están? Muy buenas tardes, nuestros fieles oyentes de Radio Única. El día de hoy vamos a estar con mucha información. Tenemos información calientita, hasta que le pica la lengua,
0: sí,
1: aquí.
0: Lo malo es que el jefe no está acá. Pues, jefe, ¿cómo está? Buenas tardes.
2: ¿Cómo les va? Buenas tardes. Primero para ver si me escuchan bien.
0: No, algo, un problema con el audio.
2: ¿Seguro? ¿No?
0: Ahí se escuchó mejor.
2: Ahora sí, me escuchan perfecto.
0: Entonces. Sí.
2: Perfecto, ¿cómo les va? Buenas tardes, ¿cuántos hay en Quevedo? Bueno, hoy por cuestión laboral fuera de la ciudad. Con mucha noticia que dejamos el día viernes, después de lo que fue el comentario que hicimos, la información que nos había llegado sobre el tema de la estaminga solidaria que iba a ser la alcaldía de Quevedo.
0: Somos tendencia, hermano.
2: Sí.
0: Bueno, usted solito, porque usted sale en la cámara.
1: A nivel de TV. Su cara es la que está en primer plano.
2: Pero bueno, algo para contarles sobre la minga de lo que fue el fin de semana. A ver, por partes. Llamé, hice un par de llamaditas por ahí para preguntar si los directores habían ido, que eso es lo que a mí me interesaba, porque si ya que pusieron este tema sobre la mesa, quería que los directores vayan a poner el pecho sobre las balas o recoger la basura. Y me cuentan que, te voy a decir textual lo que me dijo un funcionario del municipio, me dijo, después del comentario que hicieron, quedaron finitos los directores, todos fueron a limpiar y a recoger basura, todos. Lo que sí algunos me dijeron de diferentes direcciones, me dijo, oye, este solo vino para la foto, se pasó un ratito por ahí, uno fue todo tapado, se puso una capucha, gafas, como para que no lo vea nadie.
0: Parecían los Power Rangers, te cuento.
2: Sí. Y yo preguntando, y bueno, me dice que, por ejemplo, el tema era comida, una directora con un coordinador que pagaron la comida a los funcionarios que fueron a trabajar, el resto no. Pero bueno, más allá de esto, para ir también con otro tema, el domingo no hubo minga, solo hubo el sábado. Solo hicieron el sábado. El domingo ya se hicieron los locos todo el mundo y prefirieron dejar ese tema ahí. ¿Sabes lo que me enteré? Y que me llamó mucho la atención, y esto creo que no lo sabíamos, no lo pudimos comentar el día, viernes que fuimos tendencia. ¿Tú sabes quién fue uno de los que propuso la famosa minga?
0: ¿Quién fue el que propuso la famosa minga?
2: Uno de los que impulsó, según lo que me contaron, que estuvo reunido con los directores del municipio. ¿Fue un concejal?
0: No creo que sea el que estoy pensando.
2: Robert Alvarado. Si me equivoco, Robert, invitado al noticiero cuando quiera para que me diga lo contrario que me dijeron los directores.
0: A mí me dijeron que fue Orlando Barros. Se quedó parado, se quedó estacionado, se quedó ahí.
1: Tingo, tango. ¿Cuál habrá sido?
2: No, te escuché. Robert Alvarado, no. Uno de los que sé que propuso, impulsó el tema de la famosa minga de los funcionarios.
0: Por eso te digo, a mí me dijeron que fue Orlando Barros.
2: ¿Escuchaste? Ahora me parece que se arregló ahí.
0: Digo, a mí me dijeron que era Orlando Barros.
2: No, te estoy diciendo a alguien que me dijo de los directores, te estoy diciendo. Pues te digo, si yo me equivoco, que Robert Alvarado me diga, me cuente. Déjeme la llave, no se preocupe, déjeme la llave. Me corrija y venga así y me diga que no.
0: Oye,
2: pero me dicen que Robert fue uno de los que propuso. ¿Y por qué lo digo? Porque yo no vi a ninguno de los concejales con escoba.
0: No.
2: Orlando Barros, sea Robert Alvarado.
0: No vieron concejales. Te cuento que cuando conversamos nosotros el día sábado, yo dejé un ratito las clases y me moví hacia el centro de la ciudad, donde yo vi algunos que estaban en toda la avenida José Joaquín de Olmedo con escoba, pala, y algunos con eléctrica, esa bomba a presión, que estaban lavando donde estaban los contenedores, pero algunos parecían Power Rangers, hermano. Se forraron hasta las orejas, como que si tú estuvieras subiendo a Quiloto, así tú nomás te lo digo. No querían dejarse ver absolutamente nada. Algunas que vi que eran medios aniñadas, la vi recogiendo una basura, que a mí me se le caían las uñas, Pero eso es lo que pasó en la avenida José
2: Joaquín. Aparte, no fueron muchos, también te digo.
0: Son pocos.
2: Sé por información que me le saco el sombrero que incluso lo vi en una foto, a Pato Vera, que lo conozco. No sé si es coordinador, si es jefe, no sé de qué área es, del departamento de los municipales. Y sé porque pregunté a gente, a trabajadores de esa área, y me hablaron muy bien del trabajo de él, cómo colaboró. Es más, incluso él fue uno de los que pagó la comida, por eso te digo todo. Puso plata para la comida. La otra que también trabajó bien, que yo la vi incluso que estuvo ahí, es Yanela Franco, que es la directora de cultura. Es una que también puso plata para la comida, ahí te doy el dato. Entonces, yo cuando tengo que felicitar algo, lo felicito. Claro. Y felicito a los directores que realmente fueron a trabajar, o los coordinadores que realmente fueron a trabajar, no solamente a la foto, sino que fueron, colaboraron para sus funcionarios, que se treparon a los contenedores para coger, o sea, lo felicito. Más allá de que yo no comparto, y lo dije el día de viernes, yo no comparto que en un momento que se le debe a los funcionarios, los obliguen a ir a una minga. Porque después todo el mundo saltó y me comenzaron a atacar. Que sí, que yo nunca respondo. Y eso Frankie me conoce, Luli me conoce ahora poco. Yo nunca respondo a los comentarios, porque para mí la posición del periodista es una. Lo que crea la gente o te diga la gente es otra cosa. Y nosotros no estamos para responder a la gente. Nosotros no estamos para caerle bien o mal a la gente. La gente, si quiere escuchar nuestro comentario, le parecerá a algunos bien, a otros les parecerá mal. Pero esto es parte del periodismo. Es parte del periodismo y yo no le presto mucha atención a eso. Sí me molestó un comentario que respondía a una sola persona, porque yo la considero. La considero bastante, no sé si decir la mía, porque no es que salgo con ella, voy a salir un rato con ella, pero la considero. Y mira, yo entiendo, Frank y Luli, que los funcionarios defiendan a veces a las autoridades de turno, porque es el trabajo que les está dando y hay que defenderlo. Yo esa parte la entiendo y por eso nunca respondo en eso, nunca me meto en eso. Pero ya cuando vas a un punto de ofender a la otra persona, como en el caso que me pusieron el payaso este, ni sé cuánto, sí respondí, porque es una persona que yo considero. Y como le dije a ella, como le puse en el comentario, primero, que no era ningún payaso, y segundo, que cuando escuchen algo de mi boca, señores, que quede bien claro, es porque a mí me pasan el dato y yo contrasto la información. Cuando yo me equivoque, si me llego a equivocar en algún momento, yo digo, ¿saben qué? Perdón, no fue así el dato que me dieron. Pero el dato que yo di el día viernes fue exacto, tal cual. Tanto así, Franklin Lully, que hubo directores que me llamaron. Si hubiera sido mentira mi dato, no me hubieran llamado.
0: No, incluso eso fue casi antes de iniciar el noticiero, fue casi 5:15 o 4:40 que le enviaron los mensajes a todos los profesores y a todos los que estaban trabajando en función pública, que tienen que el siguiente día ir a hacer la limpieza. Como yo te comenté ese día, un compañero también estuvo bastante molesto porque decía que eran 3 meses que no le pagaban, y obligarlos a ir, porque decía obligatorio, el texto está ahí. Decía obligatorio a la minga de limpieza. Entonces, como yo te digo, por ahí estuvieron también algunos amigos que conozco del colegio, el abogado Miguel Gómez, de Seguridad Ciudadana, quien también estuvo forrado por ahí, lo vi en una foto, cogiendo la pala. Ni el colegio hacía eso cuando era rumbo cultural, pero bueno, lo vimos haciendo ese tipo de obra social en la ciudad de Quevedo, que hay videos en diferentes sectores donde cabe recalcar que están recogiendo la basura, no sé si no haya camiones, volquetas, están recogiendo en una pala mecánica, el tema de la basura en sectores, y la gente tiene que incluso correr a la esquina porque no pasa por todos los sectores sino por las principales. Yo te cuento que mi sector tiene desde el día viernes, hoy lunes salí hace un momento de por donde yo vivo, y todo mi sector está lleno de basura, todo mi sector, no solo una parte, donde ya no están las personas que barrían la acera, los bordillos, las calles, y está bastante feo todos los sectores. A veces nosotros también como ciudadanos no colaboramos, pero cabe recalcar que no vas a hacer lo que hizo el alcalde, pues tener una funda inmensa, comenzar a guardar tu basura. O sea, él prácticamente quiso decir que se jodan los ciudadanos con el tema de la basura dentro de su casa, que lo coja el olor adentro de su casa y no afuera.
1: Pero es que ¿cómo van a hacer eso los ciudadanos si hay personas que viven en casa de 2x2, 4x4, son pequeños?
0: Es que a eso voy yo.
1: O sea, no tiene un espacio suficiente, primero, para guardar la basura. Así y es. Segundo, pasan por las principales de ciertos sectores.
0: Así es.
1: Porque hay sectores en que no pasan ni siquiera por la principal, y si pasan, ya pasan los camiones totalmente llenos. Volquetas totalmente llenas, o sea, pasan solamente para decir sí, por aquí pasó el recolector, pero no les alcanza para llevar más basura.
0: Y subimos a la basura el por encima y pasa al otro lado, no digo que casi me da un fundazo a mí la semana pasada.
2: Bueno, eso con el tema de la minga, hoy tendremos
0: entrevista. Hay otro tema, aparte de la minga, creo que tienen que hacer otra minga en los carruseles, te cuento.
2: Que está full de basura.
0: Full de agua y de basura. El día sábado les cayó, pobrecita esa gente que labora allá en las ferias, en los carruseles también, está no, lleno de
2: lodo. Es difícil de controlar.
0: Hermano, también. Si te vas a ir a los carruseles, andate con botas. No te vayas ni con zapatos deportivos.
2: Yo no estuve el sábado en Quevedo, pero estuve el domingo jugando pelota en San Carlos y la verdad que la cancha estaba repleta de agua y ahí me contaron que el sábado había llovido fuerte en Quevedo.
0: Sí, incluso llovió desde el día viernes. Viernes en la noche que estuvimos en Buena Fe también, donde
2: oye, ese tema del reinado te pica la lengua. Tengo el dato, Pepa, pero lo vamos a hablar mañana que estoy presencialmente en el noticiero. Sí, mañana hablamos del tema del reinado de Buena Fe, porque ya tengo todo el dato.
0: Aquí el tema completo, solo para que observes lo que es el tema de la basura sin audio. Mira, ese es el tema, el video que está en los carruseles. Mira, el lodo que tiene que circular la gente para poder subirse. Y te cuento lo último. Los precios van de $3 en adelante la subida. Si vas con uniforme te cobran $1.50. Usted como es medio, le van a cobrar $1. Así que
2: va a ser... Te cuesta 50 centavos.
0: Te lo juro. $1, $2 y $3. Mira la cantidad de lodo que hay. Todo el tema aguacero, eso el día sábado tuvieron que sacar con bombas el agua. Donde pobres personas que trabajan en el tema de los...
2: Pregunté ese tema a la gobernación y a la intendencia sobre el tema quién era el responsable del control de seguridad dentro de estos juegos. Y me supieron decir que es gestión de riesgo del municipio. O sea, la ingeniera Lina Lugo. Es la que... Ese departamento es el que se encarga de verificar técnicamente que se cumplan todos los protocolos de seguridad. Y no solamente me refiero al que el extintor de bomberos, etcétera, sino... el protocolo de seguridad, que esos juegos mecánicos estén aptos para que la gente pueda subirlos sin ningún problema. Así que ellos son los encargados.
0: Yo estás loco, yo no me subo en uno de esos. Ya en la época de colegio sí me trepaba y todo, jodía, pero ahorita no.
1: Aparte, eso de mantener la basura así debería ser prioridad en la parte de los juegos porque es la visualización turística actualmente.
0: Y te cuento que eso dijeron, que ellos van a ser prioridad que iba a haber una volqueta especial para ellos que le iban a recoger la basura todos los días.
1: ¿Y cuándo es? ¿Todos los días, cada 10 días o cada cuánto?
0: No sé, pues las fiestas van a durar casi 15 días. No sé cuánto.
1: Es al inicio días, y al final, es que tú sí. No entiendes.
0: Yo creo que sí.
1: Solo va a pasar al inicio y al final. Incluso esa área tuvo que haber tenido un mantenimiento antes de poderlas dar para que llegaran los juegos. ¿Cómo va a estar de esa manera? Yo aguantaba hasta cuando estábamos con polvo, pero salir enlodado de ahí.
0: Yo por eso te digo, si te vas a la fiesta, lleva bota las 7 vidas más que todo. Porque eso es
2: una... ¿Qué hora es, Franklin?
0: Dime.
2: ¿Qué hora es? Porque estoy ahorita sin.
1: 6:20.
2: Ya, porque tenemos a Kenia Macías, la odontóloga, después del corte, donde ustedes van a quedarse con la entrevista con la odontóloga, para hablar, porque ayer pusimos el dato, lo habían puesto en las redes sociales sobre el tema de la odontóloga, que ya lo van a hablar ustedes a profundidad. Bueno, según la información que llegó el día viernes, incluso le dije a Franklin, se nos pasó el tema de la odontóloga, no pudimos terminarlo de hablar. El viernes nos llegó el dato efectivo, como siempre nos llegan los datos precisos y confiables. Eso sí, yo nunca revelo mi fuente. Así que las personas que me llaman, pueden tener la seguridad que yo nunca arreglo mi fuente. Sí. Me mandaron un mensajito, como normalmente mucha gente me envía mensajes ahorita, notas de una sola vez, mensajes, fotos de una sola vez. Como,
0: igual ya están capturados.
2: Como, yo no capturo, yo respeto. La verdad que yo nunca lo hago, ni grabo.
1: Ya te vendió.
2: No, lo hará él entonces, pero yo no tengo nada, o sea, yo nunca capturo ni nada, ni siquiera grabo notas, porque si la fuente me cuenta...
1: Para que tu fuente confíe.
2: Para que me sigan contando, porque si no, no tiene sentido. Es más, la persona que me contó el dato del viernes, le dije tranquilo, ya borro el mensaje, o sea, de una, porque no quiero que confíen de mí. Si un periodista pierde su credibilidad, estamos jodidos. Pero, a ver, me contaron el día viernes que la odontóloga había ido a Pensemos en Grande, o Pensemos en Grande la llamó, no me explicaron ese detalle concreto, para ser candidata a concejal. Pregunté dónde, o sea, va a ser candidata con Alfonso Teixidor, La que habría renunciado, la que renunció a su candidatura, es la que estuvo invitada justamente, que es la señora María del Carmen Cate, que va segunda principal en el distrito 2. Es más, su alterno es Patricio Cuesta. Ella habría renunció y ese puesto lo ocupa la odontóloga Kenia Macías. Con Alfa Contenciones Pensemos Grande, este es el distrito 2. Ya ustedes le podrán preguntar, pero a mí se me llamó dos cosas la atención. Primero, porque tres cosas. Una me la voy a reservar, porque lo quiero tener a Alphonse, lo voy a invitar esta semana a Alphonse para conversar con él y preguntarle algo, a ver si es verdad o es mentira. La segunda, que la odontóloga cuando estuvo en la entrevista con nosotros dijo que ella la concejalía no le gustaba porque no hacen nada. Incluso expuso a algunos concejales que dijo no hacen nada, que eran de su parroquia. Y lo tercero es que ella dijo que si no iba a la alcaldía iba a apoyar a Karina Miranda. Fue lo que dijo en la entrevista, yo no lo dije. Son palabras textuales de la precandidata concejal por Pensemos en Grande. Ustedes van a poder profundizar seguramente la entrevista. Pero eso son cositas que me llamaron la atención. Lo cierto es que hoy Kenia Macías aparece como una precandidata a la concejalía. ¿Por qué digo hay una que me voy a reservar? Porque me dijeron algo que podría existir un movimiento ahí dependiendo de encuestas. Que no lo sé, voy a preguntar más a profundidad para averiguar bien ese tema y también lo invitaré a Alfonso para que pueda estar en una entrevista conmigo. Así que ese es el dato, porque mucha gente ayer preguntó que por dónde iba a ir la odontóloga y es Pensemos en Grande el partido que sería el que acogería a la odontóloga para ir candidata a concejal 2, segunda principal, en el distrito 2. Con el doctor Vázquez, es el apellido que encabeza ese distrito con Pensemos en Grande, porque Genesis Blum encabeza en la otra zona, en el distrito 1. Así que eso, ese era el dato del día viernes que no lo podemos contar y que hoy teníamos que contar.
1: Bueno, regresando de la pausa, vamos a hacer tus preguntas y vamos a aclarar aquí junto a la doctora. Ella está más que preparada el día de hoy, dice, para aclararte todas tus necesidades, así que ahí está.
2: Yo lo estaré escuchando porque la verdad es que yo les dije que les prometía
0: comer que no te bloque. Vayas oh.
1: Por acá también tenemos un mensaje respondiendo a una de sus preguntas de el señor Patricio Cuestas, donde dice que la ingeniera María Lorena Cacme no ha renunciado.
2: Entonces
1: ya vamos a escuchar después de la pausa qué es lo que está pasando. Dice ver, que además
2: que renunció. No que se ha alejado de Pensemos en Grande.
1: Ya, ajá, aquí dice, además, mientras no estén inscritos, no hay nada dicho. Entonces, regresando, vamos a saber qué es lo que está pasando, ¿ya?
2: Bueno, la tienen ahí a la odontóloga, ella podrá decirle en qué posición va.
0: Patricio también es una persona que no hay cómo confiarse porque te dice una cosa, te dice otra y a la final no llegamos a ningún lado. Tú me entenderás.
2: Yo le pregunté a Patricio, Patricio me dijo eso. Me dijo que estaba todo normal, no sé, no lo entendí muy bien. Yo la información que yo tengo es que ella renunció a su puesto, pero no es que se alejó de Pensemos en Nada.
0: Claro, exacto, sigue apoyando.
2: Sigue estando en el movimiento, pero ya no como una candidata. Patricio aquí cuesta que es el alterno, o sea, él vendría a ser el alterno técnicamente de la odontóloga si ocupa ese lugar.
0: Así es. Bueno, 6:26, regresamos con más, nos vamos a la primera pausa y regresamos con más información. Gracias, Johan, donde estés, esperamos que tengas un feliz viaje y que vengas el día de mañana por acá.
2: Mañana les llevo buenos datos y mañana tú
0: vas a... Yo pensé que ibas a traer algo de allá, pues no, a mí no quiere datos, esa nota uno se entera aquí.
1: Dice que los datos no se comen. Dice que los datos no se comen.
0: Dice que traigan que las papas con Luli.
2: Ayuyas.
0: Ya listo. Nos vemos, vamos a la pausa y rezamos con más.
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0: Regresamos, acá estamos, 18 horas 29 minutos. 18 horas con 29 minutos, acá estamos ya nosotros. Acá estamos nosotros.
1: Viste,
0: por acá.
1: Y ahí están que te dan todo el veredicto.
0: Lo que pasa es que, oye, te juro que uno no sale en cámara por respeto al otro medio radial, pero uno sí le llega un mensaje. Solamos la gente que está conectada con nosotros en Facebook a través de la página digital como Única Radio Única. Saludos para Sixto, a John dice, saludos Johan y buen programa. A Calec Distribuidor, saludos a todos los panelistas del panel de Única. Así que acá estamos nosotros ya con la invitada del día de hoy, la odontóloga Kenia Macías, quien nos va a aclarar sobre el tema de que está...
1: se ha hecho viral ella hoy día, sí, otra vez, sí, de nuevo.
0: No tanto hoy día, desde el día sábado.
1: Desde el día sábado nos sábado, tiene a todos.
0: Viernes en la noche estábamos en la pachanga del reinado y ahí nos enteramos todo el relajo. ¿Cómo está, odontóloga? Doctora, ¿cómo está? Bienvenida a Única, segunda emisión.
9: Hola, ¿cómo están, queridos quevedeños, oyentes de Radio Única? Pues yo estoy muy bien y gracias por la invitación. Pues yo espero que esta entrevista sea hoy día una linda entrevista, porque ya he visto esas otras entrevistas que le hacen a los candidatos que dan ganas de llorar. No, espero que no sea el caso,
0: no
9: mío.
0: No se asuste que aquí lo que hacen es preguntar nomás lo normal.
1: Y aquí no, es dependiendo normal, de cómo responda usted.
9: Bueno, es ya, verdad, es verdad.
1: De ahí nosotros vamos a continuar de lo que nos digan aquí en los comentarios. Vamos a estar atentos.
0: Usted lo que tiene, como se lo dije conversando una vez por interno con usted, no confía en nadie.
9: Ni en usted.
0: Ni en mí siquiera. Pero lo que yo le dije ese día allá fue real. No me equivoqué. Bueno, ¿o no?
9: No lo sé.
0: No me equivoqué. Yo sé por qué se lo dije. 18 horas con 31 minutos. ¿Cómo está? A ver. Sobre los rumores que están acerca de que va a pertenecer al grupo de Alfon Teixidor, ¿qué es de cierto eso, odontólogo?
9: Bueno, más que nada, pues chévere que ahora soy viral. Es la que siempre hemos querido. Uno de los más bonitos, pero es lo que se quiere porque es algo bueno, pues que darme, claro, a conocer. Exacto. Y pues usted lo acabo de decir en antes, que nada todavía está escrito hasta que no esté asentado allá en el CNE. Por eso es algo que me quiero reservar. Ya cuando ya esté inscrita literalmente voy a decir, sí, yo estoy con esta persona y vamos, pues estoy haciendo equipo con esta persona. Mientras tanto es algo que me lo voy a reservar.
1: Entonces el trasfondo del video, porque otra de las cosas que más a las personas les ha cuestionado es el video de que puede haber la opción de una concejalía.
9: Claro.
1: Entonces queremos saber el por qué. Si vamos a ir a cierto partido XYZ, ¿va a ir por la concejalía?
9: Claro, y como Nante dijo yo, dice Joan, él dijo que, bueno, lo que dijo es verdad. Yo, la verdad es que dije que no quería ser concejal por el espejo, por las demostraciones que ya han venido dando nuestros concejales actuales. Pues, obviamente, no soy una mujer que ha estado inmersa en la política, como ya todo el mundo lo sabe, y pues para mí es el ejemplo que he visto de concejales ha dado mucho que desear, porque yo por eso digo, yo decía, en ese lugar no quiero estar. Pero pues estuve en una escuela política que fue reto, que me instruyó mucho, y sé que los concejales son la voz del pueblo, y es lo que yo desde el inicio he querido ser, la voz, quiero ser la persona que mueva, que haga algo por su ciudad. Y pues qué bueno era desde una alcaldía, pues no, era la mejor opción. Pero realmente yo voy ahora por una concejalía, que eso es lo real, que es lo cierto, que es lo que puedo confirmar ahora. Pero lo voy a hacer porque sé que puedo hacer también algún tipo de actividad, algún tipo de beneficio a mi ciudad, porque sé que ser concejal es ser la voz del pueblo, es de escuchar a los barrios y llegar a la persona que llega a una alcaldía y decirle, ¿sabes qué? Podemos hacer esto, porque un concejal no solo fiscaliza, no solo aprueba las ordenanzas, también pues va a los barrios, va y escucha y lleva pues ideas de qué pueden hacer por la ciudad. Y por eso dije, bueno, es una oportunidad. Cabe recalcar que tuve bastantes propuestas, que pues humildemente lo digo, y que gracias a Dios así ha sido, y pues ya decidí por un partido. También dije que yo iba a apoyar a Carolina Miranda, es cierto, para decir no voy con ella, le agradezco mucho por su invitación. Pues ahora sí hay una propuesta de que si llegase a la concejalía, pues hay una propuesta de que yo podría ser vicealcaldesa, que desde ese puesto puedo hacer muchas cosas más. Y pues para mí sería un honor, y pues espero en un futuro contar con el apoyo de los quebeños, que ya me siento, porque por algo soy viral, pues, y le agradezco mucho. Y eso, esas son las respuestas que le doy a Joan.
1: Bueno, también escuchábamos, bueno, por aquí estamos leyendo más comentarios. Otra de las cuestiones, como usted mismo lo dijo, es una persona que no está en la política, uh-huh, y de acuerdo a su respuesta, creemos que sí podría estar en el partido de Pensemos en Grande, porque la mayor parte no han sido políticos, no, uh-huh, han participado en ningún tipo del área política más que la doctora Blum, y el resto no. Entonces creemos que también por esa razón ese puede ser su enfoque o la acogida hacia allá, porque el resto de candidatos tiene, la mayoría son personas que sí trabajan dentro de la política y pues, claro, que conocen un poco más la línea. En esa parte creemos que por esa razón usted se ha guiado para allá.
9: Ya en su momento lo diré. Y pues a veces en la puerta del horno se quema el pan. Por eso no quisiera decir ahora, ¿sabes qué? Estoy acá. El día en que yo esté inscrita literalmente en papeles, ahí le diré, estoy con concejal por tal parte, por tal persona, en tal movimiento, en tal partido, y ahí ustedes serán los primeros en saber.
1: ¿Y tendrá fecha esa puerta del
9: claro
1: horno?
9: Claro que
1: ¿tiene
9: sí,
1: fecha?
9: Ya está cerquita ahorita por
1: ¿será
9: ahí.
1: ¿Será que
9: por
1: podemos ahí saber los quebeños? Porque aquí están
9: 15, 14 sus quebeños. De agosto.
1: Ah, ya ven. Entonces por ahí el 15 y 14 estamos pendientes para saber.
0: Faltan 19 días.
1: ¡Ay! El reloj. Estás contabilizando los días.
0: Lo que pasa es que, a ver, lo que pasa es que este tema de los candidatos. Cabe recalcar que ya si ella acepta la concejalía de principal, sería, ¿verdad? Uh-huh. Tendría que presentar las propuestas ya esta semana, más tardar el día jueves a las 6 de la tarde tendrá que presentar la propuesta. Entonces, si ella todavía no lo anuncia o no lo dice, se va a quedar atrás de lo que tienen que presentar la propuesta hasta el día jueves en el CNE. Entonces, eso es lo que yo pregunto, y tú me dices el reloj, y estoy calculando porque...
1: Pero las propuestas son públicas.
0: Eso tienen que presentarlo en el CNE.
1: Pero no son públicas.
0: Son públicas.
1: Entonces, tenemos tiempo.
9: Ya veremos.
0: Claro, o sea, lo que dice ella, a ver, ella misma lo dice. Aquí no estamos ni para atacar ni para decirle
1: estamos
0: nada.
1: Estamos para conocerla.
9: Otra cosa he visto yo en las entrevistas.
0: Pero, a ver, lo que pasa es que cuando tú conoces a la persona, de dónde viene, cómo va y en qué va haciendo, tú te enfocas en preguntar lo que ellos quieren que responda. Por ejemplo, Kenia, tengo el gusto de conocerla, ya esta es la segunda, tercera vez que conversamos, donde yo la primera vez se lo dije y se lo puedo decir ahorita, no te confíes en esas personas que te pueden dar la espalda, puede pasar algo. Y yo no me equivoqué, que ella me dice, no creo que, no, hágame caso. yo creo que en estas personas así no hay cómo confiar. Y en el grupo que estaba ese día, hay personas que, como por ahí me andan diciendo, que conmigo no quieren entrevista porque saben que lo voy a preguntarle lo real, lo cierto. Entonces, si no quieren entrevista, no te hagas famoso. No te hagas que...
1: si no quieren que Franklin los acose, no sean famosos.
0: Hay una persona que daba la vida por RS5, que peleó por el alcalde de ahora.
1: ¿Dónde está?
0: Escúchame, que peleó con el alcalde de ahora, que lo llevaba hasta incluso en vehículo. Le dieron un puesto en la bahía Timoteo Quevedo. Cuando veo que él estaba haciendo algo mal, le quitaron el puesto y lo retiraron de RS5. Y que me venga a decir a mí en mi cara que así es un hombre honrado, que es un hombre esto, hermano. Somos de Quevedo, nosotros todos nos conocemos.
9: Yo quiero aclarar algo porque estamos confundiendo ahorita a mis quevedeños y no es así. La idea que usted está dando es que a mí me dieron la espalda y que yo me salí y que tal vez terminé en malos términos con Reto. Yo quiero aclarar algo. Con Reto, pues yo les agradezco mucho que ellos me hayan abierto sus puertas, que me hayan escogido. Fueron de mucho apoyo, de mucho conocimiento. Es una escuela política muy buena, con gente muy sabia. Ellos, yo sigo en contacto con ellos y siguen siendo mis amigos. No me he peleado con ninguno. Sigo dándoles ideas, porque la idea de ellos es una escuela política. Es donde que la gente quiera hacer política, que aprenda qué es lo que puede aportar al pueblo. Así que en lo que es el Reto, yo no me salí de ahí en malos términos. Fue por las circunstancias de lo que pasó, que eliminaron, hubo trabas para que mi partido pues esté. Por eso yo no estoy ahora en una candidatura de la alcaldía. Pero no es porque por internamente nosotros hemos tenido problemas. De ahí Reto, pues yo, es un partido que jamás voy a olvidar, porque fue el partido en que me abrió las puertas, que fue la primera vez que incursioné en un partido. Y pues esperemos que más adelante ellos puedan solucionar sus problemas, y yo les deseo lo mejor. Y pues le mando muchos saludos a todos los integrantes de Reto.
0: No lo digo por usted, Kenia, sino que por otras personas. Yo sé que
1: él está respondiendo comentarios.
0: Estoy en vivo. Tu actitud no, o sea, el tema de la candidatura a mí me gustaba, porque el tema, eras la primera mujer que ibas a candidatura como alcaldesa, aparte de Karina, que está ahorita ya como precandidata.
1: Era la primera mencionada. La primera mencionada.
0: Ella misma, solita, sin que lleve de la mano a otra persona, se dio a conocer en diferentes sectores. Y yo fui siguiendo los pasos poco a poco en TikTok y vi cómo tú decías, cómo te enfocabas, cómo lo venías diciendo en tema del agua potable, en tema de la basura, que son temas muy buenos que a veces otras personas no te lo topan. Y que una mujer te tope un tema de la basura y un tema del agua potable y que te lo diga con claridad, es algo que otra persona lo ve con malicia y lo puede hacer viralizar en tema malicia. Eso es lo que me refiero. O sea, Kenia, no digo que ella es mala, por eso le digo, es la tercera vez que la estamos conversando y es algo que la buena vibra se la siente. Entonces, cuando tú sientes una buena vibra, no tiene por qué, no es por ella que yo le decía el tema del Reto, lo decía por las otras personas que saben que me conocen, saben cómo soy yo, saben de dónde vengo. Entonces, cuando uno lo invita, no es que quieren venir. O sea, ¿por qué le tienen tanto miedo a sentarse en un micrófono y conversar, a decir la
9: por
0: verdad?
9: Por lo que incluso pasó la vez pasada con este chico que también está para concejal, para el patrón. A él, yo sentí literalmente que le bajaron la moral a él. Y yo, pues, hasta a mí me daría miedo decir, ¿sabes qué? Porque, como yo lo he dicho muchas veces, no soy una persona en que ya se sabe todas las respuestas de política, como lo que me dijeron en esta misma radio me hicieron del COTAC. Porque imagínense, miren, les digo a los quevedeños, el COTAC es una cosa que tiene como 900 artículos. ¿Quién se va a saber todo el COTAC? Nadie. Y aparte, en el COTAC, no está lo que hay que tener mal funcionamiento de la basura. En el COTAC no lo dicen, no lo están haciendo. En el COTAC no dicen que hay que robar, y pues los han hecho a diestra y siniestra. Entonces me dijeron a mí, aquí en esta radio, usted sabe del COTAC, usted sabe de la administración pública. Yo dije la verdad, porque no estamos acostumbrados a que nos digan la verdad, y por eso tal vez en ese momento me funaron. Pero yo soy una persona sincera, y actualmente, obviamente ahora sí puedo decir, ¿sabes qué? Sí soy una mujer preparada, porque en el COTAC, para que ustedes también se informen, en el COTAC hay un poco de artículos en que unos tienen que manejarlos el alcalde, otros tienen que manejarlos los concejales, y esa información me estoy repletando. ¿Por qué? Porque quiero de verdad hacer algo por mi ciudad. Y algo literal, que yo me vaya en unos 4 años, porque no quiero también estar siempre inmersa en esto, que me vaya en 4 años y la gente me recuerde. Y que, quién sabe, Dios si quiere que yo después de 4 años o después de 8 años sea yo la primera, realmente, como yo siempre lo digo, lo quería que fuera, la primera mujer alcaldesa de Quevedo.
0: ¿Qué te dice tu familia sobre esto, Kenia? Aparte de la entrevista y sobre todo el tema que primero decías que ibas como candidata a alcaldesa, ahora lo has tomado
9: como
0: cambio
9: de opinión. Pues yo tengo una familia que me apoya mucho. Mis padres siempre me impulsan, la mujer que soy hoy en día, porque ellos pues me han dado la educación que soy. Realmente yo no estoy aquí por un puesto, no estoy aquí por un sueldo, porque lo reitero, la vez pasada cuando yo estaba para candidata a alcalde, yo decía que iba a donar una parte de mi sueldo, pero ahora como concejal pienso que lo voy a donar al 100%. Porque yo no estoy aquí por un sueldo. A mí la concejalía no me va a arreglar la vida, porque yo a mi corta edad, a mis 32 años, yo he venido trabajando desde muy jóvenes, que mis padres me lo enseñaron. Yo tengo mi vida resuelta, humildemente lo digo. ¿Por qué? Porque ya soy una odontóloga, porque aparte de la política soy una odontóloga reconocida, en quien creo que me he labrado un nombre y que me pues a pulso y a sudor. Y pues no soy una persona que quiere solucionarse la vida, no. Ya mi vida, pues gracias a Dios y gracias a mis padres, todo lo que han hecho por mí, ya la tengo solucionada. Entonces yo realmente soy una mujer que de verdad va a llegar a hacer algo por su ciudad.
1: ¿Y cómo piensas donar tu sueldo a los ciudadanos?
9: Yo pues quiero hacer, por ejemplo, el otro día me estaban comentando, obviamente que trabajando con la persona que llega a la alcaldía, que ellos arreglen las calles, pues que hagan las cosas pertinentes. Por ejemplo, donar esto de las sillas de ruedas sería un chiste ahora. ¿Por qué? Porque nuestras calles están dañadas. Entonces, si en un futuro pues ya arreglan las calles y todo, que las personas, porque sería algo incongruente decir, ¿sabes qué? Voy a donar sillas de ruedas, voy a dar alimentación, porque es algo que está muy repetitivo. Pero quiero ver realmente el trabajo que vamos a hacer con la persona que llegase a la alcaldía, porque yo voy a hacer un equipo verdadero. No estoy viendo partidos políticos, no estoy viendo que si quieres derecha, quieres izquierda. Yo voy a apoyar a la persona que llega a la alcaldía, y ojalá que el equipo que estoy formando sea lo que el equipo que llegue, y pues con ellos vamos a ver cómo vamos a solucionar y qué es lo que se va a hacer con mi sueldo.
1: Dice poder de Dios, dice, entonces que done el sueldo si tanto ama a Quevedo.
9: Lo voy a hacer.
0: Sí, claro, eso, 100%,
1: lo eso es lo que nos está indicando, claro, que su sueldo total va a ser.
9: Y esto ya queda grabado, es algo que queda grabado y que yo lo voy a hacer, porque les recuerdo, yo no voy
1: grabación de pantalla.
9: Ya grabé. Y voy a ir por sector, mes a mes, que gracias a Dios somos aquí 11 sectores en que hasta el último mes vamos a ver qué a dónde va a ir mi sueldo, pero aquí en cada mes va a ir en cada sector.
1: Muy bien.
0: ¿Qué crees que le ha faltado a la administración de ahora?
1: Eso íbamos. Otra de las cosas. Ya que has recorrido la mayor parte de Quevedo.
9: Mucha organización, le faltó voluntad, organización, disciplina. Todo, le faltó todo. Al menos yo, que soy de la parroquia, 7 de octubre, pues me veo cosas, por ejemplo, lo que todo el mundo ve, que las calles, que no sé qué. Pero atrás de la parroquia 7 de octubre, en la, ¿cómo se llama este aquí? Se me fue el nombre. Pero bueno, hay un sector donde hay un esterito. Este esterito está pues llenito de cosas, de basura, cancha. Sí, hay un esterito que es algo que pues sí, que sí debería ser algo natural, que debería estar arreglado. Entonces, ¿qué es lo que pasa? Que la administración no ha tenido realmente ese enfoque de ir a ver qué está pasando realmente en Quevedo. Ahorita quieren coger y pintar por encimita todas las cosas para que pues que nos engañen. Pero sí, realmente le falta todo. Es que quiero decir, ¿cuál es mi opinión? Que le faltó todo faltó. Mi pobre Quevedo iba encaminado para ser una gran ciudad y pues nos convertimos nuevamente en un pueblo donde recogen las basuras con volqueta.
1: Bueno, por acá tenemos otros comentarios. Nos dice Stalin Espinosa que ojalá que todos los candidatos que van a participar espera verlos trabajar y no solo estar por temporadas.
9: Sí, claro.
0: Por acá, saludos al abogado Stalin Espinosa, comisario de la Policía Nacional de acá del Cantón Quevedo. Saludos, mi estimado. Dice, excelente programa, aquí escuchándolos. Saludos a los panelistas. Gracias, abogado Stalin Espinosa, quien es comisario de la Policía Nacional aquí en la ciudad de Quevedo. A ver, ¿cómo así, Kenia? ¿Cómo así manejaste las redes sociales en tema tu alcaldía? ¿Hacerte conocer por el tema que ibas a participar? ¿O cómo así te dio por salir a la palestra de las redes sociales?
9: Bueno, yo lo empecé por mi consultorio, porque obviamente yo he querido seguir que la gente me conozca como odontóloga, que es lo principal. ser la odontóloga del pueblo, pero bueno, ya sería trillado decir la odontóloga del pueblo, porque queremos que sea Quevedo una ciudad bien imponente, ser la odontóloga de Quevedo. Entonces, por eso yo vine y cogí las redes sociales, porque yo ya he venido trabajando, haciéndome conocer, pero muy aparte de las redes sociales. Pero obviamente a mí me gustan mucho las redes sociales, que lo he dado a conocer, porque soy una persona que está muy activa en TikTok, en todas las redes que hay. Pues dije, esto es una oportunidad, es una plataforma muy buena. Por eso aquella vez que yo dije que una de mis propuestas era hacer una escuela de influencers, porque esto de las redes sociales ahora genera dinero, ahora es una fuente de ingresos, pero la gente tal vez no está muy inmersa, no está con mucho conocimiento acerca de esto y lo ven como algo que no es todavía. Pero tenemos en Quevedo, en Ecuador ya tenemos grandes influencers que están generando

0: Porque, por ejemplo, en mi parte tengo mi empresa que se llama Cevichau, tengo mis ceviches de Ceviche Manaba. Ha sido un lugar muy exitoso. ¿Por qué? Porque yo lo subí a esta plataforma.
1: Pero esa franquicia la compraste para que
0: sí,
1: vean.
0: Sí, ajá, yo lo compré
1: porque
0: para
1: es una
0: que
1: franquicia
0: vean.
1: Ajá. Y está.
0: Pero a diferente en otros cantones que ya están, en otras ciudades que están, que en Quevedo son como que un lugar donde más ha tenido acogida. ¿Por qué? Porque yo lo pasé a la plataforma de TikTok y lo di mucho a conocer. Y casi hay, en Quevedo tuvimos muchos emprendedores, que yo sé que lo ideal que sería enseñarles para que ellos utilicen esta plataforma, porque muchos no los conocen, no saben cómo utilizarlo, de cómo monetizar o cómo hacer viral un video. Y esto nos ayuda a los emprendedores. Entonces, esa es una oportunidad que yo sí voy a llevar más adelante aquí.
2: ¿Siempre has vivido aquí en Quevedo?
0: Sí, toda mi vida.
2: ¿Toda la vida has vivido acá?
0: Sí, toda mi vida. Soy 100% quevedeña, quevedeña de verdad, como siempre lo he dicho. Un momento en que yo no estuve en Quevedo fue para mi carrera, que estuve en Guayaquil, pero la verdad es que yo no me hallo en otra ciudad. Yo todos los fines de semana venía aquí en mi ciudad porque yo soy muy allegada a mis padres y siempre quería estar. Yo ya llegaba el viernes y pues me venía para Quevedo, domingo otra vez para Guayaquil y así. Siempre he estado aquí.
1: Otra de las preguntas que es muy, muy continua es la siguiente. ¿Cuál es tu criterio al respecto y que dicen que no quieren concejales o personas improvisadas? Porque es lo que argumentan el día de hoy parte de tu entrevista, que no les gustaría tener personas improvisadas. Uno, y dos, emitiste un comentario diciendo la palabra anterior a eso, humildemente, que estás bien acomodada, y van las personas y preguntan por qué si te sientes bien acomodada quieres estar dentro de la política.
0: Excelente, muchas gracias por esas preguntas. Bueno, no vengo a improvisar porque yo como odontóloga he recorrido cada sector. Les cuento algo rapidito. Para yo hacerme conocer, yo visitaba cada sector de Quevedo y llevaba, como ustedes ya lo han visto en mis redes sociales, pero mucho antes, llevo 4 años, mi consultorio lleva para 5 años, pero llevo 4 años haciendo esto, de que yo llevaba un pequeño alimento a los sectores en que yo visitaba y llevaba un volante y les decía, miren, ¿saben qué? Yo hago odontología solidaria, acérquense en mi consultorio, porque se me hacía muy feo yo llegar a los sectores y decirle, venga, consejo a mis pacientes y así de la nada. Entonces yo llegaba con algo y yo veía muchas veces lo que estaba pasando y muchas veces pude ayudar a esas personas. No solo lo adquirí porque a las redes sociales o así me hice viral, no, o me hice conocida. La gente me conoce por mi trabajo y por la trayectoria que yo he venido en estos 4 años haciéndole en mi consultorio. Entonces, no soy una persona improvisada, porque improvisada sería de que, ay, bueno, me hice conocer ahorita en estos últimos 6 meses y ya, y quiero ser alcaldesa o quiero ser concejal. Las personas que me conocen, que saben mi trayectoria, las personas que han sido mis pacientes, conocen que yo he querido de verdad hacer algo por mi ciudad y lo empecé con mi carrera hace ya casi 5 años brindando odontología solidaria, porque aquí en Quevedo nunca ibas a encontrar un lugar donde te hacían limpiezas en $5, restauraciones en $5, extracciones en $5, que ahora los hago en $10, que subí un poco porque todo sube, pero yo lo hice eso desde mucho, mucho tiempo atrás, hace 5 años, porque yo de verdad quise aportar a mi ciudad. Porque es algo que me interesa. Es verdad, yo no estoy aquí por, como lo digo, no estoy por un puesto, no estoy por un sueldo. Estoy porque de verdad quiero hacer algo por mi ciudad. Porque ya, al menos yo ya estoy cansada de ver. Creo que todos los quevedeños estamos cansados de ver lo mismo. Y yo les invito a que ustedes también se movilicen, hagan algo, que busquen los lugares donde poder hacer algo por nuestra ciudad. Como lo estoy haciendo yo ahora, queriendo estar en la política para de verdad actuar y hacer algo por Quevedo.
2: Kenia, ¿qué piensas de los candidatos que están ahora en la concejalía? Algunos quieren repetir y otros van para la alcaldía. ¿Qué piensas de las personas?
0: Yo, la verdad, no apoyo para nada. Porque ahora que yo me he informado mucho acerca de lo que es ser un concejal, a mí me da mucha pena porque el concejal también lleva, como lo he visto, que dice que un concejal aprueba también. Y ellos todos los que estuvieron aprobaron las cosas que ya pasaron. ¿Y por qué ahora yo veo que ellos dicen no estoy de acuerdo? Pero y antes sí, hace los 3 años atrás sí estuvieron de acuerdo. Porque todo lo que está pasando en Quevedo son consecuencias de lo que ellos decidieron tiempo atrás. Entonces no estoy de acuerdo que las personas que ya fueron concejales, que ya fueron que alcaldes o lo que sea, travestén de nuevo en Quevedo, porque vamos a seguir en lo mismo, vamos a seguir pisando el mismo lodo que estamos pisando. Entonces esas personas ya tuvieron la oportunidad de estar en un puesto político y no hicieron nada, incluso defraudaron y dejaron peor nuestra ciudad. ¿Por qué vamos a darle nuevamente la oportunidad a esa gente que no tuvo la voluntad de hacerlo? Entonces, por favor, quevedeños, yo les pido, aunque no sea, tal vez no sea por mí, pero sí, por favor, voten por gente nueva que no ha estado inmersa en la política.
1: Eso. Otra de las cosas es si sienta el caso, bueno, tu candidato a la alcaldía fuera Alfons, ¿por qué?
0: ¿Por qué fuera? Uno,

0: como lo dije, es alguien, tal vez fue porque es alguien que no ha estado ya inmerso en la política, es alguien que tal vez yo, por lo poco que he visto, por lo poco que lo conozco, he visto que es alguien que sí ha generado un cambio a Quevedo, que sí ha generado empleo, que sí se preocupa por la gente que lo rodea, y porque también le da oportunidad a gente joven, que es lo que yo he visto, gente que de verdad tiene las ganas de hacer algo por Quevedo y no está rodeado de los mismos de siempre.
1: Por acá saludamos a gente que está conectada con nosotros. Gracias a los que están conectados a través de la página web. Lo que sí pedimos acá que un poquito más de mesura con los mensajes. Mensajes que están enviando, y lo voy a mencionar, David Mera.
2: Un poco no más de respeto.
1: No te vamos a leer los mensajes por la forma de cómo estás escribiendo, y no lo podemos leer tampoco. Si quieres enviar un mensaje, envíalo con mesura, para así nosotros poderlo hacer conocer a la candidata. Y si la candidata no te agrada, que vaya al tema de con Teixidor, díselo a ella, pero no trates de hacerlo aquí en la página, porque no solo tú lo ves, sino lo ven diferentes personas. Saludos para Carlos Conte, dice: por un Quevedo mejor, lista 107, es la respuesta de la gente no politiquera que quiere un verdadero progreso para Quevedo.
2: Muy bien, sí, reiterando, por favor, seamos respetuosos.
1: No solo con ella, a ver, vamos a aclarar algo, no solo con ella, sino con todos los precandidatos que llegan a hacer la entrevista acá, porque no solo hoy se ha visto este tipo de cosas, sino en los otros en vivo que hemos hecho.
2: Y está bien que ustedes tengan su apoyo acá, cual nadie les niega su apoyo, pero al apoyar a otra persona no quiere decir que tenga que faltarle el respeto a quien el día de hoy nos acompaña en la entrevista. Podemos seguir emitiendo comentarios sobre a quién estamos apoyando, por ejemplo, nombrarlo y decir esta persona es tal, como ustedes lo quieran caracterizar, pero no está bien y no es correcto que emitan mensajes hacia la persona que el día de hoy nos acompaña y nos ha expresado.
1: Eso digo, no solo porque es ella, sino que se ha visto comentarios ofensivos anteriormente en los otros en vivos, pero nosotros los pasamos y comienzan a tratarnos mal por medio de los en vivo. Entonces, exigimos mesura.
0: Y también me parece un poco triste que se enojen o que les desagrade a otra persona cuando nosotros, de mi parte, yo me llevo con toditos las personas que son candidatos. Cuando yo estaba para la alcaldía, me llevaba con todos, conversaba con todos, recibí propuestas de todos, hasta de Pachacuti, hasta de todo.
1: Aquí jala para su molino.
0: Y nosotros peleándonos, y la gente peleándose por nosotros, y nosotros llevándonos
1: ahora,
0: acá.
1: Ahora yo lo que digo, yo me alquilo, si $50 tira puñete ahí. Y ahí si es para caminar, 25. No, en serio, Kenia. Ante todo, saber que tienes unos buenos pensamientos para la ciudad. Se ve el carisma que tienes y que las ganas que tienes de ayudar a Quevedo. Sobre todo en estos momentos, cómo se encuentra ahora. Escuché que le decías a Luli que tú ya vienes trabajando anteriormente hace 4 años antes que tengas cuando tenías tu consultorio. Y es bueno saberlo porque te has recorrido gran parte de la ciudad, ¿verdad? Uh-huh. Ayudando a la gente y haciéndote conocer, sobre todo porque sabías que querías participar para una alcaldía. No se te dio, pero vas a trabajar acá. Vas a trabajar acá en tema de concejalía, y eso es bueno porque no todos van, la gente dice no queremos improvisado, pero recuerden que anteriormente hay algunos que entraron sin ni siquiera tener un título de tercer nivel al municipio.
2: Punto uno y punto dos, no todos entraron siendo políticos.
1: Exacto, la mayoría fueron,
2: todo el mundo entró aprendiendo.
1: Nadie nace aprendiendo, o sea, vamos aprendiendo en el paso como te dan. Si nosotros tampoco para ser periodistas llegamos a la noche de la mañana, nos sentamos aquí, conversamos con una persona sin topar el tema, sin saberlo. O sea, siempre se lo hace sabiendo el tema y lo que se va a preguntar.
0: Lo mismo me pasó con mi carrera. Que yo, obviamente, que incluso cuando uno sale de la universidad, va a la rural, y ahí es donde adquieres el conocimiento real. Y pues ahora, miren, soy una odontóloga bastante asentada en la ciudad de Quevedo, que es lo que yo quiero hacer por mi ciudad. Que la gente, pues, sienta que yo estuve aquí, que mi mano estuvo ahí de un antes y un después de Quevedo. Lo mismo con lo que hice con la odontología. Que no tienen casi nada que ver lo uno con el otro, pero la voluntad está.
1: Yo creo que sí. Kenia, acá hablando un poco de lo que hemos estado ahorita en la ciudad de Quevedo. En tema basura, tema calles, tú que has recorrido diferentes sectores. Dice que tienes 32 años. ¿Cuántos años crees que ha retrocedido Quevedo con este tema? Y se lo preguntaba a todo el mundo.
0: Y siento que, bueno, me recuerdo. A ver, tenido.
1: ¿Tú estudiaste aquí?
0: Estudié en la estatal de Guayaquil. Colegio Quevedo, sí. Ya, pero yo me recuerdo que ni siquiera cuando estaba en el colegio Quevedo las cosas eran así. No, no recuerdo, no viví tanta basura como ahora lo estoy viendo. Obviamente que todas sus administraciones han tenido sus fallas, como nadie es perfecto, pero la administración de ahora sí es la única que yo he visto que de verdad está en la ciudad inundada de basura. Es la que yo más he visto. Obviamente que sí hubieron problemas anteriormente, creo que fue con Domínguez, sí. Pero ahora es la vez que yo he visto más basura, al menos en mi barrio, que yo donde sé que voy veo basura estancada por todos lados.
2: Bueno, para cerrar el día de hoy, quiero hacer una pregunta para dejar claro a muchas de las personas que nos están viendo. Es que usted nos comentó que si en tal caso llegara a ganar la alcaldía la persona con quien usted va, que para nosotros quedó claro que es Alphonse, usted también nos manifestó que podría ser la vicealcaldesa. Los quebeños dicen que usted no conoce cómo se elige a la vicealcaldesa.
0: Sí, sí,
2: ya, esa parte queremos que les aclare.
0: Que lo escoge el consejo, pero es algo que pues que estamos trabajando nosotros como con mi equipo, que si Dios permite llegamos a que todo nuestro equipo está haciendo lo más posible pues para que todos lleguemos. Y en dentro de nuestro equipo pues hemos dicho, ¿sabes qué? Podemos hacer esto, que tal vez tú seas la vicealcaldesa. ¿Por qué? Porque lo hemos hablado dentro de mi equipo, pero es como una opción que puede llegar a hacer. No es que estoy diciendo, ay, es que ya voy a ser la vicealcaldesa o que ustedes me van a escoger. No, sé muy bien que el consejo es el que escoge, pero bueno, ese es mi respuesta.
1: Yo veo que Kenia tiene enfrascado sus metas y ella está clarita de que todo su equipo que ella quiere ser alcaldesa para ayudar a su pueblo, y eso es bueno pensar y tener sueños, porque recuerda que los sueños se cumplen,
0: las metas, yo lo que tengo son también. Metas,
1: exacto. Entonces, por acá hay un comentario, dice: no es necesario ser político de verdad para entender la realidad de lo que es política, como el arte de servir. Yo creo que servir, exacto, y ser político es bastante diferente, porque tú puedes servir a las personas, puedes servir a tu familia, pero el tema de político, tienes que saber lo que realmente tu ciudad necesita. Y ahora con este tema de que no puedes presentar proyectos, sino que tienes que dedicarte a fiscalizar las obras y a fiscalizar al alcalde que esté en curso, sí. Porque como lo dijo aquí la ingeniera Karina Miranda, el día que se siente cualquiera en la mesa de la alcaldía, tiene que quitarse las banderas políticas y trabajar por un Quevedo, y es lo correcto.
0: Exacto.
1: Aquí en Quevedo cada quien ha trabajado por su lado, han cogido el lleve por su lado,
2: por
1: y
2: su
1: eso
2: partido.
1: Hay que ser real y por su partido.
0: Sí.
1: Entonces, aquí nadie se ha dedicado a trabajar, nadie se ha dedicado a decir vamos a hacer esto. Sí, creo que ahorita como está el tema de la basura, y es bastante concurrente, estamos con el problema del tema de la basura, y va a haber un concierto internacional el día sábado, donde se va a presentar en la fiesta de San Camilo. Y es lo que la persona rechaza y no ve bien. Porque si estamos en el problema y no declararlo a Quevedo, Yaco. A ver, Kenia, ahorita que estamos hablando del tema de la basura, si tú tuvieras asesorita con el problema que tiene el alcalde actual,
2: ¿cómo lo solucionarías?
1: Ya, ¿cómo lo solucionas? ¿Declararías a Quevedo en emergencia, sí, tal como lo tiene ahorita?
0: Sí, sí. Y por mi lado, yo me preocuparía realmente.
1: ¿Pondrías tu puesto de oposición para que venga otra persona en el tema como está Quevedo ahorita?
0: Ahorita, ¿volvería mi puesto?
1: Si bueno, fueras alcaldesa.
0: Para otra persona.
1: Ponte en el puesto del alcalde actual. Si el consejo te pide que renuncie por el tema de salubridad, ¿lo harías?
0: Sí, lo haría, porque sé que porque en el caso de él me diera cuenta que me quedó totalmente grande el puesto.
2: Pero siendo usted la alcaldesa, es lo que él pregunta. Siendo usted la alcaldesa, actualmente hubo este riesgo sanitario, ¿usted cedería su puesto?
0: Yo creo que sí, en parte sí.
1: ¿Te daría un paso al costado entonces?
0: Tal vez sí, porque obviamente esto de aquí ya es algo que está sobresaliendo de los límites, algo que ya debería ya poner en parte la persona que es encargada, porque sé que en cada área hay una persona encargada de esto. Y obviamente que como alcalde debe redireccionar a las personas, porque es algo que siempre me decían, que tal vez como yo como alcaldesa, que iba a hacer yo, como que si el alcalde solo es el que trabaja solito. El alcalde no trabaja solo, el alcalde trabaja en conjunto. Sí, por eso tiene un consejo, por eso tiene son un montón de personas que es en equipo. Y obviamente yo si fuera la alcaldesa, yo pues trabajaría en equipo, no quisiera yo resolver todas las cosas yo solita.
1: Claro, lo que pasa es que acá cabe recalcar que aquí en Quevedo o en cada cantón los concejales y el alcalde es algo más o menos como la Asamblea Nacional. Alguien que es una mini asamblea donde están los asambleístas y el presidente de la asamblea, donde tienen que elegir diferentes cosas para el bien de Quevedo.